0: Secretarios y directores de su gobierno acudirán a Palacio Nacional para informar sobre su segundo año de administración. Escuchemos a la presidenta.
1: El día de hoy iniciamos con la glosa del informe. Van a estar viniendo las secretarias, secretarios, directores de instituciones como el IMSS, Pemex, CFE, organismos descentralizados del gobierno, empresas del Estado, para hacer su propio informe, para que conozcan ustedes y quienes nos escuchan cuáles son los principales logros en estos dos años de cada una de las instituciones. El día de hoy iniciamos con Luisa María Alcalde, consejera jurídica del Ejecutivo Federal. Ella nos va a platicar de los cambios constitucionales y los cambios y nuevas leyes, reformas y nuevas leyes que hemos impulsado en estos dos años, incluyendo desde septiembre del 2024, que es el periodo de esta Cámara de Diputados y Senadores, por tres cambios muy importantes que hubo en el último mes del presidente López Obrador, que son el Poder Judicial, el Segundo Constitucional de Reconocimiento de los Pueblos Indígenas y la Guardia Nacional en la Secretaría de la Defensa Nacional. Y a partir de ahí, todas las reformas constitucionales y las nuevas leyes y reformas legales que hemos hecho.
0: Este miércoles el primer turno fue para la consejera jurídica de la presidencia, Luisa María Alcalde, quien informó que con diversas reformas constitucionales, los gobiernos de la Cuarta Transformación le regresaron a la Carta Magna los beneficios a los mexicanos. Escuchemos a la consejera jurídica de la presidencia, que hace unos cuantos meses era la presidenta nacional de Morena.
2: Llevamos a la fecha en el balance legislativo 27 reformas constitucionales y 76 reformas legales que han permitido recuperar el sentido social de la Constitución. Estas reformas las podemos englobar en varios temas. El primero, la soberanía nacional y la recuperación de la rectoría del Estado. Reformas que han estado orientadas a recuperar la rectoría del Estado sobre sectores estratégicos y recursos naturales, el fortalecimiento y la recuperación de la rectoría de Pemex, del petróleo, de CFE, energía y también de los trenes de pasajeros. Se fortaleció la soberanía alimentaria con el impulso al maíz nativo y la prohibición del maíz transgénico. El derecho humano al agua y el combate al acaparamiento. Se prohibió la transmisión de propaganda política de gobiernos extranjeros en radio y televisión y se prohibió la intervención extranjera estableciendo la nulidad de elecciones en el caso de comprobarse injerencia.
0: La presidenta Claudia Sheinbaum informó que este viernes comenzará la presentación de su informe en todos los estados de la República Mexicana. El primer estado donde dará su segundo informe de gobierno será en Zacatecas. Escuchemos a la presidenta.
1: Mañana jueves vamos a estar en, gracias Belmont, en Cuernavaca, Morelos y en Durango. Y el viernes vamos a estar en Zacatecas, San Luis Potosí y Aguascalientes. El sábado vamos a Colima, Jalisco y Nayarit. Y el domingo a Nuevo León y a Coahuila. Esa es la gira de este fin de semana. El objetivo, como lo hicimos hace un año, es dar el informe en cada entidad. Y ahora sí vamos a explicar pues cada obra que estamos haciendo y el avance que tiene, las obras de agua, carreteras, trenes y algunas otras acciones que estamos haciendo en cada una de las entidades.
0: Por lo pronto, la Cámara de Diputados ya informó que será el próximo 8 de septiembre cuando comience la glosa, ahora sí esta, la constitucional, en el Congreso de la Unión. En la Cámara de Diputados, el 8 de septiembre se analizará la política interior que está a cargo de Rosa Isela Rodríguez, secretaria de Gobernación. El 9 de septiembre se revisará la política exterior a cargo de Roberto Velasco, secretario de Relaciones Exteriores. El 14 de septiembre estará el secretario de Economía, Marcelo Ebrard, y el 14 de septiembre estarán los funcionarios relacionados con la política social del gobierno federal. Así es que, casi a la par, habrá glosa del informe en la conferencia de prensa mañanera y también en el Congreso de la Unión. El segundo tema de reflexión de esta tarde, después de haber recibido el segundo informe de gobierno de la presidenta Claudia Sheinbaum, los grupos parlamentarios de los partidos políticos de oposición rechazaron los números alegres del gobierno. En la sesión de ayer por la noche, el diputado de Movimiento Ciudadano Luis Donaldo Colosio denunció que la Cuarta Transformación ya lleva 8 años en el gobierno y no ha podido cumplir lo que ofreció. Escuchemos, no al diputado, es senador Luis Donaldo Colosio, escuchémoslo.
3: Nunca en la historia moderna de este país un solo proyecto había reunido tanto poder en tan pocas manos. La presidencia de la República, 23 gobernaturas, la mayoría en 2 cámaras, 2 años con una mayoría calificada, artificial, sí, pero con la posibilidad de reescribir la Constitución a su antojo. La mayoría en los congresos locales se apropiaron del poder judicial y todo sin la vigilancia y contrapesos de los órganos autónomos que también se encargaron de demoler. 8 años en el poder. Por eso, con firmeza, hay que preguntarlo. ¿Cuántos años más? ¿Cuántos años más para que puedan surtir recetas médicas completas? ¿Cuántos años más para que la desigualdad
4: en
3: las aulas deje permita, de reflejar la desigualdad en las calles?
0: En tanto, el coordinador de los senadores del PAN, Ricardo Anaya, afirmó que estos 2 gobiernos, los gobiernos de Morena, han fracasado y solo se han dedicado a enriquecerse y hacer negocios. El ex candidato presidencial dijo que no hay un solo logro que pueda presumirse a 2 años del gobierno actual, ya que los muertos, dijo, se esconden, no se informan, sí se reducen los homicidios dolosos, pero se hace todavía un nuevo apartado que se llama atentados contra la vida, y ahí se pone el número de homicidios que dicen haberse reducido. Además, dijo Ricardo Anaya, se destina muchísimo dinero a obras que no funcionaron. Escuchemos al senador del PAN, Ricardo Anaya.
5: Morena prometieron no mentir y cambiaron a los muertos de casilla. Prometieron no robar y se quedaron con 600 mil millones que se filtraron por sus aduanas. Prometieron no traicionar al pueblo y pactaron con los que matan, con los que extorsionan, con los que envenenan. Nosotros prometemos algo mucho más sencillo, pero a la vez más difícil de cumplir en el México autoritario de hoy. Nunca callarnos, seguir alzando la voz. Es tiempo de querer y de creer, es tiempo de resistir, es tiempo de no callar, porque como decía el Maquío, solo está derrotado aquel que ha dejado de luchar. Y nosotros aquí estamos, en pie de lucha. ¡Viva México!
0: Y el tercer tema de reflexión de esta tarde. El próximo 8 de septiembre, el gobierno federal enviará al Congreso el paquete económico que contempla la ley de ingresos, o sea, los impuestos, y el presupuesto de egresos de la federación, o sea, cómo va a gastar el gobierno. Los diputados y senadores tendrán hasta el 15 de diciembre para analizarlo y en su caso aprobarlo. La presidenta Claudia Sheinbaum informó que el 8 de septiembre, pues, enviará este paquete económico y el 9 de septiembre se va a explicar en la conferencia de prensa matutina. Escuchemos a la presidenta.
1: La próxima semana vamos a presentar el paquete económico que se presenta el 8 de septiembre y aquí lo vamos a presentar el 9, un día después de que se presente en el Congreso. Y también una serie de reformas que vamos a hacer que tienen que ver con asuntos económicos. Por ejemplo, se van a hacer una serie de reformas para ayudar a apoyar a las micro y pequeñas empresas. Se van a hacer reformas para fortalecer la economía digital. Entonces, hay varias reformas que tienen que ver con el paquete fiscal que se va a entregar y presupuestal, que ayudan al desarrollo de la economía nacional. Entonces, vienen esas y algunas otras que ya también presentaremos en su momento.
0: Según fuentes gubernamentales, para el próximo año no se van a incrementar los impuestos ni tampoco se van a crear nuevas tasas impositivas. Sin embargo, el presidente de la Comisión de Presupuesto de la Cámara de Diputados, el morenista Caro Antonio Altamirano, adelantó que se propondrá un incremento al impuesto especial sobre productos y servicios para refrescos, cigarros y comida chatarra. Recuerde usted que el año pasado también se incrementó el impuesto para el refresco, para las bebidas azucaradas, para el cigarro. Se quería hacer también para los videojuegos, finalmente no se logró, pero sí se está incrementando el impuesto. Todo tiene que ver porque los mexicanos nos estamos enfermando por el consumo de estos alimentos y de este cigarro. Por eso se seguirá con esa tendencia de incrementar los impuestos a estos productos chatarra. Escuchemos al diputado de Morena, Caro Antonio Altamirano.
4: Es un paquete responsable. Nosotros sentimos que el esfuerzo se tendría que hacer, sobre todo en, como hicimos el año pasado, ¿se acuerdan? Con las bebidas azucaradas.
6: Sí.
4: ¿Y ahora? Decir, hay un tema de salud. Ajá. A partir de ese tema de salud, tendremos que revisar dónde ajustamos.
6: ¿Ves? Bebidas alcohólicas.
4: Claro, o sea, todos. O sea, ahí tienes el tema del sodio, tiene el tema de las bebidas alcohólicas. Si somos congruentes en el sentido de cómo lo hicimos, cómo se anunció, cómo lo planteamos en el caso del IEPS de bebidas azucaradas, estos son los temas que quedarían pendientes y tenemos que discutir.
0: Así los tres temas de reflexión en esta segunda emisión de Informativo NTR.
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23: Desde la redacción del Financiero Televisión, Gustavo González.
0: Pues la presidenta Claudia Sheinbaum ha anunciado que la verdadera glosa del informe será en la conferencia de prensa mañanera. Ahí acudirán los secretarios de Estado, los directores de su gabinete, para informar sobre este segundo año de administración, aunque verdaderamente la glosa la tienen que hacer en el Congreso, pero ya sabe que la presidenta de la República ha dicho que la mañanera es el espacio más importante de gobierno. Esta mañana, pues, la presidenta Claudia Sheinbaum se mostró satisfecha con el informe rendido el día de hoy. Vamos a ir hasta la redacción de El Financiero Televisión con mi compañero Gustavo González, quien nos dice, pues, ¿cómo será la glosa ahora, la glosa de la mañanera? ¿Cómo estás, Gus? Te saludo con muchísimo gusto esta tarde.
24: Beto, muy buena tarde a ti y al auditorio. Fíjate que la glosa del informe de gobierno de este segundo año de la presidenta Claudia Sheinbaum es un análisis político, jurídico, económico y social que se realiza por ley en el poder legislativo, en ambas cámaras y la ciudadanía, y además de la ciudadanía, sobre este informe que presentó ayer la presidenta. Lo que hoy anunció, pues, es una comparecencia de sus secretarios de Estado para dar su versión de lo que se hizo en este año que cerró políticamente el día de ayer y que hoy está iniciando el tercer año de gobierno de la presidenta. Pero vámonos por partes, porque antes, en la misma mañanera, anunció la presidenta que desde Estados Unidos se busca dividir al gobierno de México. Eso dijo la presidenta de cara a las elecciones que habrá en noviembre en aquel vecino país. Ello tras ser cuestionada sobre los dichos del director de la DEA, Terry Cole, quien reconoce el trabajo del secretario de Seguridad y Protección Ciudadana, Omar García Harfuch, y por otro lado está acusando que existen funcionarios de alto nivel vinculados con el crimen organizado. Señaló la presidenta que este tipo de tácticas fracasan porque existe un movimiento y un gabinete unido.
25: Ellos buscan de una u otra manera para debilitar a los gobiernos, porque este es uno de sus objetivos, y particularmente gobiernos independientes que defendemos la soberanía, dividirnos internamente. Es una de sus estrategias, no de ahora, de siempre, generar divisiones al interior del gabinete de seguridad, generar divisiones al interior del gabinete federal. Son tácticas que usan ellos, de injerencia. Lo que pasa es que se topan con pared, porque el Gabinete de Seguridad del Gobierno de México tiene una coordinación y una unidad enorme. El general secretario, el almirante secretario, Omar, la secretaria de Gobernación y la consejera jurídica, que son las principales instituciones que participan del gabinete. Pero particularmente las tres instituciones de seguridad como tal, pues tienen una coordinación extraordinaria y mucha colaboración, mucho entendimiento. No hay divisiones al interior. Entonces piensan que por hablar bien de uno y mal de otros van a generar al interior división, pero pues fracasan en eso porque no lo logran, porque hay pues mucha coordinación y mucho patriotismo.
24: La presidenta expuso que la DEA no ha brindado la información de los la información que tiene en esas investigaciones sobre funcionarios de alto nivel del gobierno mexicano vinculado con el crimen organizado.
25: Hasta ahora la respuesta de Estados Unidos ha sido que no tendrían por qué para la Lo que ellos pidieron es detención urgente con fines de extradición, que no tendrían por qué mostrar alguna prueba adicional. Eso es lo que hasta ahora han contestado. Todavía podrían presentar alguna prueba, ¿verdad? Pero hasta ahora no.
1: En un acto de confianza, México no diría, lo extraditamos para saber si en un juicio, ver qué es lo que traen de pruebas en contra de él, ya que se puedan desahogar en Estados Unidos.
25: No, porque no, ellos también nos piden pruebas. O sea, es una relación recíproca. Primero es nuestra constitución y nuestras leyes. O sea, cuando hay una orden de aprehensión contra una persona, tiene que haber documentación de acuerdo a nuestro sistema penal acusatorio.
24: La presidenta reconoció que ha tenido momentos de mucha tensión con el presidente de Estados Unidos.

0: 30% creo que era de aranceles, entrando el presidente Trump a Estados Unidos, que logramos un primer acuerdo de posponer un mes y después un segundo acuerdo de que todo aquello que no fuera o que no se exportara dentro del tratado fuera lo que tuviera aranceles. Y después, cuando imponen los aranceles al acero, a los automóviles, pues han sido momentos de tensión. Quisieron provocar un momento de tensión también cuando enviaron lo de la extradición o la detención urgente con motivo de extradición para 10 personas de Sinaloa, entre ellos el exgobernador o el gobernador con licencia. Pues son momentos de tensión con el gobierno de Estados Unidos o con algunas personas del gobierno de Estados Unidos.
1: Luego la presidenta pasó a otro tema que también le es incómodo, por decirlo menos, esta percepción de que el expresidente López Obrador está detrás de ella. Lo explicó y también negó que existan grupos, que existan dos grupos al interior de Morena divididos entre obradoristas y claudistas.
0: Esta idea de que detrás de la presidenta está gobernando López Obrador, pues es una idea muy machista, la verdad, de que las mujeres no tenemos ninguna posibilidad de desarrollar el gobierno o de que no hay capacidad en nadie más que en el presidente López Obrador. Entonces, primero ha sido muy respetuoso. Segundo, toda esta idea que han querido plantar de que López Obrador sigue gobernando, pues tiene que ver con una idea de que las mujeres no podemos ejercer el gobierno. Y tercero, ahora que pasó lo de Sinaloa, lo de Rocha y demás, ahora ya se inventaron de que hay una pugna interna y de que vamos a ver si la presidenta ahora sí pone a sus candidatos para demostrar que tiene el control del país. Bueno, los candidatos en Morena los pone el pueblo porque lo ponen las encuestas. Ni siquiera la presidenta participa, ni en su momento el presidente López Obrador, en definir a los candidatos. Eso es lo que le da una enorme cohesión a nuestro movimiento. Entonces es absolutamente falso.
1: Y ahora sí, Beto, lo que platicábamos desde un principio, la presidenta anunció que en la mañanera se va a realizar una especie de glosa del informe de gobierno que presentó ayer. Para ello estarán presentes secretarios y funcionarios de su gabinete.
0: El día de hoy iniciamos con la glosa del informe. Van a estar viniendo las secretarias, secretarios, directores de instituciones como el IMSS, Pemex, CFE, organismos descentralizados del gobierno, empresas del Estado, para hacer su propio informe, para que conozcan ustedes y quienes nos escuchan cuáles son los principales logros en estos 2 años de cada una de las instituciones.
1: La primera en participar en este ejercicio fue Luisa María Alcalde, la consejera jurídica de la presidenta, quien informó que la Cuarta Transformación logró recuperar el sector energético, la soberanía alimentaria y el respeto al país en el exterior.
2: Llevamos a la fecha en el balance legislativo 27 reformas constitucionales y 76 reformas legales que han permitido recuperar el sentido social de la Constitución. Estas reformas las podemos englobar en varios temas. El primero, la soberanía nacional y la recuperación de la rectoría del Estado. Reformas que han estado orientadas a recuperar la rectoría del Estado sobre sectores estratégicos y recursos naturales, el fortalecimiento y la recuperación de la rectoría de Pemex, del petróleo, de CFE, energía y también de los trenes de pasajeros.
1: Finalmente, la presidenta informó que el próximo 8 de septiembre se presentará el paquete económico ante el Congreso de la Unión. Al día siguiente, el 9 de septiembre, este paquete va a ser explicado en la mañanera.
0: La próxima semana vamos a presentar el paquete económico que se presenta el 8 de septiembre y aquí lo vamos a presentar el 9, un día después de que se presente en el Congreso, y también una serie de reformas que vamos a hacer que tienen que ver con asuntos económicos. Por ejemplo, se van a hacer una serie de reformas para ayudar a apoyar a las micro y pequeñas empresas, se van a hacer reformas para fortalecer la economía digital. Entonces hay varias reformas que tienen que ver con el paquete fiscal que se va a entregar y presupuestal, que ayudan al desarrollo de la economía nacional.
1: Beto, finalmente informarte que esta tarde la presidenta se reunió con el expresidente de Colombia,

0: Gustavo Petro, quien después en una entrevista posterior dijo que la presidenta lo había invitado a quedarse como maestro aquí en nuestro país y que él lo rechazó, esta propuesta, puesto que le interesa mucho irse a Colombia a seguir allá su trayectoria política. Beto, hasta aquí la información de la mañanera. Vamos a un corte comercial y regresamos contigo y más información.
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11: Y le agradezco a Gabriela Gutiérrez, ella es presidenta del Instituto Mexicano de Ejecutivos de Finanzas, y es que ayer en el informe de la presidenta Claudia Sheinbaum, en el segundo informe de gobierno, nos informaron que la economía está estable, con posibilidades de crecimiento, y no obstante, todas estas guerra arancelaria de Donald Trump, pues tal parece que la economía mexicana, eso es lo que nos dijeron, está blindada, pero es cierto, tenemos realmente una economía fuerte, con indicadores que nos pues pueden pronosticar un crecimiento importante para los mexicanos. Gabriela Gutiérrez, presidenta del IMEF. Le agradezco muchísimo, Gabriela, que esté con nosotros.
12: Alberto, sí, es un privilegio estar aquí contigo y tu audiencia.
11: Muchísimas gracias. Pues, ¿qué le pareció estos indicadores que dio a conocer la presidenta Claudia Sheinbaum el día de ayer en su informe? ¿Realmente sí estamos para destacar una economía fuerte y con futuro?
12: Bueno, nosotros en IMEF hemos venido analizando mes con mes a través de las perspectivas que emitimos en forma recurrente y pues hay varios focos amarillos que los hemos venido advirtiendo. Esto es basado no solamente en la opinión de los economistas de nuestro comité, sino también en lo que nos dice el indicador oportuno de la economía que mide el crecimiento de la misma en el sector manufacturero y no manufacturero. Justamente el día de ayer sacamos el último boletín de los dos sectores y lo que estamos viendo es que continuamos en zona de contracción. Volvemos a este tema del estancamiento que luego hemos venido teniendo justamente hace 2 años en los dos sectores, manufacturero y no manufacturero. Hubo una pequeña mejora en el mes de julio que atribuimos al tema del consumo y del crecimiento parcial, digamos, por el tema del mundial. Pero sí vemos varios focos amarillos en la economía. El tener a lo mejor un trimestre bueno, que fue el segundo trimestre del 2026, no significa que el crecimiento anual de la economía vaya a ser totalmente positivo. Debajo de 1% no es un crecimiento tan positivo. Y lo que es más notable es que debemos preguntarnos si realmente ese crecimiento o eso que se espera crecer es sostenible. La verdad es que la sostenibilidad es una palabra que la vemos a lo mejor de moda, pero describe perfectamente qué es lo que tenemos que hacer en México para sostener realmente los resultados o la economía, que sea en forma permanente y a largo plazo. Siempre lo hemos visto de esta manera. Tenemos focos amarillos, digamos, como es el crecimiento que puede o debe estar a tasas superiores del 2%, pero esto es si lo hacemos sostenible. La deuda, que el bajarla al 51% del PIB realmente no significa que el problema ha desaparecido. Significa que tenemos que seguir trabajando en el déficit, en el costo financiero, en el crecimiento del PIB, en las necesidades de Pemex, en las pensiones, para hacer que esto converja en un resultado positivo. Entonces, no es solamente que se tengan resultados positivos, que la economía haya crecido durante el segundo trimestre del 2026, sino que esto sea sostenible. Para que sea sostenible necesitamos trabajar en las oportunidades que hemos mencionado, en todo lo que es el sistema de pensiones, en también la inversión pública, de saber que se necesita agua, energía, carreteras, puertos, logística, transmisión eléctrica, que esta infraestructura tiene efectos multiplicadores a otros proyectos públicos y privados. Entonces, no todo tiene que ver con un crecimiento, digamos, parcial. Tiene que ser un crecimiento sostenido. Tiene que ser un crecimiento. Tenemos que vigilar también todo lo de Pemex, cuánto requiere Pemex del gobierno, no solamente si está produciendo, si la refinación empieza o realiza, es cuánto requiere Pemex del gobierno, la deuda, los proveedores, las necesidades de inversión, la rentabilidad de refinación, etcétera. Entonces, sí son algunos temas que hay que ver y que los hemos venido viendo durante todo este tiempo. No es algo nuevo, no es un informe que estamos presentando, una opinión que estamos presentando actualmente o el día de hoy. Siempre lo hemos estado diciendo, que esto que sucede tiene que ser sostenible.
11: Sí, tiene que ser constante, porque de nada sirve, como bien nos dice Gabriela, que tengamos un mes o un trimestre muy exitoso cuando tenemos dos o tres que pudieran ser deficitarios para la economía mexicana. Pero contrasta lo dicho ayer por la presidenta de la República con lo que hemos informado aquí casi día a día durante el año: problemas del tratado comercial, aranceles en la industria automotriz, que era una de las industrias, o es todavía una de las industrias más importantes de nuestro país. Problemas, por ejemplo, con el gusano barrenador, con la detención de producción y distribución de aguacate y frutas allá en el estado de Michoacán por la inseguridad, la extorsión también, que ha afectado seriamente las finanzas de los empresarios. De esto no se habló, pareciera que estos problemas realmente no están afectando la economía, cuando sí lo están haciendo, Gabriela.
12: Siempre hemos manifestado que lo más importante para poder crecer es estar seguros. La seguridad no solamente radica en esta seguridad física, ¿no? En que tengamos este riesgo de cualquier tipo de seguridad física hacia nuestras familias o hacia nuestras empresas, sino que la seguridad también radica en una seguridad fiscal, en una seguridad económica, en una seguridad en infraestructura, en una seguridad en donde las empresas puedan ver a México como un destino para invertir en el largo plazo. Eso es la sostenibilidad, en el largo plazo. Cualquier empresa, una empresa grande que quiera venir a instalarse, llamémoslo así, dentro de México, lo que busca es el retorno de su inversión en forma segura. Y esto exige que también haya una seguridad legal, que haya estado de derecho para poder hacerlo, que lo que va a invertir realmente sea lo que espera el retorno en el largo plazo, 10 años, porque todo este tipo de inversiones lo que esperan es esta sostenibilidad en el largo plazo, que no tenga que desaparecer o irse o simplemente no funcionar por la seguridad. Entonces, si me preguntan a mí qué necesitamos, es seguridad, pues seguridad integral de la economía, integral para poder hacer las inversiones sostenibles independientemente de lo que pase en el mundo.
11: Sí, eso es fundamental. Ahora viene un paquete económico para el próximo año. Se ha informado que no habrá nuevos impuestos, pero sí se va a incrementar la tasa impositiva, como ha sido en el año pasado, para refrescos, para cigarros, para comida chatarra, que se ha convertido, pues lamentablemente, pues en una comida cotidiana, en un consumo cotidiano de los mexicanos. ¿Qué esperan ustedes del paquete económico? Y pensando que es un presupuesto electoral, ¿no? Será en un año electoral y muchos de los esfuerzos presupuestales serán para hacer brillar los programas sociales que se van reduciendo hacia becas, hacia dinero entregado sin ningún tipo de producción hacia los mexicanos. ¿Qué esperan ustedes del paquete económico, Gabriela?
12: Sí, nosotros estamos justamente analizando absolutamente todo lo que es el paquete económico, como lo hemos hecho en ocasiones anteriores. En relación a lo que hacemos con respecto a lo que decimos, con respecto a los apoyos, pues es también tiene que ver con la sostenibilidad, y esto es de lado y lado, ¿no? Esto es si es sostenible económicamente para México y si es sostenible para que las familias lo tomen como un ingreso permanente y a largo plazo, que eso también es un gran riesgo. Esto nosotros lo vemos siempre. Tenemos que ir analizando, digamos que rubro por rubro, para poderlo proyectar y ver cuál es la afectación o el beneficio final para el país y para las empresas, que son realmente las que están actualmente moviendo la economía, sí en zonas de contracción desafortunadamente, pero es un incansable esfuerzo de los empresarios para poder salir adelante, para reinvertir sus ganancias y para eventualmente traer nuevas inversiones a México, pero para esto sí necesitamos esta oportunidad de que todo sea sostenible.
11: Sí, eso es muy importante. ¿Afectará ya por último, Gabriela, afectará incrementar nuevamente el precio de los refrescos y la comida chatarra y los cigarros?
12: Vimos en ocasiones pasadas que no fue una parte significativa dentro del ingreso fiscal. El consumidor sigue consumiendo a pesar de, y pues no significa un gran ingreso. Lo que necesitamos más bien es todos estar conscientes de cuáles son los cambios que nos afectan, no solamente en a nivel empresarial. Al final todos somos parte de esta economía y tenemos que estar conscientes de qué es lo que tenemos que pagar, en qué parte y dónde ponemos nuestra energía, tanto para el consumo como para los ingresos.
11: Pues ya lo estaremos platicando con usted ahora que se presente ya las líneas generales del paquete económico, que será, entiendo, el próximo 8 de septiembre. Pero por lo pronto, Gabriela Gutiérrez, presidenta nacional del Instituto Mexicano de Ejecutivos de Finanzas, le agradezco muchísimo que haya platicado con nosotros.
12: Muchas, muchas gracias también a ti, Alberto, y por supuesto a la audiencia que nos escucha.
11: Muchísimas gracias. Vamos a ir a un corte y regresamos con más.
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18: Desde la llegada de la presidenta Claudia Sheinbaum al poder, siempre ha habido una crítica a su administración. Y esta es que Andrés Manuel López Obrador está tras de su gobierno. Y esto no es porque se le haya ocurrido a la oposición. No, hay que recordar que cuando fue presidente López Obrador, él destapó a sus llamadas corcholatas. Y durante mucho tiempo estuvo muy cercano a Claudia Sheinbaum. ¿Por qué? Porque Claudia Sheinbaum era la jefa de gobierno de la Ciudad de México. Por ende, tenían una relación mucho más estrecha que con cualquier otro gobernador o gobernadora o con cualquier legislador. Pero con Claudia Sheinbaum parecía que había un acercamiento. Hicieron campaña juntos cuando fue su campaña presidencial y además Claudia Sheinbaum fue también su integrante, su colaboradora en el gobierno de la Ciudad de México, entonces Distrito Federal, fue su secretaria de Medio Ambiente y la encargada de supervisar y elaborar los segundos pisos de Periférico, una de las obras más importantes que se han realizado aquí en la capital del país en los últimos años. El binomio Claudia Sheinbaum, Andrés Manuel López Obrador, Andrés Manuel López Obrador y Sheinbaum, pues no se puede separar, realmente no se puede separar. Y la propia presidenta Claudia Sheinbaum ha dicho en diversas ocasiones que no hay un rompimiento, que no hay una división y que su gobierno es una extensión del gobierno de López Obrador, puesto que los dos pertenecen al mismo movimiento, al movimiento de la Cuarta Transformación. Pero ha habido algunas cuestiones, algunos sucesos que han acontecido en estos dos años que muchos han advertido que quien finalmente decide sobre las grandes cosas es López Obrador. Se ha dado un impulso a las obras faraónicas del sexenio pasado, se han seguido otorgando muchos recursos al aeropuerto Felipe Ángeles, al Tren Maya, al Tren Interoceánico y otras obras que ha hecho el expresidente o que hizo el expresidente, como la refinería de Dos Bocas. Eso, pues a lo mejor puede ser hasta justificable, ni modo que la actual administración olvide esas obras y las abandone, porque eso sería un delito, ya que no se mantienen las obras del Estado mexicano. Pero recientemente, con la aparición de Rubén Rocha Moya en el gobierno de Sinaloa, un gobierno fallido, puesto que solamente duró 34 horas, se volvió a revivir esta idea de que quien está pegando al propio gobierno federal es López Obrador. Y es que pareciera que algunos, dentro del círculo de Morena, han advertido que en el expresidente no hay nada de buen humor, principalmente porque quitaron a Rubén Rocha Moya, que es su amigo del alma, y porque recientemente se supo que le retiraron su visa de los Estados Unidos a su hijo, a su segundo hijo, Andrés López Beltrán, que por cierto, también está siendo señalada por investigaciones periodísticas de estar relacionado con algunos negocios con el gobierno federal. Esto quizá pudo haber levantado el enojo del expresidente, que está todavía muy vivo y está muy fuerte para seguir haciendo política interior. López Obrador está en su finca allá en Palenque, está escribiendo libros y ya hasta el momento ha publicado 2 o 3 mensajes en sus cuentas de redes sociales, videos en los que primero anunció que ya había salido a la venta su primer libro, pero también hablando sobre Donald Trump, hablando sobre el gobierno federal. Por eso muchos dicen que es difícil pensar que López Obrador no tiene nada que ver con este gobierno. El día de ayer, cuando la secretaria de Gobernación, Rosa Isela Rodríguez, entregó el informe escrito del segundo año de la presidenta Claudia Sheinbaum, algunos senadores y diputados de Morena gritaron: "Es un honor estar con López Obrador", como si todavía estuviera vigente, y lo gritaron en diversas ocasiones. ¿Esto qué significaba para la secretaria de Gobernación y para el gobierno de Claudia Sheinbaum? Hay que recordar que el día de ayer, en su segundo mensaje con motivo del informe presidencial, la presidenta Claudia Sheinbaum mandó el mensaje quizá más importante de su discurso, y ese fue precisamente a su grupo político. Dijo que en la Cuarta Transformación no había lugares para las divisiones ni para dividirse. Dijo la presidenta Claudia Sheinbaum que es un movimiento fuerte, no obstante que sabemos que hay personas enfrentadas dentro de su grupo. Ahí está Gerardo Fernández Noroña, Adán Augusto López y Rubén Rocha Moya. Escuchemos lo que dijo ayer la presidenta Claudia Sheinbaum.
19: Somos parte del proyecto de la Cuarta Transformación de la Vida Pública. Que nadie se equivoque, aquí no hay divisiones, aquí no hay rompimientos, lo único que hay es la defensa del pueblo de México y su dignidad. Los ojos del mundo están puestos en México, porque aquí un pueblo grande ha decidido escribir su propia historia. Consolidamos un proyecto que nace desde abajo y pone en el centro la igualdad, la justicia y el bienestar. México no se somete ni se detiene. México es libre, es soberano y avanza con dignidad, con la fuerza de su pueblo y con la mirada puesta en un futuro que proviene de nuestro legado de grandeza. Tenemos la responsabilidad histórica de garantizar el camino de la honradez y de un gobierno que esté al servicio del pueblo. Precisamente porque somos leales a esos principios, podemos entregar buenas cuentas y garantizar un futuro de bienestar para todas y todos los mexicanos.
18: Ya esta mañana, en la conferencia de prensa matutina, la presidenta Claudia Sheinbaum fue más directa. Se le preguntó a la presidenta ¿qué papel estaba jugando Andrés Manuel López Obrador durante su gobierno? ¿Si había comunicación con él? Y sobre todo, ¿si había línea del expresidente mexicano a la actual administración de la presidenta Claudia Sheinbaum? Escuchemos qué contestó la presidenta Claudia Sheinbaum.
20: Ahora, en la última semana, como ya no tienen los que pues no están de acuerdo con nosotros, muchos argumentos. Entonces ahora el argumento que quieren como que permee es que hay una profunda división entre el presidente López Obrador y su servidor. Que ahora los obradoristas y los claudistas, ¿no? Así pusieron. que es absolutamente absurda. Primero, que es importante que lo sepan todas y todos, el presidente Andrés Manuel López Obrador ha sido sumamente respetuoso con nuestro gobierno. Sumamente respetuoso. No ha mandado ningún mensaje que diga haz esto, haz aquello, no estoy de acuerdo con esto que hiciste, no me parece. Está terminando su libro, su segundo libro, ya retirado de la vida pública en términos de la acción política, porque siempre la política es pensamiento y acción. Y él pues se dedicó al pensamiento y a la acción por más de 30 años. Y ahora se está dedicando a la reflexión, al pensamiento.
0: La mandataria rechazó, pues, que exista una intromisión ilegal, bueno, ni siquiera intromisión de López Obrador. Dijo que en todo momento ha sido respetuoso de su gobierno y no ha dicho absolutamente nada sobre las decisiones que se han tomado. La presidenta dijo que estas críticas y estas versiones, pues, tienen que ver más bien con una visión machista de los políticos mexicanos que no creen que una mujer pueda gobernar en México. La presidenta sí reconoció que el tema de Rubén Rocha Moya y su regreso esporádico al gobierno de Sinaloa pudo haber afectado y enriquecido, alimentado estas versiones, pero dijo que de ninguna manera hay algo que se pueda decir sobre una intromisión del expresidente López Obrador en su gobierno. Escuchemos nuevamente a la presidenta.
20: Esta idea de que detrás de la presidenta está gobernando López Obrador, pues es una idea muy machista, la verdad, de que las mujeres no tenemos ninguna posibilidad de desarrollar el gobierno o de que no hay capacidad en nadie más que en el presidente López Obrador. Entonces, primero ha sido muy respetuoso. Segundo, toda esta idea que han querido plantar de que López Obrador sigue gobernando, pues tiene que ver con una idea de que las mujeres no podemos ejercer el gobierno. Y tercero, ahora que pasó lo de Sinaloa, lo de Rocha y demás, ahora ya se inventaron de que hay una pugna interna y de que vamos a ver si la presidenta ahora sí pone a sus candidatos para demostrar que tiene el control del país. Bueno, los candidatos en Morena los pone el pueblo porque lo ponen las encuestas. Ni siquiera la presidenta participa, ni en su momento el presidente López Obrador, en definir a los candidatos. Eso es lo que le da una enorme cohesión a nuestro movimiento. Entonces es absolutamente falso. ¿Qué quieren poner? Quieren incidir en una división, eso sí quieren. Ellos quieren que haya una división. ¿Para qué? Pues para debilitar al movimiento que representamos.
0: Y aquí la presidenta Claudia Sheinbaum llamó la atención porque utilizó dos conceptos que usted los escuchó. Obradoristas, que ese ya se conoce, pero también claudistas. Y esto podría ser algo que pudiera incidir en las próximas elecciones de 2027. Ya sabe que están en pleno nombramiento de los coordinadores en defensa de la Cuarta Transformación y la soberanía nacional, que se van a convertir en los próximos candidatos de Morena y la Cuarta Transformación a los gobiernos de los 17 estados donde se van a renovar a los gobernadores y a la totalidad de la Cámara de Diputados. El Partido Verde Ecologista y el Partido del Trabajo están impulsando a sus propios candidatos, mientras que Morena quiere apañarse todos los espacios. Por lo pronto el camino sigue y será difícil para la Cuarta Transformación. ¿Por qué? Porque hoy sabemos que los candidatos que luchen por un cargo de elección popular, por Morena o por la Cuarta Transformación, tienen muchas posibilidades de llegar a ser los titulares, ya sea de los gobiernos estatales o de diputados federales. De ahí que hoy se hable que es muy fácil gobernar o tener un cargo público con Morena, debido al poder infinito que tiene en estos momentos el partido en el poder. Ya lo veremos, Ya hemos visto, así pasó con el PRI, pasó con el PAN. Cuando se divide el grupo político, entonces comienza a coleccionar derrotas. Así se acabó el Partido Revolucionario Institucional. Recuerde usted con esa división que encabezó Cuauhtémoc Cárdenas y Porfirio Muñoz Ledo. Después vinieron rupturas en los estados de la República. Se fortaleció al PRD y empezó a tener triunfos. Y ahora Morena podría caer en ese mismo error. Ya veremos si realmente existe el grupo obradorista y los claudistas. Lo cierto es que ayer, en la presentación del informe de gobierno, clarito se escuchó. Es un honor estar con López Obrador cuando ya lleva supuestamente 2 años alejados de la política interior. Ya lo veremos. Vamos a un corte y regresamos con más.
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2: Cae la noche ya casi en toda la República Mexicana, noche ya de miércoles. Miércoles 2 de septiembre del año 2026. Ya pasamos las 7 de la noche, las 19 horas, tiempo del centro de México, y ya se reporta lluvia en algunas alcaldías de la Ciudad de México, al igual que en otras partes de la República Mexicana. Seguirá lloviendo, según el Servicio Meteorológico Nacional, podría seguir las lluvias hasta mitad de septiembre, aunque la temporada de huracanes y ciclones termina hasta mediados del mes de noviembre. Así es que váyale usted presupuestando que de aquí a noviembre seguirán las lluvias en gran parte del territorio nacional. También el calor en el norte del país y en algunas zonas, por ejemplo, de Chiapas, de Guerrero, de Oaxaca, en donde hay, imagínese usted, hay sequía. Se está reportando sequía y se está solicitando también, pues, ayuda debido a que en zonas de siembra, de cosecha, pues lamentablemente no hay agua. Ya pasamos las 7 de la noche, como le digo, las 19 horas, y le informo. El Servicio Meteorológico Nacional pronosticó que continuarán las lluvias durante los días que restan de la semana, con una probabilidad de hasta el 70% en las lluvias. La temperatura promedio en el día será de 25 grados y en la noche de hasta 13 grados centígrados. En estos momentos tenemos 23 grados centígrados humedad, pero por la noche, sobre todo la madrugada, baja la temperatura y ya está bastante frío por las noches. El sistema de transporte colectivo Metro informó que se reforzó la vigilancia en los accesos de las estaciones de la red para evitar el ingreso y la comercialización de pirotecnia como parte del operativo Cero Pirotecnia, que estará vigente hasta el 16 de septiembre. La medida se aplicará durante todo el horario de servicio y contempla una mayor presencia de personal de vigilancia y elementos policiales de las entradas en las estaciones, con el propósito de detectar y disuadir el traslado de estos materiales. Mire, sí, es muy tradicional que en las cenas de El Grito, la noche del grito, en cada una de nuestras casas, en las colonias, en las ciudades, en los pueblos, pues se utilice la pirotecnia, pero tenga usted mucho cuidado. Ya sabe que es muy complicada, es muy peligrosa y hay tantas historias de desgracias, principalmente con los menores. Así es que mejor no use la pirotecnia, déjeselo a los especialistas, a los profesionales, que por cierto hacen unos espectáculos extraordinarios, como el que generalmente se produce allá en el Zócalo capitalino después del grito de la presidenta Claudia Sheinbaum. Por lo pronto, el director del Metro, Adrián Rubalcaba, informó que la revisión se va a estar haciendo de manera aleatoria en las principales estaciones del Metro aquí en la capital del país. Escuchemos al director del Metro, Adrián Rubalcaba.
3: A partir del 1 de septiembre al 16 de septiembre, por instrucciones de la jefa de gobierno, estaremos implementando el operativo Cero Pirotecnia, a razón de que la pirotecnia pone en riesgo a ti y a tus seres queridos. En el Metro estaremos haciendo revisiones aleatorias que nos permitirán revisar cada uno de los vagones y garantizar tu seguridad.
2: Las escuelas de nivel básico de la Ciudad de México estarán vigiladas en el ciclo escolar que inició ya el lunes pasado por 45.029 cámaras de videovigilancia, 29% más que las registradas en 2024. Así lo informó el Centro de Comando, Control, Cómputo, Comunicaciones y Contacto de la Ciudad de México. Salvador Guerrero Chiprés, coordinador general del C5, explicó que como medida de seguridad para los centros educativos, se ha logrado ampliar el número de cámaras de videovigilancia en planteles de preescolar, primaria y secundaria. Señaló que las escuelas públicas y privadas de preescolar pasaron de tener 12.721 cámaras de videovigilancia en 2024 a 16.856 puntos de videovigilancia ya en este 2026. En tanto, las primarias pasaron de 15.500 cámaras a 19.680, en tanto que las secundarias pasaron de 6.748 a 8.493 cámaras. El Congreso de la Ciudad de México recibió el segundo informe de gobierno de Clara Brugada. El secretario de Gobierno César Cravioto entregó el documento, que está compuesto por 4 apartados: el informe general, el resumen ejecutivo, el anexo estadístico y el informe de las alcaldías, que dan cuenta de las acciones, programas, obras y uso de recursos públicos durante la presente administración. El funcionario destacó que entre lo destacable está la obra pública desarrollada en este periodo, con más de 3.000 obras en el espacio público, 13.000 viviendas nuevas, 40.000 acciones de mejoramiento de vivienda y 4.000 unidades habitacionales intervenidas. La jefa de gobierno, Clara Brugada, encabezó la entrega de apoyos del programa Ingreso Ciudadano Universal a 20.000 nuevas beneficiarias y beneficiarios de entre 57 y 59 años de edad. La mandataria local destacó que este programa representa un avance en la construcción de una política social que reconoce el derecho de las personas a contar con un ingreso como una forma de retribuir la riqueza que han generado a lo largo de su vida y con la que han contribuido al desarrollo de la Ciudad de México. Escuchemos a la jefa de gobierno.
4: Este es un nuevo programa social creado por nuestro gobierno. Este programa busca reconocer el enorme trabajo cotidiano que hacen ustedes y millones de personas más. Como decía, principalmente mujeres, cuidando a personas en situación de dependencia o con alguna discapacidad. En este evento estamos incorporando 4.000 más, son 5.000 en total que ya tenemos. Destinamos 39 millones de pesos para este programa social. Es trabajo acompañar a una persona con discapacidad. Decidimos hacer un reconocimiento a esta población, a ustedes, a quienes, sin decir nada, están atrás de los que más lo necesitan. Las manos que sostienen la vida también merecen ser sostenidas. Las espaldas que cargan al mundo también merecen nuestro abrazo.
2: Activistas de las coaliciones Muerte Digna Ya y Práctica Laboratorio para la Democracia confiaron en que prospere la legalización de la eutanasia en el arranque del periodo ordinario del Congreso local, con el objetivo de que la Ciudad de México se convierta, antes de que concluya el año, en punta de lanza para que se avance en este derecho. Samara Martínez y Aurelien Gulibert, impulsores de la reforma a la Ley de Salud, Código Penal y de la Constitución de la Ciudad de México, señalaron que el pasado viernes, tras la movilización a favor de la denominada Ley Trasciende, tuvieron un encuentro con la jefa de gobierno, Clara Brugada, quien expresó que el tema es una prioridad en su gestión. El Instituto Electoral de la Ciudad de México informó que en el proceso electoral 2026-2027, los candidatos a diputaciones locales, concejalías y alcaldías deberán publicar de manera obligatoria información para que la ciudadanía conozca su identidad. En una página electrónica que habilitará el Instituto Electoral Capitalina, conocida como Conóceles, los aspirantes tendrán que cargar información como su formación académica y otros datos que permitan saber sus rasgos individuales. En el contenido, los interesados deberán dar a conocer si se identifican como parte de algún pueblo o barrio originario. México prepara un programa piloto para impedir la entrada al país de bienes elaborados total o parcialmente con trabajos forzosos en 5 sectores prioritarios, como parte de las obligaciones asumidas en el capítulo 23 del Tratado Comercial de Norteamérica. Estas medidas serán necesarias, según la Secretaría del Trabajo y Previsión Social, pues para combatir el trabajo forzoso a través de un acuerdo llamado Mecanismo de Trabajo Forzoso, como parte de las acciones para evitar la importación de mercancías vinculadas con esta práctica laboral en la industria textil, el vestido, el calzado, el aluminio y en paneles solares. El gobierno de México prepara un nuevo incremento a los refrescos, cigarros y comida chatarra. Al igual que en el año pasado, el paquete económico para 2027 tendrá un incremento en la tasa impositiva de estos productos. El presidente de la Comisión de Presupuesto de la Cámara de Diputados, Caro Antonio Altamirano, dijo que esta medida responde al cuidado de salud de todos los mexicanos. Escuchemos al diputado de Morena.
5: Es un paquete responsable. Nosotros sentimos que el esfuerzo se tendría que hacer, sobre todo en, como hicimos el año pasado, ¿se acuerdan? Con las bebidas azucaradas.
6: Sí.
5: ¿Y es ahora? Decir, hay un tema de salud. Ajá. A partir de ese tema de salud, tendremos que revisar dónde ajustamos.
6: ¿Ves? Bebidas alcohólicas.
5: Claro, o sea, todos. O sea, ahí tienes el tema del sodio, tiene el tema de las... Si somos congruentes en el sentido de cómo lo hicimos, cómo se anunció, cómo lo planteamos en el caso del IEPS de bebidas azucaradas, estos son los temas que quedarían pendientes y tenemos que discutir.
2: Analistas financieros consultados por el Banco de México mejoraron su previsión de crecimiento económico para México en este 2026, al pasar de la expectativa de 1.20 a 1.30%. Para 2027, el pronóstico se mantuvo sin cambios en 1.80%. En su encuesta sobre las expectativas de los especialistas en economía del sector privado correspondiente al mes de agosto, el Banco de México detalló que las perspectivas de inflación general para el cierre de este año se mantuvieron en niveles similares a las de julio, aunque la mediana del pronóstico bajó de 4 a 3.9%. Para 2027, la expectativa permaneció en 3.84%. Y en información internacional, en esta segunda emisión de Informativo NTR, Kuwait informó la madrugada de este miércoles que fue blanco de ataques con misiles y drones, mientras Bahrein activó las sirenas de alerta aérea en momentos en que Estados Unidos e Irán intercambian ataques de represalia. Las defensas aéreas kuwaitíes están respondiendo actualmente a ataques hostiles con misiles y drones, informó el ejército de ese país a través de redes sociales, al pedir a los ciudadanos que siguieran las instrucciones de seguridad. Horas después de que Teherán anunciara una nueva andanada de ataques contra intereses estadounidenses en la región, indicaron a la población a respetar las instrucciones de seguridad emitidas por la autoridad competente. Al menos 11 personas murieron durante la nueva serie de bombardeos estadounidenses contra Irán, informó este día la agencia estatal INRA, en medio de la reanudación de las hostilidades entre Washington y Teherán, tras un periodo de relativa calma. Los ataques forman parte de una nueva escalada entre Estados Unidos e Irán, después de que el ejército estadounidense reanudara sus operaciones contra objetivos iraníes, tras semanas sin enfrentamientos de esta magnitud. Y la Asamblea Nacional Venezolana, denominada por el oficialismo, respaldó el acuerdo petrolero que cede a los Estados Unidos la explotación de una quinta parte de las reservas petroleras del país. El presidente de la Asamblea, Jorge Rodríguez, anunció la aprobación en votación a mano alzada con la abstención de una decena de legisladores opositores. El acuerdo otorga a Estados Unidos el control de más de 65 mil millones de barriles de las reservas de petróleo de Venezuela. Así es que no solamente querían a Nicolás Maduro, querían el petróleo. Y eso es lo que está haciendo el régimen de Donald Trump, quedarse con el petróleo venezolano. Lo que hace, obviamente, Estados Unidos todavía mucho más poderoso de lo que ya es. Así las reflexiones en esta segunda emisión de Informativo NTR, ya esta noche de miércoles. Miércoles 2 de septiembre. Vamos a un corte y regresamos con más información.
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2: Y en este periodo ordinario de sesiones en el Congreso de la Unión se van a enviar diversas iniciativas que ya anunció la presidenta Claudia Sheinbaum tendrán que discutir los legisladores, y una de ellas podría ser una reforma nuevamente basada en la revancha, en la venganza política, pero ¿qué alcances podría tener, sobre todo en una sociedad pues bicultural? Principalmente en el norte del país, en donde muchos mexicanos tienen la doble nacionalidad, ya que sus familias viven del otro lado, en los Estados Unidos, y hacen vida política, hacen vida social, hacen vida económica. Pero la presidenta Claudia Sheinbaum quiere restringir que aquellos que quieran ser presidentes, gobernadores o jefe de gobierno, pues no tengan la doble nacionalidad. Pues esto parece más bien una reforma hecha a la medida, en contra de los opositores. Pero ¿qué tanto se violan los derechos humanos o las garantías individuales en este país? Yo le agradezco muchísimo al maestro Francisco Burgoa, él es catedrático de la Universidad Nacional Autónoma de México y constitucionalista, que esté con nosotros. Francisco, qué gusto saludarlo.
24: Igualmente, qué gusto saludarte, Alberto, para ti, para tu audiencia.
2: Pues, ¿qué te parece, Francisco? Ahora, pues, habrá más requisitos para ser presidente o gobernadores en este país, y este es que no tengas la doble nacionalidad. Yo no sabía que esto era un impedimento para llegar a ser representante popular, o tiene realmente, lo ves así, pues, una dedicatoria directa a la oposición.
3: Bueno, digo, definitivamente, hasta este momento, hoy no es un impedimento que un mexicano tenga otra nacionalidad. De hecho, hace casi 30 años, en 1997, se llevó a cabo una reforma constitucional para reconocer la doble nacionalidad y sobre todo en el contexto de que millones de mexicanos migrantes y sus familias se encontraban particularmente en Estados Unidos. Entonces, era importante ese reconocimiento a tener ese derecho de la doble nacionalidad precisamente para evitar una serie de situaciones que implicaba que las personas mexicanas vivían en Estados Unidos no pudieran obtener la nacionalidad allá, perdían la de acá, y eso tenía un conflicto finalmente en ellos. En 1997 se resolvió reconociendo la doble nacionalidad, pero resulta que ahora con esta reforma, solamente para algunos cargos que ya mencionabas, para ser presidenta o presidente, gobernador o gobernadora, o jefa o jefe de gobierno en la Ciudad de México, se está estableciendo esta prohibición de que un mexicano por nacimiento debe de renunciar a otra nacionalidad si es que la tuviera, por una sola consideración totalmente subjetiva, porque se dice, de acuerdo con este planteamiento de la iniciativa presidencial, que puede existir una sospecha de deslealtad. Y esa sospecha de deslealtad hacia México debe de resolverse mediante una renuncia, lo cual me parece absurdo porque no hay actualmente una crisis de seguridad que lo demuestre, una crisis de seguridad nacional, ni evidencia empírica, ni nada que realmente indique que el tener una doble nacionalidad haya comprometido el ejercicio del cargo. Entonces, esta pretendida iniciativa presidencial, lejos de ser progresiva, es regresiva, es antidemocrática, porque a un sector de la ciudadanía que tiene esa doble nacionalidad, que es su derecho constitucional, se le está pidiendo que renuncie, lo cual me parece totalmente fuera de lugar. Y además, ¿por qué solamente toca a los titulares de los ejecutivos federal y locales? ¿Por qué no toca a los secretarios de Estado, especialmente al secretario de Relaciones Exteriores, por ejemplo, al fiscal general de la República, ministras y ministros de la Corte? Porque finalmente todos ellos también pueden estar en una situación en donde se sospeche que por tener una doble nacionalidad pueden estar emitiendo sus resoluciones, emitiendo o llevando a cabo decisiones que pudieran estar comprometiendo el ejercicio del cargo en función de los intereses de nuestro país. Entonces, definitivamente, esta reforma que pretende la presidenta Claudia Sheinbaum la veo de muy focalizada a afectar hacia el futuro a distintas personas que han mencionado explícita o implícitamente la posibilidad de ser candidatas o candidatos a la presidencia de la República, y eso me parece que es algo que no debiese ser aprobado, precisamente porque va en contra de los derechos constitucionales que hoy están reconocidos y garantizados por nuestra ley fundamental.
2: Porque además, según el principio constitucional, los derechos se deben de extender, se deben de incrementar, no se deben de acotar, y esta, a todas luces, va en contra de esta máxima constitucional. Entonces, hoy sí podremos tener candidatos acotados a presidente, gobernadores, jefe de gobierno, cuando es algo que ni siquiera importa. Bueno, he estado revisando pues los últimos presidentes de nuestro país y ninguno de ellos ha tenido doble nacionalidad en su ejercicio. Pues creo que solamente Carlos Salinas de Gortari tuvo la nacionalidad ya española, pero años después de que terminó su administración. Ahora no sé si el viajero Enrique Peña Nieto pues ya tenga varias nacionalidades, porque pues lo vemos en distintos países, pero eso no afectó en su accionar como presidente. Entonces, sí es una iniciativa nuevamente que va en contra de la oposición, parecida un poquito a lo del Poder Judicial, ¿no? En la que si son los actuales ministros, magistrados o jueces, entonces no pueden participar. Y creo que así no se puede construir la Constitución, ¿no?
3: Así es. Vamos, hay yo creo que tantos problemas que tiene nuestro país para llevar a cabo distintas reformas a la Constitución, para tener problemas reales, y no para estar atendiendo una situación a

0: visadora de derechos, como lo dice el artículo primero constitucional, que uno de los principios que rigen los derechos humanos es el de la progresividad. Siempre tenemos que ir avanzando, no retrocediendo, y esta reforma va contra lo que dice la propia Constitución, porque por una parte reconoce la doble nacionalidad y por otra parte va a exigir que solamente para determinados cargos públicos y por una mera sospecha de deslealtad hacia nuestro país, cuando, insisto, no hay nada que justifique materialmente esa sospecha que digamos, bueno, es que ya tenemos una situación así y vean lo que pasó. Y esto es más en función de estar tratando de quitar del camino a distintos opositores que buscan ser particularmente candidatos a la presidencia en el año 2030 y posiblemente alguno que otro gobernador o gobernadora desde la oposición. Por eso es que es inadmisible esta reforma. Si realmente estuviéramos hablando de que hubiera un voto de conciencia, un voto defendiendo el contenido de la Constitución, debiese ser rechazada por todos los legisladores, tanto diputados, senadores, y ni siquiera llegaría a los congresos locales para que se pronuncien respecto de esta iniciativa presidencial.
1: Sí, porque a lo mejor puede tener la interpretación, la cuarta transformación, este gobierno, de que si, por ejemplo, directamente hacia Estados Unidos, que es donde hay el mayor número de personas con doble nacionalidad, pues eso no abre la puerta para que el ejército de Estados Unidos venga a nuestro país a tener actividades. Eso sí, algunas dobles nacionalidades o nacionalidades adquiridas por mexicanos también tienen consigo algunas obligaciones. Entiendo, por ejemplo, en Estados Unidos algunas constituciones los obligan a pagar impuestos, ¿no? Aunque vivan en México, tienen que pagar los impuestos por ser estadounidenses o pueden votar por el próximo presidente de Estados Unidos. Y la verdad, Francisco, yo no veo que un presidente de México que tenga la nacionalidad estadounidense pues vaya a Texas o a Chicago o a Nueva York a votar por el próximo presidente de los Estados Unidos. Más bien, la doble nacionalidad es un asunto para evitar el visado y poder ingresar pues en el momento que sea necesario para poder ver a esa familia. Y creo que ahí es donde quizás se pudiera acotar, pero limitarle los derechos a los mexicanos que necesitan una doble nacionalidad para no estarse peleando con los visados, creo que sí, ahí sí sería completamente restrictiva, ¿no?
0: Absolutamente. Y qué bueno que lo mencionas así, porque el derecho constitucional exige que las restricciones a los derechos políticos electorales tengan que superar un test de razonabilidad. Por ejemplo, si realmente hay una idoneidad, una necesidad y una proporcionalidad. Y cuando hablamos aquí de la necesidad, realmente no está demostrada, porque para empezar ya existen mecanismos dentro de la propia, el propio marco jurídico mexicano, que van a garantizar que haya una lealtad. Por ejemplo, la protesta de ley, el régimen de responsabilidades de los servidores públicos, la prohibición de invocar una protección diplomática. Sin embargo, aquí lo que está ocurriendo es prácticamente una situación en donde no hay una razón demostrada y solamente es una presunción. Y por esa presunción resulta que se pretende modificar la Constitución cuando no debiese ser, insisto, aprobada, porque está restringiendo derechos político-electorales, está restringiendo un derecho humano a tener esa doble nacionalidad y, curiosamente, solamente para algunos cargos públicos. ¿Por qué no se le exige al secretario de Relaciones Exteriores también tener solamente una sola nacionalidad, por ejemplo? Ahí podría ser que por el ejercicio de sus funciones pudiera tener una mayor vinculación hacia un estado extranjero. ¿Ahí por qué no? Porque ahí no hay deslealtad. No puede haber deslealtad en alguna ministro o ministro de la Corte o en el fiscal o en la persona titular de la Fiscalía General de la República. Entonces, definitivamente, esa es una selectividad sospechosa en el ámbito de la aplicación que pretende la presidenta Claudia Sheinbaum.
1: Sí, es una pena, Francisco, que cada vez que dan este tipo de iniciativas me doy cuenta que no leen la Constitución y, sobre todo, pues la que protestan cuando llegan a ser en estos cargos, donde obviamente se antepone a la nación a cualquier otro principio personal, de grupo, de interés, de familia, de lo que sea, pues ahí mismo se dice cuando juran por el cargo, ¿no? Así es que, híjole, valdría la pena que leyeran un poquito más la Constitución antes de dar este tipo de iniciativas. Pero por lo pronto, Francisco Burgoa, te agradezco mucho. Él es catedrático de la Universidad Nacional Autónoma de México, también constitucionalista.

0: Gracias, Francisco, que hayas estado con nosotros.
1: Al contrario, Juan, gracias por la invitación. Excelente inicio de semana para ti y para tu audiencia.
0: Muchísimas gracias. Vamos a un corte y regresamos con más.
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6: Y ahora vamos con Óscar Orozco y todos los deportes. Adelante, Óscar, te escuchamos. Muy buenas noches.
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0: Buenas noches, Beto, ¿cómo estás? Un gusto saludarte a ti y a todo el auditorio informativo NTR. Vamos con la información deportiva más importante de este miércoles. La hormiga González reapareció en el fútbol griego tras su debut el fin de semana pasado, en el que erró una oportunidad clara, manifiesta de gol, reventando el esférico en el travesaño. Hoy apareció en la Copa de Grecia. Así es, en la Copa de Grecia con su equipo, el Olympiacos, y lo hizo de gran manera. Así que mejor imposible para el ariete mexicano procedente de las Chivas en esta Copa griega. ¿Por qué? Porque marcó un gol y asistió para otro. Así las cosas las pinta bien este inicio. El triunfo fue del Olympiacos 4-0 ante el AEL en esta Copa de Grecia, en el primer duelo de esta temporada, y lo que hizo la hormiga González, pues es para destacar. Comandó la paliza del Olympiacos al AEL en la Copa de Grecia con esta gran actuación, marcando gol y dando asistencias. Así la Copa de Grecia se le da a Hormigol, al mexicano, en su segundo partido apenas con el Olympiacos en la jornada 1 de esta Copa de Grecia. La hormiga logró romper la sequía goleadora que arrastraba desde las Chivas, recordando que pasó por momentos complicados al finalizar la temporada anterior y también en el Mundial, y al su regreso a la Liga MX, donde no marcó, se le estaba negando el gol. Y en su primera titularidad, porque hoy fue titular, ya rompió esta sequía. Así que bueno, será un día memorable para él este miércoles 2 de septiembre, para él, al marcar su primer gol en tierras europeas, e inicia esta aventura y esta cuenta para la hormiga, Hormigol. Así que bueno, pues ahí está esta anotación. Por el minuto 27 llegaría el primer remate del delantero mexicano, en un centro a media altura. Armando González se lanzó de palomita y el balón apenas pasó por encima del travesaño. Al 34, el mismo número que usa la hormiga en su camiseta, llegó el primer gol del partido, ya que tras un pase filtrado que parecía se iba a ir por la línea, rescata Fortuans, mete el centro y el mexicano le gana a la marca por segundo palo, rematando de cabeza y poniendo el 1-0. Así que bueno, pues la hormiga González al minuto que en 34, que es el dorsal que él tiene, marcó su primer gol en Europa y el primero para el Olympiacos. Luego Gustavo Sá marcó el 2-0 para el cuadro griego, el cuadro del Pireo, y al 54 llegó la primera asistencia de Armando González en el fútbol europeo. Nuevamente remató, intentó y una y otra vez el Olympiacos rematar a la portería del AEL, pero el mexicano la bajó de cabeza y Bruno pegó un bombazo para el tercer gol, asistencia de la hormiga. Ya con el reloj marcando el minuto 66, llegó el 4-0 para el Olympiacos, con un Joel Roca que mete un disparo poderoso y Melizas no pudo hacer nada para evitar la goleada. Así que sus primeros 3 puntos en esta Copa de Grecia la obtienen, y gracias a un buen partido de la hormiga González, que tapabocas, por ahí decían, no va a hacer nada, sobre todo los detractores, la liga griega, creo, siento, y ahí está la muestra que se va a una liga en donde va a ser importante, donde va a jugar, que esto también es claro, y donde va a mostrar su potencial, y de ahí, ¿por qué no? Y despegar a lo que sería una liga más importante, ¿no? Más importante. Así que bueno, pues ahí está la situación con la hormiga González. Y la historia de Eric Lira continúa. Continúan las reacciones del jugador mexicano que siempre no estará jugando en el fútbol europeo. Aún falta por ahí alguna posibilidad o resta alguna posibilidad de incorporarse. Se ve difícil y bueno, la frustración es evidente, ¿no? Y bueno, pues ahí está el sueño europeo que se cayó en unas horas para Eric Lira, que sin duda estará pasando un trago amargo por él, frustrante de estar ya con maletas hechas para Francia, pues tendrá que hacer sus maletas o deshacer sus maletas y quedarse en la noria. Esto sí es complicado para él. Y bueno, pues veremos qué pasa, ¿no? Con él, si al final de cuentas se va o se queda, por lo menos en alguna otra liga, ¿no? Está difícil el panorama. Bien, en el mercado de fichajes, pues el América, que por cierto, hoy juegan, hoy se reanuda la actividad en la League's Cup. De hecho, ya empezó las semifinales. León contra Toluca en Houston, el duelo de mexicanos, de clubes mexicanos, y bueno, veremos cómo les va, quién pasa a la gran final. Toluca, con esta deuda pendiente y siempre con un equipo poderoso, se enfrenta a un León crecido y motivado con marca perfecta en la League's Cup, y ahora buscará su quinto triunfo consecutivo en este certamen. Veremos si se le da. Toluca, pues con la espinita clavada de no ganar el campeón de campeones, busca que este trofeo sane un poco sus heridas. León Toluca, y más tarde, a las 9:30, el equipo de la América estará enfrentando al equipo de Rayados. América con novedades: se fue Sebastián Cáceres, pero llegó Carlos Álvarez, jugador de Levante, una de las figuras de este modestito equipo como es el Levante. Veremos si encaja, ¿no? Levante es un equipo que busca no descender. Y ser figura de este cuadro, pues tampoco es una garantía de que la vayas a romper en cualquier lugar. Pero es un jugador interesante, una apuesta interesante. No es un jugador crack o que viene a. Por ahí se habla de que lo querían equipos importantes. Al final de cuentas, se quedó por algo en el Levante, y el América pagó pues 5 o 6 millones. Y bueno, pues ahí está esta situación. Bien, y otra de las novedades: Alan Mozo ya está con la máquina cementera de la Cruz Azul, tras recuperarse de una lesión casi un año. Ya Chivas lo vendió y apunta a debutar contra Santos. Alan Mozo, que bueno, presentó exámenes médicos y será el tercer refuerzo del Cruz Azul, que le urgen. Pues ahí está, llega de la noria después de pasar por Pumas, Chivas y Pachuca. Ya de manera definitiva queda registrado. Así que Alan Mozo, nuevo jugador de la máquina del Cruz Azul, confirmadísimo esta situación, ya está estrenando con el equipo de la máquina. Ya también habíamos mencionado Gustavo Lema, nuevo técnico de los Bravos de Juárez. Y bueno, pues ahí se movió un poco el mercado. El mercado se movió un poco en la recta final, al cierre de registros, ¿no? Y bueno, pues ahora, ¿cómo quedó o cómo va a quedar programado la final de la League's Cup con equipos mexicanos? No va a ser en México. A pesar de que hay cuatro finalistas semifinalistas de la Liga MX, no va a ser en México. Por ahí había una negociación, pero parece que no. En un futuro sí podría ser, pero hasta ahora la CONCACAF, para no perder protagonismo con la Champions Cup, que es el de la Copa de Campeones de la CONCACAF, pues vamos a esperar, porque van a ser dos mexicanos, y no logró que las semifinales fueran en México. Se van a disputar en Estados Unidos, Houston hoy y en Los Ángeles, y vamos a ver por ahí que la propuesta de esta situación. Y bueno, no se ha movido los cuatro partidos, no se sabe cuándo se van a disputar. Seguramente pasando ya la jornada, pasando la jornada 7, el fin de semana, se va a definir cuándo se jugarán estos compromisos. Sí, seguramente. Ya para cerrar este bloque, la Liga Mexicana de Béisbol, se están disputando las finales de zona, ya tanto de la zona sur como de la zona norte. Este miércoles, Olmecas visita a los Pericos de Puebla, 1-1 la serie. El duelo de ayer fue pospuesto por lluvia ya en la capital poblana, así que hoy se va a disputar apenas el tercero. Toros de Tijuana hoy podría ya clasificarse, no, más bien proclamarse campeón de la zona norte si derrota a los Sultanes de Monterrey allá en la capital regiomontana. Toros lleva la serie arriba 3-1. Hasta aquí la información deportiva más importante de este miércoles. Deseo a la gente que tenga una excelente noche. Cuídense mucho, regreso a los micrófonos, saca.
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17: Y ahora nos vamos hasta NTR Guadalajara con mi compañera Nidia Cervantes. Adelante, Nidia, te escuchamos. Muy buenas noches.
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20: Alberto, muy buenas noches desde Jalisco. Compartirte información, decirte que luego que la presidenta de México, Claudia Sheinbaum Pardo, presentó este martes su informe de actividades con motivo del segundo año de gestión de su mandato, o mejor dicho, de los primeros 23 meses de su administración, las reacciones no se hicieron esperar. Una de las primeras que surgió fue la de Alejandro Barbosa, quien es el presidente de Nariz Roja Asociación Civil. Esta organización, Alberto, que se dedica desde hace años a apoyar a las personas que padecen cáncer. Decirte que Alejandro Barbosa dice que es falso que exista abasto de medicamento oncológico, como mencionó la presidenta de México. Dice que aunque ayer la mandataria federal mexicana aseguró que mediante este programa Rutas de la Salud se distribuyeron 2,000 millones de medicamentos e insumos a unidades médicas del IMSS Bienestar, bueno, sí hay, dice, hospitales que no solo les faltan medicamentos, sino también pues estudios médicos y otro tipo de insumos. Dice Alejandro Barbosa a la presidenta que no le mientan sus subsecretarios porque pues la información que posee es completamente errónea. Admite, sin embargo, que hay avances en la atención en niños enfermos con cáncer, porque es diferente, está habiendo una mejora respecto a su sucesor, Andrés Manuel López Obrador. Pero escuchemos parte de lo que dijo Alejandro Barbosa.
14: El día de hoy escuchamos un mensaje que nos ha dejado todos, ¿qué les puedo decir? Incómodos, molestos, no podemos encontrar ya otra palabra. Que digan que en los hospitales que atienden a pacientes con cáncer no falta ningún medicamento. Es un tema, es una declaración completamente incongruente, es una completa mentira, porque hoy yo invitaría a la presidenta a que acuda aleatoriamente a los hospitales públicos que atiende el IMSS-Bienestar. No necesita salir de la capital, no necesita salir de la capital. Vaya y acérquese a estos hospitales, de hecho acaban de manifestarse algunos en estos días, donde no solo faltan medicamentos, faltan insumos, faltan estudios médicos que no quieren pagarles. Y presidenta, nosotros no hablamos por hablar. Nuestra fuente son los mismos pacientes, las organizaciones de la sociedad civil, que creo que eso fue lo que faltó en su discurso de la mañana, decir que no faltan medicamentos en los hospitales públicos gracias a la colaboración de los bolsillos de los pacientes, sus familias, las organizaciones de la sociedad civil, que con recursos de los ciudadanos podemos ayudar a responderle a toda esta gente que no tiene manera de atenderse.
20: También, Alberto, comentarte que este lunes precisamente el director ejecutivo de Jalisco Cómo Vamos, Augusto Chacón Benavides, dijo que este informe que se presentó por parte de la mandataria federal mexicana, pues es una narrativa oficial que es completamente distante a la realidad que vive el país. Dice, es una narrativa construida a partir de datos sesgados y un formato cerrado al diálogo. El director ejecutivo de Jalisco Cómo Vamos aseveró que la democracia del país, Alberto, se debilita cuando el ejercicio del poder omite escuchar y se limita a presentar cifras sin rigor que impiden diagnosticar con precisión el estado real de la nación. Escuchamos a Augusto Chacón Benavides.
19: Datos dudosos y nada que nos sirva para sacar cuentas respecto a cómo está, cuál es el estado del país realmente. Todo va bien, y si nos atenemos a lo que ella nos dijo, al tono en que lo dijo, pues no tendríamos nada por qué preocuparnos. El Poder Ejecutivo Federal está resolviendo todos los problemas. No me pareció que aporte mucho. Bueno, sí podemos hacer una lectura política respecto al clima que están sintiendo quienes gobiernan al país, y poco tiene que ver con el clima que sentimos quienes vivimos y padecemos en muchos aspectos al país.
20: También el dirigente estatal de Acción Nacional, Juan Pablo Colín Aguilar, Alberto, emitió un posicionamiento, dijo que a través de un video, que el informe de que rindió este martes la presidenta de México, Claudia Sheinbaum Pardo, es el informe más falso de nuestro país. Escuchamos a Juan Pablo Colín.
21: Pues no hablaron de Sinaloa. No hablaron de la violencia que tiene atrapado todo un estado, ni de Rocha Moya, por supuesto, ni de Andy. Nos hablaron como si los mexicanos no viéramos lo que pasa en este país, carajo. Narcobloqueos, ataques con explosivos, carreteras tomadas, territorios disputados por el crimen organizado. Tampoco dijeron que en 2025 fueron asesinados periodistas y que cada vez se agrede más a los periodistas. En 2025 solamente cada 20 horas los agredían. Tampoco te dicen de los más de 11,000 desaparecidos en ese año. Cifra histórica en nuestro país. Mucho menos presumieron que la deuda pública, deuda que vas a pagar tú y todos, pasó de 10 a 19 billones. Este es el México que la presidenta no quiso informar. Morena podrá ocultar lo que quiera en sus discursos. Además, en la calle se vive otra cosa. Hay violencia, hay desapariciones, una economía que cada vez alcanza para menos. Por supuesto, con un país endeudado. Aquí vamos a destapar lo que Morena no quiere decir. Porque México sí tiene alternativa. Y los resultados lo demuestran claramente.
20: Alberto, también compartirte que este 1 de septiembre Selva Mágica anunció el cierre de sus puertas, el cierre a la actividad recreativa que durante más de 38 años estuvo abierto y vigente aquí en el estado de Jalisco. Te puedo decir, Alberto, que este centro de diversiones fue pues el más grande de la entidad a lo largo de casi 4 décadas y que, bueno, ha anunciado el cierre de operaciones a partir de este 1 de septiembre, luego de argumentar que la empresa a la cual pertenecen y que se ha encargado de toda la operación tiene una reestructura en su organización. Por lo pronto, bueno, ya hubo manifestaciones, inconformidades por parte de proveedores y de los propios trabajadores. Así que cierra sus puertas este centro de recreación luego de 38 años de vida. Alberto, la información desde Jalisco. Muy buenas noches.
0: El día de ayer, en los posicionamientos de los partidos políticos con motivo del segundo informe de gobierno de la presidenta Claudia Sheinbaum, el dirigente nacional del PRI y senador Alejandro Moreno hizo una convocatoria para todas las oposiciones a unirse en una alianza para poder competir en contra de Morena en la elección de 2027. Alejandro Moreno está convencido que solo la unión de las oposiciones podría arrebatarle los triunfos a Morena. Sin embargo, el día de hoy, pues ya se mostró que las oposiciones están más divididas que nada. Y es que el coordinador de los diputados de Movimiento Ciudadano, Clemente Castañeda, de plano le dijo al PRI que no tiene calidad moral para convocar a una alianza opositora. Es más, dijo Clemente Castañeda que ni siquiera el PRI tiene calidad moral para convocar a nada. Escuche usted el término y el tono que utilizó este legislador de Movimiento Ciudadano, que es uno de los dirigentes del Partido Naranja. Escuchemos a Clemente Castañeda.
2: Yo ayer pensaba justo en eso cuando escuchaba el discurso del PRI, y decía, el PRI no tiene autoridad moral para convocar ni a una borrachera, lo digo con respeto, pero nosotros hemos definido nuestra ruta política y así vamos a seguir.
0: Obviamente ya le contestó el dirigente nacional del PRI, Alejandro Moreno, le dijo que para borracheras, pues ahí está su dirigente nacional, Jorge Álvarez Máynez. Recordará usted que en un concierto, en un tipo rodeo, pues apareció en una imagen Jorge Álvarez Máynez, tomando, bebiendo y en un estado pues inconveniente, pero no en horas hábiles, eso hay que decirlo, no en sus actividades de trabajo, sino pues en sus momentos de esparcimiento. Alejandro Moreno dijo que para borracheras, pues ahí están los dirigentes del Movimiento Ciudadano, y acusó al Partido Naranja de ser esquirol de la oposición, de ser siempre un aliado escondido de Morena, para reventar pues todo aquello que pueda ser una verdadera oposición a la Cuarta Transformación. Esto dijo el dirigente nacional del PRI, Alejandro Moreno. Escuchemos.
22: No, para eso está Máynez o Samuel. Ellos convocan a buenas borracheras porque así ven el país. Yo lamento enormemente la posición patética, triste, que ha hecho ahora el Movimiento Ciudadano, porque están dejando claro que no están con México. Ellos son unos esquiroles, ya dijeron que no van a ir. Y no es un tema con el PRI, ¿eh? Hay que hablar con claridad. No, nosotros no vamos en alianza por Alito, que porque el PRI, que porque no tiene buena imagen. Es pura mentira. Ellos son esquiroles de Morena. Y nosotros vamos a hacer una campaña para darle a conocer al pueblo de México, porque el dividir a las oposiciones es hacerle el servicio a Morena. Yo les hago una pregunta muy clara a ustedes. ¿Será inteligente para las oposiciones poner un candidato del PAN en Sinaloa, uno del PRI y uno de Movimiento Ciudadano? ¿Tendrá Movimiento Ciudadano oportunidad de competir y ganar en Chihuahua, en Sinaloa, en Sonora? No tiene ninguna posibilidad. Lo único que hacen es hacerle el servicio a Morena para dividir el voto. Entonces está claro, fuera máscara, se quitaron la máscara. Pues ayer vieron el discurso que dieron en la Cámara, ¿no? Pues todo suavecito, pro gobierno. Y no porque estemos todos en contra del gobierno, es que hay que hablar los temas del país. Los temas del país son el crimen organizado, son los pactos que hicieron estos cínicos, corruptos y narcopolíticos de Morena con los cárteles del crimen organizado. Es el narcoterrorismo, son los coches bomba, son los drones bomba, es el querer destruir la libertad de expresión. Y eso es lo que está haciendo Morena y Movimiento Ciudadano se está prestando a ellos.
0: Y así, con estas divisiones, estamos comenzando ya lo que ya hay que decirlo así, un proceso electoral adelantado por Morena y por los partidos de oposición. Veremos si al final se logra una nueva alianza entre el PRI y el PAN, quizá los partidos de oposición más fuertes, y veremos cómo compite Movimiento Ciudadano, que por lo pronto, seguramente en Nuevo León, irá solo, al igual que en la Ciudad de México. Ya lo veremos, pero por lo pronto así se están moviendo, pues, los partidos políticos. Ya nos vamos. A nombre de todas y todos los que hacemos posible esta segunda emisión de Informativo NTR, le agradecemos muchísimo su compañía ya esta noche de miércoles. Yo le invito a que al filo de las 10 de la noche pueda ver a Guillermo Ortega Ruiz en su noticiero de El Financiero Televisión con Ortega a las 10, o lo puede escuchar en esta cadena nacional de radio, Radio Cañón, a las 22 horas con Ortega a las 10. Y el día de mañana, ya mañana de jueves, lo pueda sintonizar a partir de las 7 de la mañana en la primera emisión de Informativo NTR. Yo lo dejo aquí en compañía de don Miguel Reyes Razo y sus crónicas 760. Muchísimas gracias y nos escuchamos el día de mañana.
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Señoras y señores, muy buenas noches. Sean todos ustedes muy bienvenidos a Crónicas 760 a través de ABC Radio Cañón. Son exactamente las 20 horas, las 8 de la noche de este día 2 de septiembre del año 2026. Y desde la humedad, desde la inconveniencia, desde la interrupción, desde el daño, desde el retraso, desde el accidente, desde la alteración toda en la vida que nos ocurre en esta gran urbe con cotidianos aguaceros, desde Estudios Tepeyac, localizados estos en la confluencia de las avenidas Paseo de la Reforma e Hidalgo, a unos cuantos pasos de la Alameda Central. Vale decir, en pleno corazón de esta noble, leal, de verdad leal, y muy noble, consecuentemente, capital de la República, la Ciudad de México, que estoicamente, casi sin chistar, bueno, no es cierto, si chista y si replica y si protesta, soportan temporal de lluvias que todo lo arruina. Un abrigo pues se empapa, la lana mojada pues tarda mucho en secarse y huele mal. Los transportes, los semáforos se enloquecen y parecen parpadear y parecen conceder de un lado un siga y del otro lado un alto, o alto en todos los sentidos. Ya no es como antes, que había un agente de tránsito en un banquillo. Sí. Pero dirá usted que es una película de los años 50 y tendrá razón. Pero todavía en los 60 y más allá, yo creo que todavía en los 70 tuvimos el día 20 y tantos de diciembre, creo que el 22, pero es el aniversario, ese día el 22 de diciembre, es el aniversario de la ejecución del generalísimo José María Morelos y Pavón. Sí, el padre de los sentimientos de la nación, fue ejecutado el 22 de diciembre de aquellos años de la guerra por la independencia, en San Cristóbal de Catepec, ahí muy cerca de un puente. Hemos estado en algunas ocasiones con el presidente Enrique Peña Nieto y no fallábamos el 22 de diciembre para recordar al gran cura Morelos, a este que preconizaba que no debe ser tan marcada la diferencia entre pobres y ricos, que había que equiparar, que había que procurar que se atenuara y que se reflejara en la impartición de justicia que recibía un rico frente a un pobre, y al revés. ¿Quién le iba a hacer caso a un pobre que se quejara contra un rico? Tampoco hoy, bueno, pero entonces ya Morelos lo establecía en sus sentimientos a la nación. Por cierto que con esa bandera, con ese espíritu y con sus siete puntos, arrancó en 1981 en octubre 14, creo. El destape había sido el 25 de septiembre, viernes, de don Miguel de la Madrid Hurtado. Y arrancamos la campaña a mediados de octubre de ese mismo año, 81, y nos fuimos a Apatzingán, Michoacán. Y allí ya nos llegó la noticia, bueno, y contemplamos la verdad, de que al muy retador y valeroso, y en los términos de callejeros, bravero, excesivo, de un hombre de muy buen corazón y de buenas modales, pero que también tenía desplantes severos, don Javier García Paniagua, que era presidente del Partido Revolución Institucional y que se las daba de intocable, porque había aspirado a ser el elegido, el señalado por el partido o por el dedo del presidente José López Portillo para sucederlo en la presidencia. Y entonces don Javier García Paniagua, hijo del general Marcelino García Barragán,
secretario héroe revolucionario, compañero de armas del general Lázaro Cárdenas del Río, hombre de íntegro de peapa, jalisciense, el Marcelino García Barragán, su hijo Javier García Paniagua había entrado al colegio militar, no había avanzado gran cosa en su carrera militar, pero era un hombre muy trabajador, inteligente, sí, brillante, quizás sí, y ambicioso, mucho. Y entonces, pues, se fue secretario de la Reforma Agraria, fue cercanísimo a doña Margarita López Portillo, hermana del señor presidente, don José, y presidente del Partido Revolucionario Institucional, sucedió en el cargo a Gustavo Carvajal, un muchacho universitario, hijo de don Ángel Carvajal, un intelectual y secretario de Gobernación, veracruzanos ellos, que trabajó con don Adolfo Ruiz Cortines, don Ángel Carvajal. Y pensaba don Ángel que acerca de su paisano veracruzano, Ruiz Cortines, pues a lo mejor le llegaba el gran premio de la presidencia de la República. No fue así, recayó don Adolfo Ruiz Cortines. Ruiz Cortines designa a don Adolfo López Mateos, de donde decían a don Adolfo Ruiz Cortines Adolfo el Viejo y a López Mateos Adolfo el Joven. Bueno, pues en esa tesitura y en esos días le toca a don Javier García Paniagua suceder a Gustavo Carvajal, un muchacho cercanísimo y delgadísimo, era casi era un flacucho, no anémico, porque la anemia es una enfermedad, no, pero era delgadísimo, una radiografía, Gustavo Carvajal Moreno, muy inteligente y de muy buen corazón, muy educado, muy trabajador, y esperanzado en que su padre obtuviera por lo menos la gubernatura de Veracruz, y él mismo, pero las cosas se rodaron de forma distinta, y don José López Portillo, después de tenerlo en su campaña como secretario particular, le entregó el PRI, donde cuando cumplió 50 años se los festejó cuando el partido, el 6 de marzo de 1979, los festejó en Querétaro. Trajeron delegaciones de muchas partes del mundo, de partidos políticos afines a la corriente del Partido Revolución Institucional de México. Ejemplo, había hasta mitos y leyendas en torno al PRI, que decían que el propio Mao Zedong quería conocer cuál era el secreto del PRI, y más todavía que el mismísimo general Charles de Gaulle, el héroe de la Segunda Guerra Mundial, el francés, que había venido a México en 1964 con el presidente López Mateos y había hablado desde el Zócalo, memorable discurso de Charles de Gaulle, un hombrón de elevadísima estatura física, moral, política, guerrero, no, era un gigante Charles de Gaulle, y vino a México y tuvo momentos extraordinarios. Hago un paréntesis para algo que puede parecer trivial, pero que ocurre en la visita de un presidente. Vino Charles de Gaulle a México en 1964, creo que en marzo o abril, y convocó a una gran muchedumbre ahí en la Plaza de la Constitución, en el Zócalo. Bueno, pues, y estaba ya a su lado quien lo invitó, el anfitrión, el presidente de México, Adolfo López Mateos, un hombre muy sensible, un hombre afecto al estudio, a la reflexión, a la filosofía, a la historia, a querer entender los fenómenos sociales de su tiempo. Pues convidó a Charles de Gaulle y estaba ahí. Y de Gaulle tiene que comer. El presidente que lo invita pues tiene que agasajarlo. Y el presidente le encargó a un restaurantero llamado Dalmau Costa, dueño del restaurante El Ambassadeurs, que estaba en la calle de Paseo de la Reforma número 12, juntito al 18 de periódico Excelsior, juntitito,
pegadito, padre con padre, con el periódico Excelsior. Allí estaba el restaurante Ambassador. Y Dalmau Costa, el propietario, el dueño, el exitoso restaurantero, fue llamado por el presidente López Mateos, que le dijo: oiga, Dalmau, tiene usted que hacer el banquete principalísimo que le vamos a ofrecer al general de Gaulle. Y ahí se lo encomiendo, son 800 personas, haga lo que debe hacer. Y un día, platicando con Dalmau, tuve el privilegio de entrevistarlo, años después, bastantes años después, quizá 15 años después de aquellos acontecimientos, platiqué con Dalmau Costa, que también había abierto el restaurante del Lago, ese famoso restaurante del Lago, en la segunda sección del Bosque de Chapultepec. Fue idea y creación y realización de Dalmau Costa, que también abrió otro restaurante, la cafetería del parque, en la segunda sección del Bosque de Chapultepec, nacida y surgida en la época del presidente López Mateos, y otro restaurante que estaba a la entrada de Ciudad Universitaria, no sé ahorita cómo se llama. Bueno, pues resulta que Dalmau Costa pues recibió el encargo del presidente: hay que darle un gran banquete a este gran francés, héroe de la Segunda Guerra Mundial, Charles de Gaulle. Y Charles de Gaulle se sentó a la mesa y le empezaron a llegar los platillos y comió a plenitud, a gusto, y le preguntó al presidente López Mateos: ¿dónde está el mesonero, el hospedero, el restaurantero que me ha alimentado? Entonces el presidente mandó llamar a Dalmau Costa, y Dalmau Costa se presentó, llegó, y el general de Gaulle le dijo: oiga, ¿cómo, señor Costa, o Messier Dalmau Costa? Quiero felicitarlo, porque cumplió usted con la regla de oro, le decía de Gaulle, Charles de Gaulle, a Dalmau Costa. Dijo: quiero felicitarlo, porque cumplió usted con la regla de oro de los restauranteros del mundo. ¿Y cuál es, señor? Le dijo: servir a tiempo y caliente. Servir a tiempo y caliente. Sí, porque si le ponen primero una entrada y se tardan 2 horas, ya y luego otras 3, pues ya eso se desvaneció, ya se durmió el comensal. Y frío, pues a ver quién se lo come. Entonces, a esa regla de oro le recordó de Gaulle, el presidente de Francia, Charles de Gaulle, al restaurantero Dalmau Costa. Le dijo: lo felicito porque supo usted servir a tiempo y caliente. Bueno, eso vale más que todas esas medallas Michelin o que se ahora están, no digo que a Tutiplén, no digo que a Troche y Moche, ni digo que a Tontas y Locas, no, pero el valor del presidente de Francia, el héroe de la Segunda Guerra Mundial, ¡pum!, que le diga: sirvió usted a tiempo y caliente. Pues cuánto vale esa felicitación, ¿no? Pues es el tiempo de 1964, es el momento en que viene a México de Gaulle y está con López Mateos. Y pues le decía en esta conversación aquí en Crónica 760 a través de ABC Radio Cañón, que pues afuera es noche y llueve tanto, llueve y llueve y llueve y vuelve a llover. Y el tiempo, la lluvia, se lleva la vida, expresión de vida, el borrar, expresión de vida, eliminar, expresión de vida, separar, expresión de vida, renovar. Bueno, pues así es la situación en la que nos encontramos todos los mortales. Y hoy en la Cámara de los Diputados, el doctor en Derecho Ricardo Monreal, el ex senador primero y ahora diputado y presidente de la mesa directiva de la Cámara de los Diputados, del Congreso de los Diputados, don Raúl Bolaños, se hizo un gran homenaje, encabezaron en un andador
en un jardín muy bonito, en unos prados muy bonitos que hay ahí en el Palacio Legislativo de San Lázaro. Hay un jardín hindú muy bonito, muy bien cuidado, conmemorativo de una visita de un prominente personaje indio que puso allí unos árboles y con mexicanos y se respira una atmósfera agradabilísima. Pues allí el presidente de la Junta de Coordinación Política de la actual 66ª legislatura, la número 66 del Congreso de la Unión, volvieron páginas de historia, junto con don Raúl Bolaños Cacho, el presidente que acaba de tomar posesión el día último, el día primero de septiembre, como presidente de la mesa directiva de la Cámara de los Diputados. Le sustituyó, reemplazó o cumplió su turno la señora, hubo una mujer que en tiempo del presidente López Mateos, Macrina Rabadán, fue una de las primeras diputadas que hubo en este país, Macrina Rabadán, guerrerense. Conocí a un sobrino que hacía una revista que se llamaba Informaciones y era muy de puro y como decía Enrique Bucio, otro guerrerense, así muy, muy salidores y retadores y como decía al principio en el lenguaje popular, pues les gusta echar brava y les gusta echar bronca y dárselas de muy acá, muy matón. Ay, caray, pues no, mejor no le buscamos, ¿verdad? Enrique Bucio fue mi compañero en la escuela de profesores, ¿verdad? Licenciado Miguel Serrano, que estaba en Cuitláhuac, que ha venido en Mar Mediterráneo, aquí en Popotla, en la Ciudad de México, a unos 200 metros del árbol de la noche triste, que ahora yo creo que ya languidez, que hoy ya no debe haber ninguna rama. Y ese ya ve que quitaron a Colón, que quitaron esto, y bueno, ¿y por qué no atienden el árbol de la noche triste? Es una victoria, ¿eh? A ver, lo dejaron morir ahí sobre Calzada México-Tacuba, Mar Blanco e Instituto de la Higiene, que así se llaman las calles. A mí muy niño me llevaron allí, mis papás, mire, aquí fue el árbol de la noche triste. Los papás, tengo el privilegio, la fortuna, la riqueza de que mis padres nos enseñaban hechos, calles, avenidas, monumentos, acontecimientos, nos explicaban qué había pasado, qué pasó, cómo ocurrió, en qué términos, en qué tiempo, en qué resulta y por qué. Entonces, eso hace que uno se despierte gran curiosidad en el escucha y diga, pues quiero saber más. Y eso nos inculcaron en mi casa don Mateo Miguel y doña Eloísa, mis papás, y con énfasis, bueno, porque era el mayor, el primero o el primer varón, bueno, pues fíjate bien, Miguel, y fíjate bien, y abusado, Miguel, y ponte listo, Miguel. Y luego mi hermana, que ahora es doctora, o bueno, ya hace mucho tiempo, Guillermina, y así mi hermana Rosita, mi hermano Arturo, que fue periodista, mi hermano, en fin. La prole, pues todos disfrutábamos de ese saber, de esa curiosidad, de esa ansia de desaznarnos qué significaba, qué quería las calles de México de González Obregón, qué significaban las leyendas de don Juan Manuel, la calle de la Machincuepa, mi mamá, doña Eloísa, a ver, vemos a... Lee aquí, por favor, ponte a leer. Lee en voz alta. Cuidado, ahí hay una coma. No corras, hay un punto y coma. Hay un signo de admiración. Y si hay un signo de interrogación, tienes que decir, ¿y por qué pasó eso? Hacer la garganta, producir el sentido de una pregunta. ¿Cómo está usted? Ahí hay una interrogación. ¿Cómo le ha ido? ¿Qué le parece lo que ocurre? Es una pregunta y tiene que acentuar. ¿Qué le parecen las cosas? No. Sería en otro sentido, ya no una interrogante, sino una exigencia. Y ya no sería un reportero ni un curioso, sino un agente del Ministerio Público. Pero en fin,
Entonces, viendo eso, le digo, hoy, don Ricardo Monreal, doctor en Derecho, político, pues desde hace 38, 40 años. Es decir, en ejercicio, en el cargo, cuando era diputado hace ya 38 años. Ya ha sido gobernador, ya ha sido diputado, ya ha sido senador, ya ha sido líder de senadores, ya ha sido líder de diputados, en un inacabable, ha sido delegado en Cuauhtémoc, y ha construido, y ha sido, en términos de la formación en la que se encuentra desde hace años, una corcholata, así dijo don Andrés Manuel López Obrador. Pero hoy a mediodía, el presidente de la Junta de Coordinación Política de la Cámara de los Diputados, Ricardo Monreal Ávila, se puso a recordar sucesos de hace 38 años en la Cámara de los Diputados. Lo hizo porque un día le preguntó a su jefe, a un colaborador, Rodolfo González Valderrama, ¿y qué ha sido de tanta foto? Yo me acuerdo, dijo Ricardo Monreal, diputado, líder de Morena hoy en la Cámara de Diputados, le dijo a Rodolfo González Valderrama, oye, ¿a qué pasaron muchas cosas y personajes a lo largo de años que he permanecido en esta Cámara, donde me he formado, donde he intervenido, donde he conocido, donde palpé, donde supe, donde aprendí, en fin? Aquí se tomaron miles de fotos de acontecimientos y sucesos que estremecieron a la nación entera. La elección del 88 tan discutida, que si los priistas se robaron la elección y que favorecieron a Carlos Salinas de Gortari, que si Bartlett tuvo la culpa, que cómo había ocurrido, cómo se incendió la Cámara, que cómo es posible que ocurran esto, y tantas discusiones, hasta bravatas, hasta insultos, cuando Porfirio Muñoz Ledo le reclamaba al licenciado Miguel de la Madrid, contésteme, y basado en documentos y basado en jurisprudencias y en conocimiento profundo, Porfirio Muñoz Ledo le exigía, usted no es uno, no es más que nosotros, aquí todos somos iguales. El legislador Miguel Montes, que encabezaba la Cámara en el último informe de Miguel de la Madrid en 1988, ya quería salir de allí, huyente, quedaba callado y lo retaba, y vinieron los priistas a querer golpear a Porfirio Muñoz Ledo, y yo lo saqué, y él reconocía, y hasta me puso en un libro, Reyes Razo me salvó la vida. Exageró, pero sí le traían ganas de por lo menos darle un catorrazo, y alguno en la turbamulta, en la varaunda, en el momento y en el anonimato, como Miguel Ángel Vega, que era gobernador de Aguascalientes, o como Monje de Martín de Quintana Roo, sí le tiraron arteramente dos o tres patadas dos puntapiezas, de veras, arteramente, cobardemente. Sabían quién era Porfirio, y sabían y le temían por el talento, el fuego, el ardor, la vehemencia, pero el saber, el conocimiento, la autoridad moral de un Porfirio Muñoz Ledo, que mucho cambió al país. Bueno, pues ahí estábamos el 1 de septiembre, y salimos, y siempre decía, aquí Reyes Razo me salvó la vida. No, pero sí estaba, pues, además era muy

0: bueno, yo nunca fui chambelán de pero hoy, bueno, vamos a seguir platicando, digo, porque ya Juan Carlos Cárdenas Chaparro, aquí en Crónica 760, aquí Diego Armando Montes, están muy atentos a lo que digo, pero me dicen, córtale, párale tantito, porque de veras, hoy en la Cámara el doctor Monreal, don Raúl Bolaños Cacho, un grupo numerosísimo de legisladores salieron de la sesión, de su discusión, de sus discrepancias y opiniones y diálogos para vivir y revivir junto con don Ricardo Monreal, junto con don Raúl Bolaños Cacho, otros tiempos, cómo ha evolucionado esta Cámara. Y un gran reportero que tiene más de 40 y pico de años, Felipe, de tanta radio, de tanto, pero solamente con un membrete. Yo soy reportero. Eso es lo que me emocionó tanto y me convirtió. En fin, pero ahorita pues, lo dejo aquí. No se vaya porque seguimos platicando, porque señaladísimo acto de el doctor Ricardo Monreal Ávila y del presidente de la Cámara, con un equipo de Rodolfo González Valderrama, de Alejandro Álvarez Manilla, en fin, infinito. Sería una nómina como si fuera, y las nóminas no son para pagar, sino una lista de la escuela, es una nómina. Ahí aparecen los, no se nombra. Bueno, pues Rey Errazo le convida a que no se vaya, escuchemos los mensajes de la producción en Crónica 760, aquí en Radio Cañón. Adelante.
1: 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La temperatura en Vox.
2: 18 grados.
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0: 20:32, 8 de la noche con 32 minutos, este día memorable. Memorable, la Cámara de los Diputados, el Palacio Legislativo de San Lázaro, vivió en un pequeño, en un estrecho corredor, bajo una carpa muy bien armada por todo el Departamento de Comunicación Social que encabeza Rodolfo González Valderrama, la vocería de Morena y no solamente de Morena, sino de todos los partidos que en la Cámara de Diputados son, tiene que atenderlos a todos, pero se llega a ese cargo con el acuerdo. Ahí estaba, por ejemplo, mi queridísimo maestro Óscar Argüelles, que en el año 13 propuso, perdone usted la vanidad, que a mí pusieran mi nombre a una sala de conferencias y que la Cámara lo discutiera y la Cámara lo aprobara. Y en octubre del año 2013, es decir, hace casi 13 años, con asistencia de, entre otras personalidades, de Jacobo Zabludovsky, de Héctor Aguilar Camín, del escritor Ángeles Mastretta, su mujer, su esposa, o decir, su pareja, de mi familia, de hijos, de hermanos, de mi nieto, de mis hermanas, en fin, y muchos amigos, Aníbal Silva, el propio Jacobo, le decía Jacobo Zabludovsky, generoso, y un gran acontecimiento, pues le impusieron mi nombre, por acuerdo de todas las fracciones que en la Cámara de Diputados actuaban en aquel entonces, en aquella legislatura, el nombre de sala de conferencias, cronista, reportero Miguel Reyes Razo. Bueno, pues hoy el doctor Ricardo Monreal Ávila y el presidente que tomó posesión apenas ayer, maestro don Raúl Bolaños Cacho, a cuyo recepción de relieve, fíjese, dijo el doctor Monreal, conocí al papá de ahora diputado Bolaños Cacho, que era diputado también, y llegó y me regaló un puro, y en conmemoración, en festejo, de que le había nacido un hijo y que estaba feliz con el nacimiento de ese nuevo niño. Pues ese nuevo niño hoy se llama, es decir, desde entonces se llama Raúl Bolaños Cacho, es decir, hoy tiene 38 años. Hace 38 años conoce el presidente de la Junta de Coordinación Política, nos da una muestra de memoria, nos da una exhibición de recuerdo y comienza a evocar a José Luis Lamadrid, el maestro Lama, famosísimo jalisciense, cultísimo, culto de Adebis, hombre de Jalisco, mi paisano, un hombre de buenos modales y de gustos de sibarita, finísimos, refinados, muy bueno para la gran mesa, muy bueno para el deleite de un buen vino, ni era tragón ni era borrachales, no, simplemente era un hombre de costumbres refinadas y muy, muy querido, pero además con un talento y con una sabiduría, era conocido como el maestro Lama, apócope de la Madrid, Lamadrid, sin ningún parentesco con el señor de la Madrid, ni con el futbolista José Luis Lamadrid, que jugó en el equipo Necaxa hace unos 60 años, o 70, no, yo 80, casi 75 años, José Luis Lamadrid, para ir en el 54, en 54, al final son 56, 62, 86, papá, qué barbaridad. José, del año 54 para acá, 54 quedaban 46, me equivoqué por 10, 70 y pico. Bueno, pues hoy el presidente de la Junta de Coordinación, la JOCOPO, de la Cámara de los Diputados, hizo un recuento de sus 38 años en la Cámara. Bueno, dice, cuando era yo priista, y cuando esto, y cuando lo otro, y cuando lo demás allá. evocó personajes, Diego Ferrán Ceballos, Ortiz Arana, Luis Donaldo Colosio Murrieta, que en paz descanse y nos sigue doliendo. Bueno, entonces tantas cosas, y con una seriedad y un de alegría de recuperar, porque perdone, usted sabe que esas fotografías, los negativos fruto del trabajo de muchos fotógrafos al servicio de la Cámara de los Diputados, muchos, algunos como Juan Flores Arenas, se hizo el fotógrafo personal del presidente Carlos Salinas de Gortari, Juan Flores Arenas, a lo largo de toda la campaña y a lo largo del sexenio lo siguió por todo el mundo Juan Flores Arenas, fotógrafo, creo que hizo como 50,000 rollos a lo largo de esos 6 años con él, o 7 años entre la campaña y la elección, y los hechos, y los viajes, y los discursos, y las giras. A todos lados iba Juan Flores Arenas con el presidente Carlos Salinas de Gortari, como íbamos Joaquín López Dóriga, como iba Fidel Samaniego, que en paz descanse, por el Universal, y como iba Miguel Reyes Razo por el periódico Excelsior, ¿no? Primero en el Universal y luego en Excelsior. Entonces, hoy, el señor don Ricardo Monreal comenzó a evocar y comenzó a traer, llegaron a San Lázaro infinidad de anécdotas, momentos, la historia. Es una historia larga, dilatada, bella, que nos exhibe, nos muestra cómo éramos, cómo hemos sido, cómo somos, cómo podemos ser. Es un momento, no hubo una entrega de una medalla, de un pergamino, un diploma, oiga, por usted. No. Era vivirlo, era respirar por Rodolfo González Valderrama, por la actitud. Y este muchacho, Felipe, un gran reportero, se recordó a este muchacho de Radio 1000, Casado, así se apellida. Pero tiene 40 años de cubrir la cámara ahí. Lourdes Galaz, aquel Agustín Granados, que trabajamos en Televisa en 24 horas. Carlos Zapico, que iba a ser jefe de prensa de la propia cámara, con un poder enorme, al lado de Eliseo Mendoza Berrueto, que fue gobernador de Coahuila. En fin, un momento, una gesta, una reunión que comenzó a la 1 de la tarde de hoy y terminó menos de 1 hora duró. Y el señor Azcoitia, usted lo ve cuando observa las sesiones, un señor que está detrás de los diputados, les acerca un papel, les recoge una carpeta. Azcoitia, su padre tenía el mismo trabajo que él, pero él tiene doble mérito. Aparte de hacer el trabajo que hacía su padre, hoy lo hace casi inválido. Tiene varias operaciones de una caída, de una molestia en las vértebras lumbares. Sufre este pobre hombre, sufre dolores intensísimos, invalidez, tiene que avanzar muy lentamente, caminar apoyado en bastón y en una gran voluntad. Todo eso se juntó, todo eso se combinó este mediodía. Se suspendió, eligió el diputado don Raúl Bolaños Cacho, eligió un momento en que podía dar el avance, el transcurrir de la sesión de la Cámara de los Diputados, viendo cómo avanzaba, a ver si podías ausentarse unos minutos para estar, y recordó a su vez él cómo le había, Castillo, deja la Cámara de los Senadores, una gran mujer, la hija de don Heberto Castillo, y había sido diputada, ha sido senadora, ha sido una gran luchadora, ha sido funcionaria de Petróleos Mexicanos. Tiene una carrera brillantísima y valiente, porque ahí está un folleto que se llama "Si te agarran, te van a matar". Así la tenían sentenciada contra Heberto Castillo, su padre, en el conflicto de 1968. Hoy parece que eso no existiera, pero la huella de 68 ya llegará dentro de unas semanas, ese mes, ya no tan lejos, vamos en septiembre, para que observemos, sepamos, sopesemos, y todavía escuchemos voces de aquellos como Gilberto Guevara Niebla, como Gómez, Pablo Gómez. Bueno, intelectuales, bueno, la propia Elena Poniatowska, no me ofrezco yo porque yo era reportero, yo cubrí el 2 de octubre y cubrí en septiembre la entrada del ejército a Ciudad Universitaria. Por eso, no es mes, sino por años. Pero estamos, le decía que hoy fue un día allí en la Cámara de los Diputados, qué emocionante. Y vino, llegaron reporteros, llegaron fotógrafos. Era también un homenaje a los fotógrafos, porque observó el doctor Ávila, dijo Monreal Ávila. En aquel entonces casi no había mujeres fotógrafas de prensa. Todos eran varones, fulanito, sutanito, perenganito, todos y famosos fotógrafos, solo creo que había una mujer. Si yo observo que la paridad también se da, bueno, no, ya bueno, hay unas fotógrafas de prensa, Krista Kouri, por ejemplo, una muchacha del periódico El Uno Más Uno cuando se fundó, Krista Kouri, de origen alemán, europea, ella, una muchacha lindísima, Krista Kouri, pero estaba, bueno, está mi queridísima, uy, cómo admiro a Laura, ay, cómo se llama esta Laura Lee, del Sol de México. Laura se casó con un muchacho cuyo papá se mató el 25 de enero de 1970 en Poza Rica, Veracruz, en la gira del presidente Echeverría. Ahí se llama, cómo se llama, ahorita digo, pues, Laura del Sol de México es una fotógrafa de lujo, pero a su lado hay otras mil, son buenísimas, y dan codazos y no se dejan y pelean el primer lugar, y dan codazos y hasta un patín para abrir, o llevan sus banquitos para tomar perspectivas más elevadas. No, son muy, como en todo, las mujeres, hombre, buenísimas, inteligentísimas, incomparablemente brillantes. No. No sé quién se atreve y cómo se puede, que somos muy... No, hombre, las mujeres hacen sueño, las mujeres hacen ideal, hacen vida, hacen imaginación, contribuyen, son infatigables, ya quisiéramos y quisiera, no quisiéramos, sino, bueno, sería bueno, quisiéramos, nosotros quisiéramos tener esa resistencia y esa voluntad y ese aguante. ¿Cómo cuidan a sus hijos? ¿Cómo se cuidan cuando se cuidan? ¿Cómo defienden sus causas? Infatigables. No las rinde nadie, soportan agua, no son ninguna perita en dulce, no tienen por qué serlo tampoco, y menos ante las injusticias, no, cuidado, mucho cuidado, precaución, una mujer irritada, tenemos que irritarlas. Pues hoy estaban ahí, y vino y algunas presentadoras a que les oiga, quiero una foto con ustedes, bueno, pues con mucho gusto, y uno admira a la gran académica que la presidenta de la República, una mujer preparada, una mujer valiente, una mujer decidida, nuestra presidenta, mi presidenta, que encara con donaire, que encara con orgullo, que encara con decisión, porque allí está sola, a la hora de decidir, es ella, y cada una de sus decisiones. Yo le escribí a mi amigo el doctor Héctor Aguilar Camín hace 3 semanas, ahí en Milenio, el peso de las palabras de la presidenta. Esas palabras pesan como ninguna otra. Son la brújula de la patria, son la brújula de la nación, son la guía, el foro, el faro, el camino, la conducción, la ruta. Es como, ¿te crees que iba a llegar ahí Juan Cuerdas? Pues no. Y qué bueno que tenemos una presidenta así. Bueno, pues hoy se hablaba ahí en la Cámara. Y todos los reporteros y este Felipe, un muchacho, dice que pasaba aquí 40 años desde que se inauguró casi esta Cámara, cuando vino el presidente López Portillo en tal año, en tal día. Yo también estuve allí, yo lo conté, pasé con el presidente, pusimos ahí el primer... Pero como lo contó hoy Felipe, no, había que aplaudirlo, había que ovacionarlo, había que reconocerle cómo lo contó, cómo lo escribió, cómo reseñó, cómo nos perfiló individuos que ya no están en el mundo de los vivos, sino en las páginas de la historia. Ya no están, pero dejaron huella. Ya no están, pero marcaron. Ya no están, pero decidieron. Ya no están, pero hicieron una ruta para el país. Con la mejor intención, con ideas y que se imponían y que se debatían y que se discutían. Pues como cuando usted se pone de acuerdo en cómo le hacemos. ¿Cómo le hacemos? ¿Cómo le hacemos? Como tú dices, como yo digo. Bueno, mitad y mitad de lo que yo digo, tú toma una parte, y de lo que tú me dices, yo tomo otra. En fin, es una conjunción, una reunión, una asociación, un reconocimiento mutuo. Oye, pero qué chicho eres. Pues tú eres también tan chicho como yo. Ni soy menos, ni soy más. Somos chichos y bueno, pues hagamos un producto que refleje, que es fruto de la superioridad, del conocimiento, de la buena intención, de la brújula, del término y de la determinación y objetivo que compartimos. Eso, pues eso brilló hoy en la boca y en el pensamiento de don Ricardo Monreal Ávila, presidente de la Junta de Coordinación Política de la 60ª legislatura, y el presidente de la mesa directiva, el diputado, el político oaxaqueño, Raúl Bolaños Cacho. Jornada inolvidable. Se trataba de que el jefe de fotografía de la propia Cámara, que encontraron las cajas allá abandonadas, por poco echadas a perder, pero por idea, por una idea de Ricardo Monreal Ávila, el doctor, dijo, ¿qué? Bueno, ¿dónde está todo eso? Todo lo que se ha vivido aquí. Y Rodolfo González Valderrama lo interpretó muy bien. Llamó a Alejandro Álvarez Manilla y llamó a llamó a aquel y convocaron y vamos a traer a Julio el de fotografía y vamos a trabajar y a ver si fulanito sabe, quiere identificar y si viene reyerrazo y recuerda cosas y nos das cuenta y ¡pam! Y sí, pero son 150,000 y pico de fotografías. 150,000 y pico de fotografías. Pero ya puede usted buscarlas y hallarlas y darse un atracón de personajes, de perfiles. ¡Ay! Decía esto, mira dónde andaba. Pero mira cómo se vestía. Mira, oye, las patillas. Oye, pero qué melenudo. Oye, pero si era flaquísimo. Mira nada más cómo rebotar. Pam, pam, pam, pam, pam. Mira la mirada de don Fidel Velázquez. Míralo cómo está ahí. Mira cómo... Fernando Ortiz, oye, el jefe Diego, mira con su puro aquí, hoy estaba la China Mendoza, la escritora. Entonces, es una galería de tiempo, es un pasaje, un túnel del tiempo, hoy, con don Ricardo Monreal Ávila, el doctor en Derecho, diputado, y don Raúl Bolaños, el líder de la Cámara, de la Mesa Directiva, que va de, comienza sus, comenzó sus funciones ayer y las concluirá en agosto del año próximo. Es decir, este periodo que va hasta diciembre, el periodo que arranca en abril, en febrero, primero de febrero, y concluye en abril, y luego pues la comisión permanente, porque ya, a menos que haya un periodo extraordinario de sesiones, cuando hay asuntos de obvia y urgente resolución, y entonces se tendrá que actuar lo mismo el doctor Ricardo Monreal y lo mismo el presidente de la mesa directiva, el diputado oaxaqueño Raúl Bolaños Cacho. Una jornada de tiempo, una jornada llena de vida, un día formidable, un día inolvidable, uno de esos que uno no quisiera dejar de contárselo y referirlo y decir, usted puede buscarlo, usted puede hallarlo, usted puede pedir, hable a la cámara, y, oiga, pues ¿dónde consigo ese la línea, el link? Como le dicen ahora que hay que fotografiar para que salga ahí. Hombre, ¿en quién es? Porque va a ser muy interesante. La cámara trabajó hoy. Ahí estaban trabajando. Y me dicen que ahora el ritmo es lunes, martes, miércoles. Oiga, pues, porque siempre se dice que son los haraganes, que solo levantan el dedo, que trabajaban martes y jueves. Y como hoy recordó el propio presidente de la Junta de Coordinación Política, el doctor Monreal, dice, bueno, antes el único periodo que había era el primero de septiembre, marcado por la Constitución, la recepción del informe presidencial, y luego hasta el 31 de diciembre. Y nada más, no había otro periodo. Alguien dijo, sí, pero la comisión permanente, bueno, sí, pero eso es cada semana y flojito. No, discusiones intensas del primero de septiembre al 31 de diciembre. Ahora es hasta el 15 de diciembre, misión principalísima del Congreso discutir cada peso del presupuesto de egresos, a dónde va a ir a dar cada peso del contribuyente a resolver problemas nacionales. El Ricardo Monreal será el encargado, ya lo ha hecho, y esta será la tercera ocasión en términos de esta legislatura, la 66ª, para que lo cumpla y se sepa al 15 de diciembre, pues ya todo, como decía alguien, cada chango a su mecate, y se termina para volver el día primero de febrero. Le quedan entonces a don Raúl Bolaños Cacho todo septiembre, todo octubre, todo noviembre y hasta el 15 de diciembre, que es la víspera de mi cumpleaños. Yo cumplo, debería ser hasta el 16, que es mi cumpleaños, la primera posada, la primera piñata. Bueno, no, pero sí le quedan más de 100 días al trabajo legislativo. Y sí van a tener que trabajar, porque las cosas pues están para eso, para trabajar, y les va muy bien. Prueba de ello, si se va hasta el estacionamiento de la Cámara, ¡qué carrazos! ¡Qué camionetas! ¡Ah, pero qué barbaridad! ¡Qué último modelo! ¡Oye, pero qué blindado! ¡Oye, pero no, de veras, de veras! ¡De veras! Entonces, pues la señora presidenta dice, cuidado, discreción, cuidado, nada de exhibicionismo, nada de mal gusto, nada de que raye en derroche, en tirar el dinero, en exhibicionismo, en jactanciosos, presumidos y vanos. No, eso pide la presidenta y estamos muy de acuerdo. Ojalá y sus compañeros de partido de Morena y sus aliados pues también acaten eso, porque pues, la gente antes era planillas para subir al tren y hoy son empujones para subirse al metro. Entonces pues sí hay que considerar eso para ser más respetado, para ser más apreciado y para ser más creíble que la 4T, pues sirve al pueblo, no roba, no traiciona. Y como dice la señora presidenta, que yo sí le creo, cuando dice si no se roba y si no se no hay deshonestidad, los recursos sirven, los recursos rinden más, desde luego. Ya lo decía también el presidente López Obrador, ¿no? Cuando la milpa está bien, hasta para el espantapájaros alcanza. Entonces, sí, eso es lo que... Pero hoy ha sido un día inolvidable en los anales de la Cámara de los Diputados. Es una exhibición de fotos, estará de aquí hasta diciembre. Así que puede darse una vueltecita por la Cámara. Quiero conocer, y va a haber perfiles, va a haber escenas, va a... una película en el túnel del tiempo. Le convido para que nos encontremos aquí mañana jueves, 3 de septiembre, mes que de muchos fastos, de muchos silencios, de recuerdos, de evocaciones, de guardar luto, o minutos de silencio por los muertos el día 19 de septiembre de 85. En fin, no anticipemos ello. Festejemos que hoy, allí, en la Cámara del diputado Ricardo Monreal, el doctor Ricardo Monreal y el diputado, ambos diputados, y el diputado Raúl Bolaños Cacho, festejaron fotografías, festejaron el tiempo, los negativos, el blanco y negro, los gestos, las actitudes, las palabras, las indiferencias, en fin, todo lo que vive la Cámara es el reflejo de lo que vive el país. Le convido para que nos encontremos mañana aquí en Radio Cañón, en punto de las 8 de la noche, con la producción de Juan Carlos Cárdenas Chaparro y de Diego Armando Montes. Rey Errazo, servidor, le dice gracias. Muchísimas gracias. Buenas noches.
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2: 18 grados.
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3: Según las estadísticas globales, somos uno de los países que más horas trabaja en el mundo y uno de los que menos riqueza genera. ¿Por qué? Porque confundimos estar ocupados con ser productivos. Sudar la gota gorda sin educación, sin estrategia y sin herramientas no te hace un héroe del trabajo. Te convierte en el empleado más barato de tu propio negocio. El esfuerzo físico tiene un límite. Tu cuerpo. La estrategia, no. Deja de romantizar el agotamiento. Si al final del día te duele todo el cuerpo, pero tu cuenta de banco está vacía, no estás luchando por tus sueños, estás pedaleando una bicicleta estática. Trabajar duro te da para sobrevivir. Trabajar de forma inteligente te da para vivir.
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1: 18 grados.
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0: 18 grados.
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2: La probabilidad de que te muerda un varano es minúscula. ¿Pero qué antibiótico te darían? La mordida de un varano es una emergencia. Por suerte, este lagarto solo vive en Asia. Se creía que su boca solo tenía bacterias, pero estudios recientes descubrieron que también producen un veneno que impide la coagulación de la sangre, causando sangrado y caída de presión. En el hospital, te abrirían la herida para limpiarla a presión, ya que los dientes del varano arrastran carne en descomposición de la carroña que come. Y te administrarían de inmediato por vía intravenosa amoxicilina con ácido clavulánico o ciprofloxacino, combinados a veces con clindamicina.
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0: Las 10.

Los elogios de Estados Unidos a García Harfuch son una táctica de injerencia, dice Claudia Sheinbaum. Enrique Insunza reaparece en el Senado, descarta renunciar al fuero. La presidenta Sheinbaum confirma investigación contra Amílcar Olán, amigo de Andy López Beltrán. El tecladista del grupo Camilo VII y su familia son asesinados. Hay dos detenidos. Alemania identifica a dos sospechosos en relación con el fallido ataque ruso contra Leipzig.

0: Hola, ¿qué tal? Muy buenas noches. Gusto en saludarles. La presidenta Claudia Sheinbaum acusó a Estados Unidos de recurrir a tácticas de injerencia para dividir a su gabinete de seguridad e influir en las elecciones a través de elogios públicos hacia integrantes de su gobierno, como Omar García Harfuch. En la mañanera, la presidenta dijo que el reconocimiento selectivo busca sembrar desconfianza institucional. Angélica Guerrero tiene más información.
1: La presidenta Claudia Sheinbaum aseguró que desde Estados Unidos se busca dividir al gobierno de México de cara a las elecciones en ese país en noviembre. Ello tras ser cuestionada sobre los dichos del director de la DEA, Terry Cole, quien reconoce el trabajo del secretario de Seguridad y Protección Ciudadana, Omar García Harfuch, y por otro lado, acusa que existen funcionarios de alto nivel vinculados con el crimen organizado.
2: Ellos buscan de una u otra manera para debilitar a los gobiernos.
1: La mandataria expuso que la DEA no ha brindado información de supuestos funcionarios de alto nivel vinculados con el crimen organizado. Señaló que ese tipo de tácticas fracasan porque existe un movimiento y un gabinete unido.
2: Entonces, piensan que por hablar bien de uno y mal de otros, van a generar al interior división, pero pues fracasan en eso, porque no lo logran.
1: Negó que existan dos grupos al interior de Morena, divididos entre los obradoristas y los claudistas. Además, aseguró que el expresidente López Obrador ha sido respetuoso del actual gobierno.
2: Que ahora los obradoristas y los claudistas, ¿no? Así pusieron en... que es absolutamente absurdo.
1: Reiteró que serán las encuestas y no la presidenta de la República la que imponga candidatos para mantener el control del movimiento. Con Ortega a las 10, Angélica Guerrero.
0: Estados Unidos y México van por los cárteles y sus recursos con una estrategia conjunta para seguir el dinero, cerrarles los espacios y golpear en el corazón de sus redes criminales, afirmó Ronald Johnson, embajador de Estados Unidos en México, al participar en el Foro Internacional de Delitos Financieros C-First. Ronald Johnson dijo que la estrategia contra los cárteles debe concentrarse en sus recursos financieros.
3: Seguimos el dinero y quienes lo tocan quedan manchados y no tendrán ¿dónde esconderse? Si les quitamos las drogas, pueden intentar reempasarlas. Si les quitamos las armas, pueden intentar comprar más. Pero cuando les quitamos el dinero que hace posible todos los demás, les pegamos en el mismo corazón de sus redes criminales.
0: Esto dijo Ronald Johnson, embajador de los Estados Unidos en México. Enrique Insunza dijo que se mantendrá como senador sin partido y cumplirá con su responsabilidad legislativa, además de que respaldará las iniciativas de la presidenta Claudia Sheinbaum. Al acudir a la primera sesión del Senado, Enrique Insunza, señalado de nexos con el crimen organizado por Estados Unidos, junto con Rubén Rocha Moya, gobernador con licencia de Sinaloa, descartó la posibilidad de integrarse a algún otro grupo parlamentario aliado de la 4T. Más información con Araceli Rivera.
4: No tengo seguridad, no temo por mi vida y no me importa que me insulten otros legisladores porque soy inocente, manifestó el ahora senador sin bancada Enrique Insunza al llegar a su escaño en el Salón de Plenos durante la primera sesión del Senado de la República.
5: Senador, ¿no teme que hoy en la sesión haya quien retrete o cuestione?
6: No me infama a mí la opinión de los infames. No me infama la opinión de los infames. Y como Séneca digo, es prueba de mi rectitud que desagrado a los malos.
4: Entrevistado previo al inicio de la sesión, Insunza aclaró que la presidenta Claudia Sheinbaum no le solicitó nada. Su separación de la bancada fue una decisión personal.
6: Yo lo dije desde un principio que ejercería desde la rectitud de mi cargo de senador de la República la defensa ante las que considero, y creo que a todo el mundo le quedan claro ya, son imputaciones dolosas que son parte de un mecanismo de lawfare, de mecanismo de guerra judicial.
4: El morenista indicó que no le han cambiado su escaño, pero dijo que si lo cambian de lugar no tiene problema. Afirmó también que continúa presidiendo la Comisión de Estudios Legislativos.
5: Ahorita que entró el senador Adán Augusto, lo saludó de
6: ese... Sí, sí, me saludó de su curul. Me han saludado todos los compañeros, incluso de otros partidos.
7: En un futuro no se puede dar el escenario de que se
6: visite. Sí, por supuesto.
4: Insunza adelantó que seguirá votando con Morena y descartó incorporarse a otras bancadas. Con Ortega a las 10, Araceli Rivera Castillo.
0: La presidenta Sheinbaum confirmó que su comunicación con Adán Augusto López cambió después de que dejó la coordinación de Morena en el Senado. En la mañanera, la presidenta dijo que ahora tiene mayor comunicación con Ignacio Mier, quien sustituyó a Adán Augusto López, así como con los presidentes de las cámaras del Congreso.
8: Porque vemos que todavía le siguen pidiendo permiso a algunos senadores a él para tener
2: pues
8: posiciones
2: al
8: interior.
2: Él tomó la decisión de dejar la coordinación, pero es senador de la República.
8: ¿Pero tiene interlocución directa con usted o ya no es
2: el senador? Pues no como antes, porque antes era el coordinador parlamentario de Morena.
0: Ariadna Montiel, dirigente nacional de Morena, informó que el partido endurecerá sus filtros para la incorporación de nuevos perfiles de cara a las elecciones del próximo año. En conferencia de prensa, Ariadna Montiel dijo que el Comité Ejecutivo Nacional acordó que cualquier persona proveniente de otra fuerza política u organización que pretenda sumarse al movimiento, se refiere a la 4T, deberá ser evaluada antes de aceptar su incorporación.
9: Cualquier personaje que venga de otra fuerza política, de otra organización social, política o de otra naturaleza civil, que quiera sumarse al movimiento en este momento, habrá de darnos conocimiento al Comité Ejecutivo Nacional y nosotros, a través de la Comisión Evaluadora de las Incorporaciones, que vamos a instalar la próxima semana, haremos la evaluación del caso.
0: La presidenta Sheinbaum evitó hablar sobre Rafael Ojeda, exsecretario de la Marina en tiempos de López Obrador, Andy López Beltrán, el hijo del expresidente, y Adán Augusto López, por el caso del huachicol fiscal. Los tres han sido citados frecuentemente en situaciones comprometedoras en relación con este grave delito que ha saqueado a las finanzas públicas. En la mañanera, la presidenta dijo que debe ser la Fiscalía General de la República la que informe todo lo relacionado con el tema. Al ser cuestionada sobre si existen investigaciones en torno a los contratos del gobierno con Jorge Amílcar Olán, empresario señalado como amigo cercano de Andy López Beltrán, la presidenta respondió que todo se investiga.
2: Todo sí, se investiga, desde así. Todo. No hay nada que no se investigue. Pero pues tiene que basarse en evidencias científicas. Porque si no, pues es lo que dice una revista, un periódico, una red. Entonces todo se investiga, tanto administrativamente como penalmente. Entonces, ya que la fiscal puede informar de toda esta investigación alrededor de el contrabando de combustible.
10: Y también si Hacienda tiene información en torno a Amílcar Olán.
2: Sí, y también la Secretaría de Anticorrupción y de Buen Gobierno.
0: La presidenta nacional de Morena, Ariadna Montiel, desestimó las grabaciones que vinculan a los hijos del expresidente López Obrador con el crimen organizado. Ariadna Montiel acusó a la ultraderecha de construir una narrativa para dividir al partido.
9: Nosotros nada más nos reímos, porque luego ya la verdad sí podrían hacer un compendio de todas sus leyendas urbanas sobre el movimiento. Yo desconozco quién es amigo de quién, porque tampoco me interesa. Somos un proyecto que tiene un objetivo. Lo que nos unen son las causas. Entonces, yo no veo ninguna división.
0: Eso dice Ariadna Montiel. El llamado de Alejandro Moreno, dirigente nacional del PRI, a construir un gran frente opositor para derrotar a Morena en las elecciones provocó una discordia con Clemente Castañeda, coordinador de Movimiento Ciudadano en el Senado, quien afirmó que el PRI no tiene autoridad moral para convocar ni a una borrachera, dijo Clemente Castañeda. La información con Araceli Rivera.
4: El coordinador de Movimiento Ciudadano en el Senado, Clemente Castañeda, rechazó tajantemente el llamado de Alejandro Moreno, dirigente nacional del PRI, para construir una gran alianza rumbo a las elecciones de 2027 y 2030, al advertir que el partido tricolor carece de autoridad moral para convocar a las fuerzas políticas de oposición.
11: Yo ayer pensaba justo en eso cuando escuchaba el discurso del PRI. Y decía, el PRI no tiene autoridad moral para convocar ni a una borrachera, lo digo con respeto. Pero nosotros hemos definido nuestra ruta política y así vamos a seguir.
4: Alejandro Moreno, dirigente nacional del PRI, acusó a Movimiento Ciudadano de trabajar a favor de Morena para dividir el voto en la elección de 2027.
12: Yo lamento enormemente la posición patética, triste, que ha hecho ahora el Movimiento Ciudadano, porque están dejando claro que no están con México. Ellos son unos esquiroles, ya dijeron que no van a ir. Y no es un tema con el PRI, ¿eh? Hay que hablar con claridad. No, nosotros no vamos en alianza por Alito, que porque el PRI, que porque no tiene buena imagen. Es pura mentira. Ellos son esquiroles de Morena.
4: El priista reiteró que las oposiciones tienen que unirse para aprovechar la fractura al interior de Morena.
12: ¿Ustedes creen que en el momento más importante, cuando Morena se derrumba, cuando Morena se desploma, cuando ven a este narco junior de Landy López Beltrán haciendo negocios incompensables con empresarios que en lugar de defender a México pactan en lo oscuro?
4: En entrevista en el Senado, Alejandro Moreno sostuvo que Movimiento Ciudadano es una vergüenza, por lo que dijo que la ciudadanía mexicana no debe darle un voto porque por culpa de ellos se van a perder muchos estados. Con Ortega a las 10, Araceli Rivera Castillo.
0: Más adelante, llegan 600 efectivos del ejército a Guanajuato. Y enseguida, el tecladista del grupo Camilo VII y su familia son asesinados.
13: 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La temperatura en Vox.
14: 18 grados.
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0: Jonathan Meléndez Ochoa, productor musical y tecladista del grupo Camilo VII, fue asesinado junto con su esposa, quien estaba embarazada, su hija, una mujer de 21 años, y su perro. Anoche, en un departamento en Atizapán de Zaragoza, en el Estado de México, de acuerdo con la fiscalía, el hecho se registró en una torre residencial al interior del fraccionamiento Gran Biure, en la zona Esmeralda. Elementos de la policía municipal informaron el hallazgo de 4 cuerpos con impacto de bala. 2 de las víctimas estaban maniatadas y junto con la menor de 3 años recibieron el tiro de gracia. La cuarta víctima tenía un disparo en la espalda. Un niño de 6 años de edad sobrevivió al multihomicidio. Las autoridades detuvieron a 2 sujetos identificados como Diego Sebastián N., socio del productor musical y señalado como presunto autor del multihomicidio, y Gerardo N. por su participación en el crimen. La presidenta Sheinbaum aseguró que las detonaciones de coches bomba, como la que ocurrió frente a la comandancia de la policía del municipio de Ojo Caliente, Zacatecas, son hechos aislados, dice ella. En la mañanera, la presidenta dijo que el Gabinete de Seguridad trabaja para que este tipo de agresiones no se sigan registrando en nuestro país y adelantó que el viernes visitará Zacatecas.
2: Ha habido otros casos como este que ocurrió en Zacatecas, que por supuesto condenamos y se investiga a fondo, incluso ya hay algunos detenidos. No hubo uno reciente en Michoacán. Y previo, antes de que nosotros llegáramos, también había habido. Hasta ahora aislados. Esperamos que no, y trabajamos para que esto no siga ocurriendo.
0: La Fiscalía General de la República atrajo la investigación tras la explosión de un coche bomba en Ojo Caliente, Zacatecas. Las autoridades dicen que el ataque fue una represalia directa de grupos criminales ante los recientes operativos de seguridad en la región. Alberto García Sarubi tiene más información.
20: El crimen organizado ha elevado su poder para atacar a las fuerzas policiales en México. Desde 2024, grupos criminales han utilizado minas terrestres, autos bomba, drones y armamento de alto calibre para combatir a las policías municipales y a las fuerzas federales. La organización ciudadana Causa en Común informó que entre 2024 y 2026 se han registrado 17 atentados con explosivos, entre los que se encuentran minas enterradas en los caminos, detonación de vehículos frente a corporaciones policíacas, bultos de pólvora y drones. El pasado 30 de agosto, en el municipio de Ojo Caliente, en el estado de Zacatecas, un vehículo explotó cerca de la comandancia de la policía, causando heridas a 11 personas y daños a 40 viviendas. Los estados de Michoacán, Guanajuato, Zacatecas y Sinaloa han registrado el mayor número de atentados con artefactos explosivos. En 2024, el secretario de la Defensa Nacional, el general Ricardo Trevilla, reconoció que las bandas de delincuentes han utilizado explosivos para atacar a las fuerzas del orden.
21: Son rústicos, los emplean mucho ellos, la delincuencia organizada. Afortunadamente no son muy efectivos en ese sentido. En el sexenio pasado, lamentablemente, fallecieron 6 militares en todos los 6 años a causa de este tipo de artefactos.
20: Causa en Común denunció que en los últimos años el crimen organizado ha utilizado métodos de ataque masivo en contra de fuerzas policiales y contra grupos enemigos.
1: conforme a uno se remite a la revisión de estos trabajos, entre atrocidades que elabora Causa en Común, podemos simplemente concluir que la persistencia de la violencia extrema es una continuidad, es decir, no ha habido una diferencia como tal.
20: Por lo pronto, el municipio de Ojo Caliente, en Zacatecas, suspendió las actividades de la Feria de la Tuna y la Uva, que se realizaría entre el 1 y 8 de septiembre, afectando uno de los eventos que más beneficios económicos traía para los comerciantes del lugar. Con Ortega a las 10, Alberto García Sarubi.
0: Un tribunal colegiado confirmó la suspensión definitiva concedida a Ernesto Rufo, exgobernador de Baja California, contra el auto de vinculación a proceso por huachicol fiscal y delincuencia organizada. El fallo frena por el momento la apertura del juicio oral hasta que se emita una sentencia definitiva. El exgobernador, quien promovió el amparo el pasado 28 de agosto, se encuentra preso en el altiplano luego de ser vinculado a proceso. Luz Elena González, secretaria de Energía, anunció que en 2027 habrá 100 plantas de generación eléctrica en construcción en México. Durante el segundo foro de inversión en infraestructura como detonador del crecimiento, Luz Elena González dijo que el gobierno ya asignó 55 proyectos de generación renovable, de los cuales 17 son completamente privados. Más información con Tamara Moreno.
3: La infraestructura energética será uno de los pilares para concretar las inversiones del Plan México. El gobierno federal aseguró que ya están dadas las condiciones para acelerar proyectos de generación eléctrica y ampliar la participación privada, mientras el sector empresarial advirtió que contar con energía suficiente será determinante para atraer nuevas inversiones y recuperar el crecimiento económico. Durante el segundo foro de inversión en infraestructura como detonador del crecimiento, la secretaria de Energía, Luz Elena González, informó que ya fueron asignados 55 proyectos de generación renovable con una capacidad superior a 10.000 megawatts y una inversión estimada en más de 600.000 millones de pesos. Adelantó que el próximo año habrá cerca de 100 plantas de generación eléctrica en construcción en distintas regiones del país.
22: Estamos convencidos que el próximo año vamos a tener cerca de 100 plantas de construcción en todo el país. Y bueno, por último, otra de las acciones son lo que tiene que ver con justicia energética, que les comentaba. Tenemos la meta de llegar a todas y todos los hogares de nuestro país y a la par hemos hecho esfuerzos muy importantes con la industria.
3: La estrategia contempla que la inversión privada participe principalmente en fuentes renovables, mientras la Comisión Federal de Electricidad mantiene la responsabilidad sobre la energía firme, así como sobre la transmisión y distribución. La meta, explicó, es elevar de 24 a por lo menos 38% la participación de fuentes renovables en la generación eléctrica hacia 2030.
22: Nuestra meta, y es muy clara, queremos pasar del 24% de generación con fuentes renovables al 38% de generación, al menos el 38% de generación con fuentes renovables al 2030. Esto es un reto gigantesco, porque es cambiar prácticamente la matriz energética en el sector eléctrico de nuestro país.
3: Para el sector privado, el reto no es menor. José Medina Mora, presidente del Consejo Coordinador Empresarial, sostuvo que la disponibilidad de energía es una condición indispensable para que lleguen nuevas inversiones a México, particularmente en industrias estratégicas como semiconductores y centros de datos. En hidrocarburos, la secretaria de Energía reportó avances en el fortalecimiento financiero y operativo de Pemex. La deuda de la empresa se redujo a 77.500 millones de dólares y en los últimos 18 meses se han pagado más de 230.000 millones de pesos a proveedores. El procesamiento del Sistema Nacional de Refinación ya supera el 1.100.000 barriles diarios, mientras que la producción de gasolina, diésel y turbocina aumentó 13% entre septiembre de 2025 y julio de este año. Luz Elena González destacó que el fortalecimiento de la producción y el acuerdo con el sector gasolinero para contener los precios de los combustibles también ayudaron a mantener bajo control la inflación.
22: Ese esfuerzo que hicimos con todo el sector gasolinero, ha traído como consecuencia, a la par del acuerdo

0: Al finalizar la jornada, el índice de precios y cotizaciones cerró al alza 0.57% hacia las 64.884.28 unidades, siendo la ganadora controladora Vuela con 3.22%. El FTSE Viva cerró con ganancias de 0.58% hacia las 1.311.47 unidades. México inició una investigación antidoping sobre las importaciones de placas de acero originarias de Japón, según una resolución publicada en el Diario Oficial de la Federación. La pesquisa admitida a trámite por la Secretaría de Economía fue solicitada por Grupo Acerero, que denunció prácticas comerciales internacionales desleales, concretamente discriminación de precios en las importaciones de placa de acero en hoja originarias del país asiático. La industria automotriz en México vendió a nivel nacional más de 1 millón de vehículos ligeros durante los primeros 8 meses del año. Se trata de la comercialización más alta para un periodo similar desde que se tiene registro en 2025. Según el INEGI, las ventas de enero a agosto aumentaron 4.7% con respecto al mismo periodo de 2025. En el mercado del petróleo, la mezcla mexicana gana y queda en los $90.68 por barril. En el mercado internacional, los precios del crudo avanzaron. El West Texas Intermediate queda en los $91.01 por barril, mientras el Brent en los $95.28 por barril. En Wall Street, los mercados finalizaron la jornada con ganancias. El Dow Jones avanzó 0.56%, el S&P 500 0.46% y el Nasdaq 0.45%. Con Ortega a las 10, Eric Vilchis.
1: La OTAN y la Unión Europea evalúan nuevas medidas contra Rusia tras el ataque fallido con drones ocurrido hace un mes en el aeropuerto de Leipzig, Alemania. Más información con David del Río, corresponsal en Europa.
2: Guerra híbrida de Rusia contra Alemania. Una investigación oficial concluyó que Rusia es la culpable del atentado fallido contra aviones de carga ucranianos en el aeropuerto alemán de Leipzig. Hace un mes, al menos un dron cargado con explosivos fue colocado junto a los aviones ucranianos en el aeródromo germano, pero la carga no llegó a explotar por un fallo en el detonador. El gobierno alemán lo consideró un ataque híbrido de Rusia.
3: Die Bundesregierung kommt deswegen zum Schluss, dass Russland den hybriden Angriff in Leipzig am 4. August zu verantworten hat. Die Ermittlungen dauern an und erfordern auch ein Höchstmaß an Informationsschutz im laufenden Verfahren. Wir betrachten Leipzig nicht als ein einzelnes Ereignis, sondern sehen das im Zusammenwirken mit weiteren hybriden Aktionen.
2: Este miércoles, la policía alemana informó que identificó a 2 sospechosos del atentado fallido en el aeropuerto alemán de Leipzig. Tienen pasaporte ruso. Y en las últimas horas, Alemania sufrió al menos 3 sabotajes más de posible origen ruso contra 2 plantas eléctricas y una estación de tren. La jefa de la diplomacia de la Unión Europea calificó los ataques como terrorismo de Estado.
4: It is clear that it has all the hallmarks of state-sponsored terrorism.
2: La Unión Europea y la OTAN, de las que forma parte Alemania, expresaron su total solidaridad con Berlín.
5: And yes, we stand in full solidarity with Germany, the whole alliance and the European Union.
2: Rusia negó categóricamente las acusaciones alemanas contra Moscú. Putin las achacó a la falta de popularidad del canciller de Alemania.
6: La posición del canciller es compleja política. Не пользуется доверием своих граждан. И понятно почему, потому что не защищает национальные интересы, а торгует ими.
2: En lo que va de año, se han contabilizado al menos 50 violaciones del espacio europeo con drones. Con Ortega Las 10 informó desde Europa David del Río.
1: Más adelante, Venezuela no está lista para elecciones, dice Donald Trump. Y enseguida, Manuel Añorbe, coordinador del PRI en el Senado, habla del segundo informe de gobierno de Claudia Sheinbaum.
7: 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La temperatura en Vox.
8: 17 grados.
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4: Esta noche en voz alta, Antonio Navalón. Antonio, buenas noches, bienvenido.
5: Buenas noches, Guillermo, y bienvenido. Segundo informe. Parece mentira. Parece que fue ayer y, sin embargo, ya van 2 años de sexenio. 2 años muy importantes. 2 años en los que no solamente existe el contencioso con los Estados Unidos, que tampoco hay que engañarse. Una cosa es que no se puede tener relaciones con el narcotráfico ni ser parte de un esquema de narcoterrorismo. Y otra cosa es que en el redescubrimiento americano que protagoniza el todavía presidente de los Estados Unidos, y ya veremos a partir del 3 de noviembre durante cuánto tiempo Donald Trump, él, que no es verdad que tenga el arte de la negociación, sino que más bien posee el dominio de la extorsión, lo que hace es presionar y presionar basándose en 2 debilidades. Por una parte, nuestra historia reciente tan poco constructiva en los últimos años de los equilibrios del poder y el respeto a la legalidad. Por otra, el que la formación, se quiera o no, se acepte o no, de lo que ha sido la mayor aventura de poder político de México en muchos años, es decir, el movimiento de regeneración generacional, para que encima no dejase de ser más patética la cuestión, es un movimiento político profundamente incrustado en el doble sentido en el sindicato del crimen. Y además es un modelo político que no es transferible, porque todo se hizo por y para Andrés Manuel López Obrador. Y por mucho que el expresidente quiera a la actual presidenta, ni ella es él, afortunadamente, ni él puede tener una repetición, se empeñe como se empeñe.
4: Saludo con gusto a Manuel Añorbe, líder de la bancada del PRI en el Senado de la República. Gracias por estar aquí, bienvenido.
6: Muchas gracias, Guillermo. Al contrario, te saludo con afecto de siempre y sobre todo a todo tu auditorio. Estoy a tus órdenes.
4: Muchas gracias, senador Manuel Añorbe. Dame tu opinión sobre el segundo informe de gobierno de la presidenta Claudia Sheinbaum.
6: Mira, Guillermo, te voy a decir con mucha puntualidad. La presidenta le habló seguramente a sus seguidores, porque no es el México del cual nosotros formamos parte, de millones de mexicanos y mexicanas que no pueden coincidir con esas cifras alegres. Y lo digo con muchísimo respeto. Por ejemplo, en materia de seguridad, el tema de la extorsión que tanto lastima al comercio organizado, a la informalidad en los mercados, en los tianguis, sigue siendo una constante en muchos estados del país. También déjame decirte de los 132,000 desaparecidos, que simple y sencillamente nadie habla de esa cifra, porque en un informe a veces se requiere, o muchísimas veces, ser autocrítico, pero no escuché autocrítica. En el tema de seguridad, de cada 10 mexicanos, Guillermo, 6 tienen la sensación de inseguridad y han cambiado, de acuerdo a las estadísticas públicas, su manera de movilidad de su vida cotidiana. Esto, ahí están los datos y nadie lo puede ocultar, y menos ocultar el sol con un dedo. En el tema de salud, se presumieron 33 hospitales. Pues déjame decirte que el problema sigue existiendo por la falta de medicamentos en los hospitales públicos. Llevan 8 años en el gobierno Andrés Manuel López Obrador, desapareció el Seguro Popular, crió esa cueva de pillos, de tabasqueños, empezando por Ferrer, que lo premiaron ahora en un consulado, en una posición diplomática en Francia, en París, Francia, y que tuvo que desaparecerlo Andrés Manuel por los grandes negocios que ahí se hicieron. Yo te hablo del hospital del Issste en Acapulco, te hablo del Hospital General en la montaña de Guerrero, que todo mundo dice que es la zona, y efectivamente así lo es, paupérrima en términos de todos los indicadores que se tienen en la economía, 0 el Hospital General de Chilpancingo. Te hablo de temas que yo conozco, y hoy no hay ni algodones, ni jeringas, y menos medicamentos. Solamente yo te quiero recordar que con el PRI, con Enrique Peña Nieto, el Issste permitía que la gente, si no encontraba la canasta básica de medicamentos, ir a farmacias privadas, comprar el medicamento y luego se le resarcía o se le regresaba el dinero que ellos gastaban. Hoy absolutamente eso no sucede, y bueno, simple y sencillamente la gente tiene una sangría económica. Si alguien de su familia, pues ojalá si no sucediera, pero sucede desgraciadamente en la vida cotidiana, se enfermara o una hospitalización urgente, ahí se terminan patrimonios de toda la vida. Déjame también comentarte en el tema de la economía. No tenemos crecimiento, no llegamos al 1%. Se habla de la inversión extranjera, pues debo de darte el dato preciso. El 90% de la inversión extranjera es la que ya está en México y se reinvierte. O sea, esto es la realidad. Mira, tan estoy sustentando lo que te digo, que en el paquete económico que va a llegar el día 8 de septiembre, los próximos días, a Cámara de Diputados y a Cámara de Senadores, porque tenemos la ley de ingresos también como atribución, van a incrementar impuestos. ¿Y por qué no de una vez cumplen un compromiso de campaña, Guillermo, de el 2018 con Andrés Manuel López Obrador, que tú recordarás que decía que cuando él ganara la presidencia, como fue, y que nadie lo discute, simple y sencillamente iba a bajar la gasolina 10 pesos. Van a incrementar el IEPS en algunos conceptos, porque no le quitan el IEPS a la gasolina y con eso bajaría, si no a 10 pesos, muchísimo, 7, 8 pesos el litro de gasolina, y se lo iban a agradecer todos los mexicanos. Y todos los indicadores pues están muy, muy movidos, y bueno, lo que yo he dicho, y así lo pienso y así lo he manifestado en el Senado de la República, que le abollaron el informe, también lo digo con mucho respeto a la presidenta, pues la aparición de Rocha Moya y su regreso, el tema de Enrique Insunza y, por supuesto, los hijos del bienestar. Andy López Beltrán y los hijos de Andrés Manuel López Obrador, sus hermanos de Andy. Ahí está la encerrona en la Condesa, ahí están las fotografías, los vinos de más de 24,000, 30,000 pesos que estaban tomando. Y no es un problema de que se gaste el que tenga esa posibilidad. El problema es la incongruencia. Recuerda que el papá decía que se vivían con 200 pesos y un par de zapatos. Ese es el problema, que la 4T en sus incongruencias, pues simple y sencillamente no tiene cómo salir de tanto escándalo. Porque los hijos, por un lado, hace 3 semanas, cuando le quitaron la visa a Andy, salió la 4T, Guillermo, a decir y desgarrarse las vestiduras de defender la soberanía contra el injerencismo, pues prácticamente americano. Y bueno, todavía Andy se atrevió a darle recomendaciones al presidente de los Estados Unidos. que por cierto ese país es nuestro socio comercial número uno y que deberíamos de estar fortaleciendo la relación con Estados Unidos y no dinamitarla. Ah, pero después de ese discurso de reuniones informativas por la 4T y todo el país moviéndose contra el injerencismo, 48 horas después apareció José Ramón López Beltrán y simple y sencillamente con una fotografía en Disneylandia echó a perder la estrategia de la 4T con todo ese entorno. Es como la presidenta dio su informe y va a recorrer el país, obviamente en una campaña encubierta electoral por la campaña ya inmediata formal de 2027, pero pues los escándalos ahí están, el huachicol fiscal ahí está, Ojeda que no lo tocan con el pétalo de una rosa, Ovalle con Segalmex. Guillermo, esto es el entorno de un informe que pues seguramente la misma presidenta no hubiera querido que pasaran todos estos escándalos alrededor del informe, porque eso le abolló la corona. Y solo para terminar esta primera idea, déjame decirte, Guillermo, que cómo estarán las cosas ya de crispadas con Macuspana, con Andrés Manuel López Obrador, que ni siquiera invitaron como el año pasado o como en la toma de protesta de la misma presidenta a Andy López Beltrán y a ninguno de sus hijos, mi estimado Guillermo.
4: Senador Manuel Añorbe, líder de la bancada del PRI, ¿cuáles consideras que son los temas en los que el gobierno de Claudia Sheinbaum ha quedado a deber?
6: Salud, principalmente. Esa es una, Salud. Porque con salud se puede todo. Sin salud, realmente se acaban patrimonios y claro, me refiero a la orientación de quien tiene la necesidad de ir al sistema de salud federal. No hay medicamentos, como te lo digo, no hay algodones, no hay jeringas, los doctores hacen milagros para atender a la gente se va muy desilusionada porque no puede tener el medicamento necesario para atender a sus hijos, a sus esposos, a sus hermanos, hermanas. ¿Y qué es lo que sucede? Te hablaba yo del Insabi, que lo tuvieron que desaparecer por tantas pillerías. Otra mentira de Andrés Manuel López Obrador, la megafarmacia que costó 5 mil millones de pesos, Guillermo. Y tú como un gran comunicador, lo reproduciste, lo que decía en la mañanera Andrés Manuel López Obrador. ¿Tú crees que de Guerrero, Chiapas, Oaxaca, iban a ir a surtir un medicamento a Huehuetoca, el Estado de México? Que la gente ni siquiera sabe, lo digo con todo respeto, o mucha gente no sabe dónde está Huehuetoca. Este es un saldo del gobierno de la República, de la presidenta, de Morena, y salud es realmente un problema que lleva 8 años sin resolverse. Y ahí están pues los 10 mil, 15 mil millones, 13 mil millones para ser exacto, del desfalco que hubo en Birmex, la compañía, que era la obligadamente debería entregar los medicamentos en los hospitales públicos. Este es un saldo real, Guillermo. El otro, la economía, vamos a llegar este año prácticamente en 8 años del gobierno de Morena, desde Andrés Manuel López Obrador al de Claudia Sheinbaum, casi el doble de la deuda pública de la historia de México. O sea, 2018 entregó Peña, desde que se formó la República Mexicana, 10 billones de deuda pública. Morena, en 8 años, prácticamente va a rebasar el 100% de la deuda pública. Y otro de los problemas, ¿dónde está el fondo? ¿Por qué el presupuesto de egresos y la ley de ingresos viene la ley con nuevos impuestos? Pues prácticamente ya los cantaron los de Morena, por las obras faraónicas de Andrés Manuel López Obrador. El AIFA, desde que se inició, tiene 6 mil millones de recursos públicos de subsidio. Pues prácticamente ni en el Mundial lograron recuperar pues, su nivel que tanto cantó, cacaraqueó Andrés Manuel López Obrador. El tema del Tren Maya, 45 mil millones de subsidio, Guillermo, desde que entró en funcionamiento. Y que, por cierto, hace 3 días se descarriló, pero ahora ya no se llama descarrilar, de acuerdo al vocabulario del bienestar de la 4T. Se llama deslizamiento. O sea, a ver, tren interoceánico. Es la hora que no funciona. 14 fallecimientos, 100 heridos. Esas obras faraónicas como Dos Bocas, que su producción es del 41% de lo que se de lo que está generando como producción de barriles de petróleo, o sea, terriblemente mal. Y te doy otro dato en términos económicos. De los 60 millones en números cerrados de empleo que hay en México, el 51% es la formalidad. O sea, ¿dónde está pues, la fortaleza económica de, desgraciadamente, del gobierno? Por eso están incrementando impuestos, por eso la cacería también fiscal que hay sobre los contribuyentes. Ya no saben de dónde sacarle pues, más jugo a limón, para decirlo de manera muy, muy gráfica. Y son saltos que tienen consecuencias para miles de mexicanos y mexicanas, Guillermo.
4: Inseguridad, falta de crecimiento económico, alto endeudamiento, una economía maltrecha, falta de inversión, incertidumbre. ¿Cuáles consideras, senador Manuel Añorbe, que son los grandes retos del gobierno de Claudia Sheinbaum prácticamente al inicio de su tercer año de gobierno?
6: Uno de los grandes retos que tiene en la mano y que es la prioridad en cualquier sondeo, en cualquier encuesta, es realmente darle paz, armonía a los mexicanos y a los mexicanos. Imagínate, Guillermo, un coche bomba, terrorismo en Zacatecas, inseguridad en muchísimas regiones del país. Morena ha abrazado al narco y muchos gobiernos se han coludido con narco para cogobernar en muchísimas regiones y estados del país. Ya de Sinaloa, pues ya no voy a ampliar más de todo lo que se conoce públicamente. Obviamente está Américo Villarreal en Tamaulipas, las imputaciones, Sonora, el huachicol fiscal. La inseguridad, Guillermo, sigue siendo un lastre y un compromiso de este gobierno de Morena, porque cambiaron la metodología, mi estimado Guillermo. Presumen que se han reducido los homicidios, pero al final las estadísticas, las encuestas, todos coinciden que de 10 mexicanos, como ya te lo decía, la situación de inseguridad tienen 6 y que han cambiado sus hábitos, convivencia y movilidad por la inseguridad que existe en este país. O sea, es uno de los saldos que realmente le pesa a la presidenta. Te hablé de 132 mil desaparecidos, te hablé de 250 mil homicidios desde los 8 años de gobierno de Morena. Y, por supuesto, otro de los grandes saldos y retos es salud. Yo no puedo entender qué está pasando con Enrique Peña Nieto. Y perdón que ponga la referencia, pero esta es la referencia inmediata. Había una canasta básica de medicamentos, 80% en los hospitales públicos. Y ya te puse el ejemplo del ISSSTE, donde no había, compraban los derechohabientes en una farmacia privada, se les regresaba el dinero. Aquí 8 años y fracasó el INSABI, de pillos. Además, no los investigan. Yo tengo un ejemplo. En Zihuatanejo, en el Hospital General, un contratista amigo de Fer, que era el director general del INSABI, le dieron 150 millones para remodelar quirófanos y tal. Se lo llevó, no hizo absolutamente nada. Pero tengo información de primera mano. La instrucción es no le muevan, no lo denuncien, paren las cosas. Pues porque hay un tipo de impunidad de este gobierno. Después ya te hablé de la farmacia, la fecha. Como dice el clásico, hoy que no hay medicamentos en los hospitales públicos. Los saldos están ahí. Te lo vuelvo yo a repetir. No se puede estar jugando con los índices económicos de inseguridad solo para acomodar cifras alegres de un gobierno que no está respondiéndole a la población y que se están sustentando en programas sociales que votó a favor y que están en la institución. qué bueno que los tiene, porque el PRI los creó, los inventó. Qué bueno que el programa de adultos mayores, pero malo que lo que le da a los adultos mayores tengan que gastar medicamentos porque no hay en hospitales públicos y entonces no tienen para una despensa. Necesidades básicas que simple y sencillamente no tienen la manera de poder utilizarlo para otra defensa. O sea, es la realidad que estamos viviendo. El informe de la presidenta, yo que lo que vi es que se lo estaba dando a otro país o a lo mejor al México de ellos, de la 4T y de sus aliados, estimado Gui.
4: Con eso nos quedamos. Senador Manuel Añorbe, líder de la bancada del PRI en la Cámara de Senadores, gracias por estar con nosotros.
6: Gracias, y también un fuerte abrazo, y como mi reconocimiento a ti y a todo el auditorio. Muy buenas noches.
4: Hasta pronto, Manuel, muchas gracias. Enseguida avanza en Nicaragua la reforma que excluye a la oposición a participar en elecciones.
3: 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La temperatura en Vox.
7: 17 grados.
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0: Óscar Roberto Osuna Tirado, director de Protección Civil Municipal, y un acompañante resultaron heridos luego de ser atacados a balazos mientras viajaban en un vehículo oficial en Mazatlán, Sinaloa. Un contingente de 600 elementos del Ejército Mexicano fue desplegado hacia Guanajuato para fortalecer las condiciones de seguridad en la entidad. El Gabinete de Seguridad informó del decomiso en la aduana del Aeropuerto Internacional de la Ciudad de México de un cargamento ilícito con más de 5.4 millones de cigarros procedentes de Singapur. Organizaciones de derechos humanos y colectivos de familiares, encabezados por Amnistía Internacional, pidieron a la Asamblea General de la ONU crear un mecanismo extraordinario ante la crisis de desapariciones en México. Pemex y Woodside Energy firmaron un memorando de entendimiento no vinculante para establecer un marco de cooperación técnica y estratégica en exploración y producción de hidrocarburos. El Consejo de Estado de Cuba aprobó la creación de empresas privadas con más de 100 trabajadores, según una disposición publicada este miércoles en la Gaceta Oficial. Donald Trump, presidente de Estados Unidos, declaró que no cree que Venezuela esté lista todavía para celebrar elecciones. Aseguró que la presidenta encargada, Delcy Rodríguez, quiere realizarlas. La Asamblea Nacional de Nicaragua, dominada por el oficialismo, aprobó en primera legislatura una reforma constitucional que impide a los llamados traidores a la patria participar en elecciones. El presidente Trump propuso cambiar el nombre del Estrecho de Hormuz por Estrecho de Trump, en momentos en que ese paso marítimo se encuentra en el centro del conflicto de Medio Oriente. El Departamento del Tesoro lanzó una moneda de un dólar con la imagen de Donald Trump. El motivo es por la celebración de los 250 años de la independencia. Analistas indicaron que el trasfondo real se debe a una estrategia de Trump para plasmar su sello personal en las instituciones nacionales durante su segundo mandato. Con Ortega a las 10, Tamara Moreno.
1: Muchas gracias por estar con nosotros esta noche. Le espero también mañana. En punto de las 10. 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
2: 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La temperatura en Vox.
3: 17 grados.
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3: Fragmentos es la nueva serie del productor Ryan Murphy que llega a Disney Plus. Basada en la novela Fenómeno de Bret Easton Ellis, la serie de 9 episodios combina peligro, juventud, sexo, obsesiones mortales y una estética ochentera que te va a volar la cabeza. La serie sigue a un grupo de adolescentes ricos y guapos que parecieron tenerlo todo hasta que un asesino en serie empieza a acechar la ciudad y sus vidas cambian para siempre. Recordemos que en los años 80 estaba en boga la era dorada de los asesinos en serie y además pues no había celular, ni GPS, ni redes sociales para pedir ayuda. Una época en donde no había consecuencias para casi nada.
5: Nuestra adolescencia en 1981 fue tal vez el último momento de juventud.
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1: Según las estadísticas globales, somos uno de los países que más horas trabaja en el mundo y uno de los que menos riqueza genera. ¿Por qué? Porque confundimos estar ocupados con ser productivos. Sudar la gota gorda sin educación, sin estrategia y sin herramientas no te hace un héroe del trabajo. Te convierte en el empleado más barato de tu propio negocio. El esfuerzo físico tiene un límite. Tu cuerpo. La estrategia, no. Deja de romantizar el agotamiento. Si al final del día te duele todo el cuerpo, pero tu cuenta de banco está vacía, no estás luchando por tus sueños, estás pedaleando una bicicleta estática. Trabajar duro te da para sobrevivir. Trabajar de forma inteligente te da para vivir.
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3: Créeme que te vas a obsesionar con Fragmentos, serie que ya está de estreno en Disney Plus. Definitivamente hay mucho más de lo que se ve a simple vista en esta producción. No podríamos hablar de un coming of age ochentero que tiene el sello de Ryan Murphy sin mencionar la música que en ella vamos a encontrar. Tracy Van curó la banda sonora de Fragmentos e hizo dos temas inéditos para la serie que tiene una selección musical brillante, combinando new wave, synth pop y por supuesto lo mejor de los 80. Misterio al límite, giros de tuerca, una estética y casting impecables porque allí vemos a Kaia Gerber, sí, la hija de Cindy Crawford actuando, y además, uy, un soundtrack para enmarcar. Al ser una serie de Ryan Murphy, la calidad y los subtextos están a la orden del día. No te pierdas Fragmentos en Disney Plus.
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1: La probabilidad de que te muerda un varano es minúscula. ¿Pero qué antibiótico te darían? La mordida de un varano es una emergencia. Por suerte, este lagarto solo vive en Asia. Se creía que su boca solo tenía bacterias, pero estudios recientes descubrieron que también producen un veneno que impide la coagulación de la sangre, causando sangrado y caída de presión. En el hospital, te abrirían la herida para limpiarla a presión, ya que los dientes del varano arrastran carne en descomposición de la carroña que come. Y te administrarían de inmediato por vía intravenosa amoxicilina con ácido clavulánico o ciprofloxacino, combinados a veces con clindamicina.
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1: El ser humano hace todo lo posible por alterar su conciencia a diario con un café, pero persigue con cárcel a otras sustancias naturales. Tu mente bajo los efectos de las plantas. La provocadora obra de Michael Pollan, editada por Debate, derrumba los tabúes y las fronteras entre lo legal y lo ilegal. Con una mezcla de periodismo gonzo y divulgación científica, el autor investiga los efectos del opio, la cafeína y la mescalina en el organismo. Tu mente bajo los efectos de las plantas es un libro indispensable que analiza la estrecha bioquímica entre la mente humana y el reino vegetal, mostrando la arbitrariedad de las leyes modernas.
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0: obsesiones mortales y una estética ochentera que te va a volar la cabeza. La serie sigue a un grupo de adolescentes ricos y guapos que parecieron tenerlo todo hasta que un asesino en serie empieza a acechar la ciudad y sus vidas cambian para siempre. Recordemos que en los años 80 estaba en boga la era dorada de los asesinos en serie y además pues no había celular, ni GPS, ni redes sociales para pedir ayuda. Una época en donde no había consecuencias para casi nada.
1: Nuestra adolescencia en 1981 fue tal vez el último momento de juventud.
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0: cuidarte. En voz de arroba Ana Maite M.
1: Según las estadísticas globales, somos uno de los países que más horas trabaja en el mundo y uno de los que menos riqueza genera. ¿Por qué? Porque confundimos estar ocupados con ser productivos. Sudar la gota gorda sin educación, sin estrategia y sin herramientas no te hace un héroe del trabajo. Te convierte en el empleado más barato de tu propio negocio. El esfuerzo físico tiene un límite. Tu cuerpo. La estrategia, no. Deja de romantizar el agotamiento. Si al final del día te duele todo el cuerpo, pero tu cuenta de banco está vacía, no estás luchando por tus sueños, estás pedaleando una bicicleta estática. Trabajar duro te da para sobrevivir. Trabajar de forma inteligente te da para vivir.
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3: Créeme que te vas a obsesionar con Fragmentos, serie que ya está de estreno en Disney Plus. Definitivamente hay mucho.

0: Misterio al límite, giros de tuerca, una estética y casting impecables, porque allí vemos a Kaia Gerber, sí, la hija de Cindy Crawford, actuando, y además, uy, un soundtrack para enmarcar. 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

0: cuidarte. En voz de arroba Ana Maite M.
1: La probabilidad de que te muerda un varano es minúscula. ¿Pero qué antibiótico te darían? La mordida de un varano es una emergencia. Por suerte, este lagarto solo vive en Asia. Se creía que su boca solo tenía bacterias, pero estudios recientes descubrieron que también producen un veneno que impide la coagulación de la sangre, causando sangrado y caída de presión. En el hospital, te abrirían la herida para limpiarla a presión, ya que los dientes del varano arrastran carne en descomposición de la carroña que come. Y te administrarían de inmediato por vía intravenosa amoxicilina con ácido clavulánico o ciprofloxacino, combinados a veces con clindamicina.
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1: El ser humano hace todo lo posible por alterar su conciencia a diario con un café, pero persigue con cárcel a otras sustancias naturales. Tu mente bajo los efectos de las plantas. La provocadora obra de Michael Pollan, editada por Debate, derrumba los tabúes y las fronteras entre lo legal y lo ilegal. Con una mezcla de periodismo gonzo y divulgación científica, el autor investiga los efectos del opio, la cafeína y la mescalina en el organismo. Tu mente bajo los efectos de las plantas es un libro indispensable que analiza la estrecha bioquímica entre la mente humana y el reino vegetal, mostrando la arbitrariedad de las leyes modernas.
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1: 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Fragmentos es la nueva serie del productor Ryan Murphy que llega a Disney Plus. Basada en la novela Fenómeno de Bret Easton Ellis, la serie de 9 episodios combina peligro, juventud, sexo, obsesiones mortales y una estética ochentera que te va a volar la cabeza. La serie sigue a un grupo de adolescentes ricos y guapos que parecieron tenerlo todo hasta que un asesino en serie empieza a acechar la ciudad y sus vidas cambian para siempre. Recordemos que en los años 80 estaba en boga la era dorada de los asesinos en serie y además pues no había celular, ni GPS, ni redes sociales para pedir ayuda. Una época en donde no había consecuencias para casi nada.
2: Nuestra adolescencia en 1981 fue tal vez el último momento de juventud.
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0: cuidarte. En voz de @AnaMaiteM.
1: Según las estadísticas globales, somos uno de los países que más horas trabaja en el mundo y uno de los que menos riqueza genera. ¿Por qué? Porque confundimos estar ocupados con ser productivos. Sudar la gota gorda sin educación, sin estrategia y sin herramientas no te hace un héroe del trabajo. Te convierte en el empleado más barato de tu propio negocio. El esfuerzo físico tiene un límite. Tu cuerpo. La estrategia, no. Deja de romantizar el agotamiento. Si al final del día te duele todo el cuerpo, pero tu cuenta de banco está vacía, no estás luchando por tus sueños, estás pedaleando una bicicleta estática. Trabajar duro te da para sobrevivir. Trabajar de forma inteligente te da para vivir.
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3: Créeme que te vas a obsesionar con Fragmentos, serie que ya está de estreno en Disney Plus. Definitivamente hay mucho más de lo que se ve a simple vista en esta producción. No podríamos hablar de un coming of age ochentero que tiene el sello de Ryan Murphy sin mencionar la música que en ella vamos a encontrar. Troye Sivan curó la banda sonora de Fragmentos e hizo dos temas inéditos para la serie que tiene una selección musical brillante, combinando new wave, synth pop y por supuesto lo mejor de los 80. Misterio al límite, giros de tuerca, una estética y casting impecables, porque allí vemos a Kaia Gerber, sí, la hija de Cindy Crawford, actuando, y además, uy, un soundtrack para enmarcar. Al ser una serie de Ryan Murphy, la calidad y los subtextos están a la orden del día. No te pierdas Fragmentos en Disney Plus.
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0: cuidarte. En voz de @AnaMaiteM.
1: La probabilidad de que te muerda un varano es minúscula. ¿Pero qué antibiótico te darían? La mordida de un varano es una emergencia. Por suerte, este lagarto solo vive en Asia. Se creía que su boca solo tenía bacterias, pero estudios recientes descubrieron que también producen un veneno que impide la coagulación de la sangre, causando sangrado y caída de presión. En el hospital, te abrirían la herida para limpiarla a presión, ya que los dientes del varano arrastran carne en descomposición de la carroña que come. Y te administrarían de inmediato por vía intravenosa amoxicilina con ácido clavulánico o ciprofloxacino, combinados a veces con clindamicina.
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3: Fragmentos es la nueva serie del productor Ryan Murphy que llega a Disney Plus. Basada en la novela Fenómeno de Bret Easton Ellis, la serie de 9 episodios combina peligro, juventud, sexo, obsesiones mortales y una estética ochentera que te va a volar la cabeza. La serie sigue a un grupo de adolescentes ricos y guapos que parecieron tenerlo todo hasta que un asesino en serie empieza a acechar la ciudad y sus vidas cambian para siempre. Recordemos que en los años 80 estaba en boga la era dorada de los asesinos en serie y además pues no había celular, ni GPS, ni redes sociales para pedir ayuda. Una época en donde no había consecuencias para casi nada.
4: Nuestra adolescencia en 1981 fue tal vez el último momento de juventud.
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1: El ser humano hace todo lo posible por alterar su conciencia a diario con un café, pero persigue con cárcel a otras sustancias naturales. Tu mente bajo los efectos de las plantas. La provocadora obra de Michael Pollan, editada por Debate, derrumba los tabúes y las fronteras entre lo legal y lo ilegal. Con una mezcla de periodismo gonzo y divulgación científica, el autor investiga los efectos del opio, la cafeína y la mescalina en el organismo. Tu mente bajo los efectos de las plantas es un libro indispensable que analiza la estrecha bioquímica entre la mente humana y el reino vegetal, mostrando la arbitrariedad de las leyes modernas.
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0: Temperatura en Vox.
1: 14 grados.
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2: Según las estadísticas globales, somos uno de los países que más horas trabaja en el mundo y uno de los que menos riqueza genera. ¿Por qué? Porque confundimos estar ocupados con ser productivos. Sudar la gota gorda sin educación, sin estrategia y sin herramientas no te hace un héroe del trabajo. Te convierte en el empleado más barato de tu propio negocio. El esfuerzo físico tiene un límite. Tu cuerpo. La estrategia, no. Deja de romantizar el agotamiento. Si al final del día te duele todo el cuerpo, pero tu cuenta de banco está vacía, no estás luchando por tus sueños, estás pedaleando una bicicleta estática. Trabajar duro te da para sobrevivir. Trabajar de forma inteligente te da para vivir.
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1: Son las 7.
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0: Hola, ¿qué tal? Muy buenos días, gusto en saludarles. Son las 7 de la mañana en punto. Ese es el tiempo en el centro del país y es la hora en que iniciamos esta primera emisión de Informativo NTR desde la Ciudad de México, capital de la República Mexicana. Yo soy Guillermo Ortega Ruiz y como cada mañana les saludo con mucho gusto. Agradezco como siempre el favor de su atención y le invito a mantenerse en esta frecuencia. Estaremos al aire desde este momento y hasta las 10 de la mañana, compartiendo con usted lo más relevante del panorama informativo correspondiente a este día. Hoy es jueves 3 de septiembre del año 2026. Tenemos en este momento una temperatura promedio de 14 grados en la Ciudad de México. Esta es la temperatura mínima que se espera para hoy. La máxima será de 25 grados y tendremos un jueves mayormente nublado y lluvioso en la capital de la República Mexicana. Según el pronóstico, hay 60% de probabilidad de lluvia en la Ciudad de México. El Servicio Meteorológico Nacional pronostica para hoy ambiente caluroso a muy caluroso en el norte de México, estados del litoral del Pacífico, del Golfo de México y de la península de Yucatán, prevaleciendo la onda de calor en Sinaloa, Coahuila, Nuevo León y Tamaulipas. Ante las altas temperaturas, se exhorta a la población a mantenerse bien hidratada, vestir ropa de manga larga de colores claros, no exponerse tiempos prolongados bajo el sol y brindar especial atención a la niñez y a los adultos mayores. Se exhorta a la población a atender los avisos del Servicio Meteorológico Nacional, de la Comisión Nacional del Agua, y seguir las recomendaciones de Protección Civil. Se pronostican lluvias intensas en Baja California Sur, lluvias muy fuertes en Sonora, Sinaloa, Chihuahua, Durango, Zacatecas, Nayarit, Jalisco, Guerrero, Oaxaca y Chiapas. Lluvias fuertes en el Estado de México, Nuevo León, Colima, Michoacán, Guanajuato, Querétaro, Hidalgo, Puebla, Veracruz, Tabasco, Campeche y Yucatán. Chubascos en Coahuila, Aguascalientes, Tamaulipas, San Luis Potosí, Ciudad de México, Morelos, Tlaxcala y Quintana Roo, así como lluvias aisladas en Baja California. Este es el pronóstico para este jueves 3 de septiembre. Tendremos un día pasado por agua en buena parte de la República Mexicana. En lo que hace la información, tenemos los ecos del informe de la presidenta Claudia Sheinbaum, ecos que comenzaron durante la mañanera en Palacio Nacional. Y mire usted, la presidenta respondió a preguntas y las preguntas correspondieron a situaciones que se han dado en los últimos días sobre la eventual presencia del expresidente López Obrador en el ámbito político, expresidente que se declaró en retiro, que se fue a su rancho en Palenque, que se llama La Chingada, es decir, para efectos prácticos, el expresidente se fue a la chingada después de su presidencia de la República y se había mantenido al margen de los acontecimientos políticos, salvo contadas excepciones. Pero a partir del retorno de Rubén Rocha Moya al gobierno de Sinaloa, este retorno fugaz que duró solo 34 horas, y a partir de la cancelación de la visa por parte del gobierno de los Estados Unidos a su hijo Andy López Beltrán, voces señalan que el expresidente López Obrador vuelve a tener presencia política, molesto por la cancelación de la visa de su hijo, deseoso del regreso de Rocha Moya, regreso que se vio frustrado por la presidenta Claudia Sheinbaum, quien a través de redes sociales publicó un mensaje oponiéndose al regreso del gobernador con licencia y señalando que los intereses nacionales, los intereses del pueblo, están por encima de cualquier ambición personal, lo que llevó a Rocha Moya a volver a pedir licencia, seguramente definitiva, porque no se ve cómo el gobernador con licencia pueda volver, pueda regresar a hacerse cargo de la gubernatura. Pero a partir de ahí surgieron los rumores en el sentido de que López Obrador vuelve a hacer presencia, que López Obrador le está dando línea a la presidenta Sheinbaum que López Obrador está incluso detrás del discurso que pronunció la presidenta con motivo de su segundo informe de gobierno. Y bueno, la presidenta Sheinbaum salió en la mañanera a atajar estos rumores, estos comentarios que corren en los pasillos políticos, diciendo que López Obrador no da línea, diciendo que López Obrador ha sido muy respetuoso de su gobierno y rechazando, este es otro rumor, que exista un enfrentamiento entre la Cuarta Transformación, entre obradoristas y claudistas. Dice Claudia Sheinbaum, eso solo existe en la imaginación de algunos, pero no forma parte de la realidad política. Y a continuación escuchamos lo que dijo la presidenta Sheinbaum.
1: Como ya no tienen los que pues no están de acuerdo con nosotros, muchos argumentos. Entonces ahora el argumento que quieren como que permee es que hay una profunda división entre el presidente López Obrador y su servidor. Que ahora los obradoristas y los claudistas, ¿no? Así pusieron de mí. Que es absolutamente absurdo. Primero, que es importante que lo sepan todas y todos, el presidente Andrés Manuel López Obrador ha sido sumamente respetuoso con nuestro gobierno. No ha mandado ningún mensaje que diga, haz esto, haz aquello, no estoy de acuerdo con esto que hiciste, no me parece. Está terminando su libro, retirado de la vida pública.
0: La propia presidenta Sheinbaum atribuyó a visiones machistas, aquellas que señalan que López Obrador está detrás de su gobierno, rechazó que por el regreso fallido de Rubén Rocha Moya al gobierno de Sinaloa se haya creado una pugna interna por el poder en Morena, y volvió a desmentir estas voces que desde los corrillos políticos surgen en torno a divisiones en Morena, en torno a esta división entre obradoristas y claudistas. Dice Claudia Sheinbaum, eso no está sucediendo y forma parte simplemente del imaginario público.
1: Esta idea de que detrás de la presidenta está gobernando López Obrador, pues es una idea muy machista, la verdad, de que las mujeres no tenemos ninguna posibilidad de desarrollar el gobierno, o de que no hay capacidad en nadie más que en el presidente López Obrador. Entonces, primero ha sido muy respetuoso. Segundo, toda esta idea que han querido plantar de que López Obrador sigue gobernando, pues tiene que ver con una idea de que las mujeres no podemos ejercer el gobierno. Y tercero, ahora que pasó lo de Sinaloa, lo de Rocha y demás, ahora ya se inventaron de que hay una pugna interna y de que vamos a ver si la presidenta ahora sí pone a sus candidatos para demostrar que tiene el control del país. Bueno, los candidatos en Morena los pone el pueblo porque lo ponen las encuestas. Ellos quieren que haya una división. ¿Para qué? Pues para debilitar al movimiento que representamos.
0: Y bueno, en sus palabras durante la mañanera, la presidenta Claudia Sheinbaum fue a más. Fíjese, la presidenta Sheinbaum acusó a la DEA, la agencia antidrogas de los Estados Unidos, de querer debilitar a su gobierno y de buscar dividir a su gabinete para incidir en las elecciones del próximo año. Dice Claudia Sheinbaum que esto lo hace la DEA al elogiar a Omar García Harfuch y descalificar a otros. Lo que está buscando la DEA, dice Sheinbaum, es dividir al gabinete e influir en las elecciones.
1: Ellos buscan de una u otra manera para debilitar a los gobiernos, porque este es uno de sus objetivos, y particularmente gobiernos independientes que defendemos la soberanía, dividirnos internamente, generar divisiones al interior del gabinete de seguridad, generar divisiones al interior del gabinete federal. Son tácticas que usan ellos. Lo que pasa es que se topan con pared, porque el gabinete de seguridad del gobierno de México tiene una coordinación y una unidad enorme. El almirante secretario Omar, la secretaria de Gobernación y la consejera jurídica, que son las principales instituciones que participan del gabinete, pero particularmente las tres instituciones de seguridad como tal, pues tienen una coordinación extraordinaria. Pues fracasan en eso, porque no lo logran, porque hay pues mucha coordinación y mucho patriotismo.
0: Bueno, esto fue lo que dijo la presidenta Sheinbaum sobre la DEA y sobre estos elogios de la DEA a Omar García Harfuch, que es sin duda un colaborador cercanísimo de la presidenta Sheinbaum, de quien la DEA ha dicho que es un amigo y un socio confiable de los Estados Unidos. Lo que quieren es dividir, nos dice Claudia Sheinbaum. La presidenta reconoce que ha habido momentos de alta tensión con el gobierno de Donald Trump, pero también dice que esos momentos de alta tensión han sido superados, sobre todo en lo que se refiere al tema de los aranceles impuestos por Estados Unidos. Vamos a escuchar nuevamente lo que explicó la presidenta Claudia Sheinbaum.
1: Yo creo que ha sido compleja la relación con Estados Unidos. Hemos buscado una buena relación, pero ha habido momentos pues de dificultades, vamos a ponerlo así. Desde el primer momento que quisieron poner ya ni me acuerdo cuánto era, 30% creo que era de aranceles, entrando el presidente Trump a Estados Unidos, que logramos un primer acuerdo de posponer un mes y después un segundo acuerdo de que todo aquello que no se exportara dentro del tratado fuera lo que tuviera aranceles. Pues han sido momentos de tensión. Quisieron provocar un momento de tensión también cuando enviaron lo de la extradición o la detención urgente con motivo de extradición para 10 personas de Sinaloa, entre ellos el exgobernador o el gobernador con licencia.
0: Y volvió a repetir la presidenta Sheinbaum lo que ha venido diciendo desde que Estados Unidos acusó a Rubén Rocha Moya y a otros 9 políticos sinaloenses de vínculos con los cárteles de las drogas. Volvió a repetir lo que ha dicho en el sentido de que Estados Unidos no ha presentado pruebas contra Rubén Rocha Moya y se ha negado a entregarlas. Dijo que la Constitución protege no a Rocha Moya, sino a todo mexicano a quien no se le demuestren con evidencias delitos cometidos. Vamos a escuchar nuevamente a la presidenta Sheinbaum.
1: Hasta ahora ninguna. Entonces no hay condiciones.
2: Hasta ahora la respuesta de Estados Unidos ha sido que no tendrían por qué para la... Lo que ellos pidieron es detención urgente con fines de extradición, que no tendrían por qué mostrar alguna prueba adicional. Eso es lo que hasta ahora han contestado. Todavía podrían presentar alguna prueba, ¿verdad? Pero hasta ahora no.
3: En un acto de confianza, México no diría, lo extraditamos para saber si en un juicio, ver qué es lo que traen de pruebas en contra de él, ya que se puedan desahogar en Estados Unidos.
1: No, porque ellos también nos piden pruebas. O sea, es una relación recíproca. Primero es nuestra Constitución y nuestras leyes. O sea, cuando hay una orden de aprehensión contra una persona, tiene que haber documentación de acuerdo a nuestro sistema penal acusatorio.
0: Bueno, esto fue lo que dijo la presidenta Sheinbaum en los ecos de su propio informe de gobierno ante las preguntas incisivas de periodistas sobre lo que se dice en los pasillos de la política. Y ya escuchó usted las respuestas que dio a todas estas inquietudes la presidenta Claudia Sheinbaum. Con esto nos vamos a un corte. Volveremos con más noticias.
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0: Gracias por continuar con nosotros en Informativo NTR. Voy a comentar más noticias que tienen que ver con el caso Rocha Moya, caso que alcanza también al senador Enrique Insunza, quien, como ya hemos referido, volvió al Senado de la República, abandonó la bancada de Morena, se hizo senador sin partido, aunque ha dicho que apoyará las iniciativas de la presidenta Claudia Sheinbaum. Desde Sinaloa, la senadora priista Paloma Sánchez acusa que Enrique Insunza regresó al Senado por la impunidad y por la protección de la presidencia de la República. Dijo que Sinaloa tiene un narcogobierno y el Congreso tiene un narcosenador, refiriéndose a Rubén Rocha Moya y al senador Enrique Insunza. Paloma Sánchez es sinaloense, es senadora por el PRI, es una joven política de múltiples virtudes, y aquí la vamos a escuchar en su propia voz.
1: El gobierno de Morena en Sinaloa es insostenible por la alianza criminal con la que pactaron su llegada al poder. Hoy, estos mismos ciudadanos regresan al Senado porque su solicitud sigue pendiente. Lo que tenía que cambiar sigue igual, y en realidad todo está peor. Rocha sigue gobernando Sinaloa desde su casa, con la protección de la presidenta de la República, de su nueva interina y de su nueva candidata. Enrique Insunza, que duró escondido 124 días, regresó al Senado bajo el amparo de Morena. Sinaloa sigue teniendo un narcogobierno y el Senado tiene hoy un narcosenador.
0: Esto fue lo que dijo la senadora sinaloense por el Partido Revolucionario Institucional, Paloma Sánchez. Ya escuchó usted, Sinaloa tiene un narcogobierno, el de Rubén Rocha Moya y quienes le han sucedido, y el Congreso tiene un narcosenador, el senador Enrique Insunza, que por más que insista en conservar el fuero, no se puede liberar así como así de los señalamientos y las acusaciones que le hacen desde los Estados Unidos por vínculos con el narcotráfico. Esta historia no ha terminado. El senador Enrique Insunza, por cierto, ya lo mencionaba yo, adelantó que votará a favor de todas las iniciativas que envíe la presidenta Sheinbaum, ya que, dijo el senador Insunza, mantiene los valores de la Cuarta Transformación en su quehacer político. Esto dice el senador Enrique Insunza, a quien muchos consideran un perfecto cínico.
2: Yo honro mis principios en cualquier circunstancia. Yo no cambio de principios. Y mis principios están con el pensamiento liberal, con el pensamiento constitucional de bienestar, que en este momento empuja el proyecto político de Morena. El que yo no esté dentro de la bancada parlamentaria de Morena no implica que yo abdique de los principios en los que creo.
0: Esto fue lo que dijo el senador Enrique Insunza. Hubo voces adicionales, ecos adicionales al informe de la presidenta Claudia Sheinbaum, como este que le voy a presentar de Xóchitl Gálvez. Xóchitl Gálvez, recordemos, candidata de la oposición a la presidencia de la República, que perdió ante Claudia Sheinbaum, y quien calificó el segundo informe de gobierno como un recuento de cuentas alegres, sin autocrítica y en un evento con los suyos, el que celebró en Palacio Nacional, por lo que llamó a construir un verdadero sistema de rendición de cuentas en México. Vamos a escuchar lo que dice Xóchitl Gálvez, ex senadora, ex candidata a la presidencia de la República, sobre el segundo informe de gobierno de Claudia Sheinbaum.
3: Urge una verdadera rendición de cuentas, no cuentas alegres. Como acostumbró su antecesor, la presidenta Claudia Sheinbaum encabezó su segundo informe de gobierno en el patio de Palacio Nacional, acompañada de los suyos. Quisiera hacer unas puntualizaciones. En materia económica, la presidenta aseguró complacida que subió el salario mínimo, que la pobreza laboral está en su mínimo histórico y que se registró el año récord en inversión extranjera directa. Sin embargo, la primera mandataria omitió reconocer reconocer a los micro y pequeños empresarios que hicieron posible el incremento salarial. No mencionó que el trabajo informal se ubica en 55%, que el 40% de la población se encuentra en pobreza laboral y que la inversión extranjera corresponde en un 85% a reinversión de utilidades. En materia de seguridad, celebró que en los 22 meses de gobierno se redujeron los homicidios dolosos en 51%, bien por el cambio en la estrategia de seguridad. Sin embargo, de acuerdo con organizaciones como Causa en Común, estas cifras presentan reclasificaciones que construyen una narrativa más favorable a su gobierno. Por ejemplo, disminuyen los homicidios y aumentan registros como otros delitos contra la vida y desapariciones. La jefa del Ejecutivo quedó a deber en este ejercicio de gobierno. Escaseó la autocrítica.
0: Esto fue lo que dijo Xochitl Gálvez. Hay otras voces que le voy a presentar a continuación, no solo en relación con el informe de Claudia Sheinbaum, sino en relación también con la propuesta lanzada por Alito Moreno, me refiero al senador Alejandro Moreno, líder nacional del PRI, quien convocó a la oposición a construir una gran alianza opositora para confrontar a Morena en las próximas elecciones, para arrebatarle el poder. El senador Clemente Castañeda, líder de la bancada de Movimiento Ciudadano en el Senado de la República, rechazó una posible alianza con el PRI. Dijo que el PRI no tiene calidad moral ni para convocar a una borrachera. Así le contestó el senador Clemente Castañeda a Alito Moreno ante su propuesta de construir una gran alianza opositora. Escuchamos a Clemente Castañeda.
4: Decía, el PRI no tiene autoridad moral para convocar ni a una borrachera, lo digo con respeto, pero nosotros hemos definido nuestra ruta política y así vamos a seguir.
0: Esto fue lo que dijo el senador Clemente Castañeda, líder de la bancada de Movimiento Ciudadano, y no tardó en obtener una respuesta del propio Alito Moreno, dirigente nacional priista, senador por el PRI, quien calificó como mezquina la posición de Movimiento Ciudadano al no aceptar integrarse a una alianza opositora. Dijo que para convocar a una borrachera está Jorge Álvarez Máynez, quien apareció en un concierto borracho al lado del gobernador de Nuevo León. Así le respondió claro y directo Alito Moreno a Clemente Castañeda, y de paso le pasó por encima a Jorge Álvarez Máynez, quien fue candidato a la presidencia por Movimiento Ciudadano, y al gobernador de Nuevo León, quien es gobernador por Movimiento Ciudadano, Samuel García. Si hay borrachos, son ese par, dijo Alejandro Moreno.
5: Para eso está Máynez o Samuel, ellos convocan a buenas borracheras, porque así ven el país. Yo lamento enormemente la posición patética, triste, que ha hecho ahora el Movimiento Ciudadano, porque están dejando claro que no están con México. Ellos son unos esquiroles, ya dijeron que no van a ir. Y no es un tema con el PRI, ¿eh? Hay que hablar con claridad. No, nosotros no vamos en alianza por Alito, que porque el PRI, que porque no tiene buena imagen. Es pura mentira. Ellos son esquiroles de Morena. Y nosotros vamos a hacer una campaña para darle a conocer al pueblo de México, porque el dividir a las oposiciones es hacerle el servicio a Morena. Yo les hago una pregunta muy clara a ustedes. ¿Será inteligente para las oposiciones poner un candidato del PAN en Sinaloa, uno del PRI y uno de Movimiento Ciudadano? ¿Tendrá Movimiento Ciudadano oportunidad de competir y ganar en Chihuahua, en Sinaloa, en Sonora? No tiene ninguna posibilidad. Lo único que hacen es hacerle el servicio a Morena para dividir el voto. Entonces está claro, fuera máscara, se quitaron la máscara.
0: Bueno, esto fue lo que dijo el senador Alejandro Moreno Cárdenas, líder nacional del PRI. Y hablando de los trabajos legislativos en el Congreso, el diputado Ricardo Monreal, líder de la bancada mayoritaria de Morena en la Cámara de Diputados y presidente de la Junta de Coordinación Política, dijo que a mediados de septiembre los diputados podrían discutir y en su caso aprobar la ley que prohíbe la doble nacionalidad para presidente y gobernadores. Esta es una iniciativa de la presidenta Claudia Sheinbaum. Ya ve usted que la presidenta decidió lanzar una iniciativa de esta naturaleza, aunque hay que decir que ya hay salvaguardas constitucionales para que quienes aspiran a esos cargos de elección popular que tienen que ver con la presidencia de la República o con los gobiernos de los Estados Unidos no puedan tener una doble nacionalidad. Ya existe esta previsión legal. Pero aparentemente en esta defensa soberanista que está haciendo la presidenta, en este discurso de defensa de la soberanía en el que la presidenta Sheinbaum se envuelve en la bandera nacional, pues aparentemente quiso lanzar esta iniciativa pues para reforzar estas medidas legales que ya existen para evitar la doble nacionalidad en quienes aspiran a la presidencia de la República o encabezar gobiernos estatales. Vamos a escuchar lo que dijo sobre la discusión de esta iniciativa el diputado morenista Ricardo Monreal.
6: La ruta de la iniciativa de doble nacionalidad será una reunión el próximo 9 en comisiones para revisión del dictamen, y en esa semana, cumpliendo con los requisitos legales, estaremos discutiéndola y en su caso votándola en la primera quincena, 14, 15, 16 de septiembre.
0: Y bueno, algo que será muy relevante en el presente periodo ordinario de sesiones, como lo es cada año, es la discusión del paquete económico, presupuesto de egresos de la Federación, ley de ingresos, que habrá de ser analizado y discutido por el Congreso una vez que la presidenta Claudia Sheinbaum y el equipo económico del gobierno lo envíen al Congreso para su dictaminación, discusión y aprobación. La presidenta Claudia Sheinbaum informó que se presentará el 8 de septiembre el paquete económico. Es decir, se hará la presentación formal del paquete económico, se enviará al Congreso de la Unión, y el 9 de septiembre, dice la presidenta Sheinbaum, el paquete económico será explicado durante la conferencia mañanera. Esto es lo que anticipa la presidenta Claudia Sheinbaum. Y aquí la escuchamos en su propia voz.
7: La próxima semana vamos a presentar el paquete económico que se presenta el 8 de septiembre y aquí lo vamos a presentar el 9, un día después de que se presente en el Congreso, y también una serie de reformas que vamos a hacer que tienen que ver con asuntos económicos.
0: Esto fue lo que dijo la presidenta.

0: mañanera y habrá que esperar a ver el contenido de este paquete económico, a escuchar la explicación que dé el equipo de la presidenta Sheinbaum para poder emitir opiniones sobre el paquete económico para 2027. Con esto nos vamos a un corte, volveremos con más información.
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0: Comparto con usted lo que publica en su portada el periódico Ovaciones. En la edición correspondiente a este jueves 3 de septiembre de 2026, Ovaciones dedica su nota principal de portada al asesinato del tecladista de Camilo VII y dice el encabezado: asesinan a tecladista de Camilo VII y a su familia, sobrevive menor. Hay dos detenidos, uno era su socio. Dice la nota en portada: el multihomicidio ocurrido la noche del pasado martes dentro de un departamento en Atizapán de Zaragoza, Estado de México, estremece al país por la crueldad con que tuvo lugar. Las víctimas fueron Jonathan Samuel Meléndez Onás, tecladista y cofundador de la agrupación mexicana, su esposa Ana Paula Barragán, embarazada de 4 meses, la hija de ambos, de 3 años de edad, y la trabajadora doméstica de 21 años. Otro hijo de la pareja de 6 años de edad logró esconderse y sobrevivió. Mataron también a la mascota. Al perro de la familia también le quitaron la vida en este cruel asesinato, en donde un socio de él y otro más aparecen como principales involucrados en el crimen. La nota está en la portada de Ovaciones, pero también en páginas interiores, donde dice: matan a tecladista de Camilo VII, su hija, esposa y una trabajadora. Hay 2 detenidos. Ovaciones pone énfasis en esta noticia que estremece a la sociedad, y usted puede leerla tanto en la edición impresa de Ovaciones como en el portal www.ovaciones.com de manera totalmente gratuita. Eso es lo que publica en portada hoy Ovaciones. Tenemos más información, continuamos contigo. Adelante, Alberto García Sarubi.
1: ¿Qué tal, Guillermo? Te saludo con muchísimo gusto, al igual que a todo nuestro auditorio, ya esta mañana de jueves 3 de septiembre de

0: El año 2026, y como bien dices, este multihomicidio pues ha conmocionado a todo el país, principalmente porque era una persona pública, era un músico, pero también por el grado de violencia que se ejerció, que no ha sido la primera vez, lamentablemente, en esta zona de la capital del país y su valle metropolitano. Se han tenido asesinatos cruentos, asesinatos muy crueles en torno a las familias, y pues lamentablemente se han repetido estos actos. Jonathan Meléndez, integrante de la banda de rock Camilo VII, fue asesinado junto con su familia en la zona Esmeralda, en el municipio de Atizapán, en el Estado de México. El multihomicidio se registró en el domicilio donde vivía el músico, ubicado en el complejo residencial Grand View. Las otras víctimas fueron su esposa Ana Paola, de 35 años de edad, quien estaba embarazada, su hija menor de apenas 3 años, una joven de 21 años que se encargaba de las labores domésticas, y un perro que tenía de mascota, hasta el perro. Lamentablemente, estos tipos asesinaron. El único sobreviviente fue el hijo mayor del músico, de 6 años, quien se escondió en una de las habitaciones. La Fiscalía de Justicia del Estado de México informó que el presunto homicida fue identificado como Diego Sebastián Rosenferlini, quien era socio de Jonathan. De acuerdo con las primeras indagatorias, ambos ofrecían departamentos para estancias temporales a través de la plataforma Airbnb y tenían problemas derivados de la operación del negocio. Se habla, no se ha confirmado porque no se encontró el dinero, de una operación de entrega de más o menos 300,000 pesos, producto de estos negocios de Airbnb que tenían estas personas. Y bueno, lamentablemente se registra otro multihomicidio aquí en la zona metropolitana de la capital de la República Mexicana. Por cierto, también te informo, Guillermo, que ayer se dio a conocer que el productor Luis de Llano fue arrestado de manera temporal tras un mandato de un juzgado civil por el incumplimiento sistemático de su condena, que pues estaba condenado a dar una disculpa pública a la cantante y actriz Sasha Sokol, con quien tuvo pues una relación cuando ella era menor de edad. A través de un comunicado, el juzgado civil informó que a las 18:13 horas del día de ayer, Luis de Llano fue detenido en ejecución de 2 órdenes emitidas por una juez del Tribunal Superior de Justicia y remitido al Centro de Sanciones de San Fernando, en la delegación Tlalpan. Estas instalaciones es el nuevo Torito, se dividió ya el Torito, este centro de reclusión, cuando es detenido una persona que va con un exceso en los niveles de alcohol, es ingresado al Torito. Se dividió el Torito original, que está por ahí de Marina Nacional, pues está dedicado exclusivamente para retener a mujeres, y este centro de sanciones allá en San Fernando, aquí en el sur de la capital de la República Mexicana, pues es dedicado a hombres, y ahí fue internado Luis de Llano. La resistencia de Luis de Llano a cumplir con lo ordenado en una sentencia definitiva de la Suprema Corte de Justicia de la Nación, pues prende las alertas, ya que si el productor no quiere dar esta disculpa y grabarla en un video y entregarla al juzgado, entonces podría llegar hasta 5 años de prisión. Este hombre, que todavía cree que el haber andado con una menor de edad fue un acto de amor, afortunadamente hay ya todo un proceso judicial en el que se está reconociendo que se abusó sexualmente de una menor, en este caso la cantante y actriz Sasha Sokol, quien pues sigue con un procedimiento en contra de Luis de Llano, no ha cedido, y eso es, pues hay que reconocerlo, porque su caso público pues puede ser ejemplo de muchos casos, miles de casos que pasan en nuestro país con los menores de edad. Y Guillermo, este jueves sigue el tráfico aquí en la Ciudad de México y obviamente en casi todas las ciudades de la República Mexicana. Seguimos sin acomodarnos en este regreso a clases, pero por lo pronto este jueves se aplica el programa Hoy No Circula de manera normal. No circulan los vehículos con engomado verde, terminación en sus placas 1 y 2, que no tengan los hologramas 0 y doble 0 del Valle de México. Guillermo, mi información esta mañana.
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0: Guillermo, cuando son las 7 de la mañana con 41 minutos desde esta perla tapatía, te comparto información, decirte que esta mañana amanece nublado, todavía con unas zonas un poco mojadas aquí en el área metropolitana de Guadalajara. Decir que la tormenta registrada la tarde de este miércoles dejó inundaciones en diferentes puntos de Guadalajara, además de afectaciones en una vivienda cuyo techo colapsó y obligó a la evacuación preventiva de 8 personas. De acuerdo con el reporte de las afectaciones, hubo 5 vialidades con acumulación de agua. En los cruces de río Tuxcueca y río Tizapán se registró un nivel aproximado de 70 centímetros de agua, mientras que en Tuberosa y Violeta el agua alcanzó 40 centímetros. También decirte que hubo acumulaciones de hasta 30 centímetros en Periférico y Belisario Domínguez y de 20 centímetros en cruces de Malecón y Eglon, así como en la avenida Niños Héroes y la avenida Arcos. Decirte que, Guillermo, este día, en este momento, de acuerdo a lo que marca el termómetro, tenemos una temperatura de 17 grados, la mínima fue de 16 y la máxima prevista para hoy es de 25 grados. Esto será alrededor de las 2 de la tarde, cuando comenzará de nueva cuenta la lluvia. Decirte que en este momento el lago de Chapala se encuentra al 69.61% de su capacidad total, según los reportes más recientes de la Comisión Nacional del Agua y las autoridades locales. Decirte que, de acuerdo a la previsión de especialistas del Instituto de Astronomía y Meteorología de la Universidad de Guadalajara, este vaso lacustre, el más importante de nuestro país, podría recuperarse todavía, toda vez que las expectativas y las previsiones es que las lluvias continuarán al menos hasta el mes de noviembre. En otro tipo de asuntos, decirte, Guillermo, que falleció Raimundo Gómez Flores, empresario jalisciense, ex senador de la República y padre de Altagracia Sierra, coordinadora del Consejo Asesor de Desarrollo Económico Regional y Relocalización del Gobierno Federal Mexicano, que encabeza la presidenta de México, Claudia Sheinbaum Pardo. Raimundo Gómez Flores falleció la noche de este miércoles a los 74 años de edad. Esto, bueno, se ha confirmado por parte de los familiares y también por parte del gobernador del estado, Pablo Lemus Navarro, quien a través de redes sociales extendió sus condolencias, lamentó el deceso, el fallecimiento de este empresario importante en el estado de Jalisco. Dice el gobernador Pablo Lemus Navarro: don Raimundo Gómez Flores fue un empresario visionario, valiente y muy arrojado, un emprendedor nato en los negocios y en la política. Raimundo Gómez Flores, Guillermo, nació en el 24 de junio de 1952 aquí en Guadalajara. Estudió Derecho en la Universidad de Guadalajara y comenzó a trabajar desde muy joven. Antes de consolidarse como empresario, se desempeñó en distintos oficios, entre ellos ayudante de mantenimiento en parques y jardines de Guadalajara, además de trabajar como almacenista y cajero en el Hotel Roma. También estuvo vinculado con la distribución de Fiat. Decirte que Raimundo Gómez Flores, Guillermo, también buscó la candidatura del PRI a la gubernatura de Jalisco para el periodo 2006-2012, sin embargo, se retiró de la contienda interna de su partido y se dio el espacio a Arturo Zamora Jiménez. Descanse en paz, Raimundo Gómez Flores. Guillermo, la información desde Jalisco. Muy buenos días.
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1: Saludo con gusto al diputado Raúl Bolaños Cacho, diputado por el Partido Verde Ecologista y presidente de la mesa directiva de la Cámara de Diputados. Gracias por estar aquí, bienvenido, muy buenos días.
2: Guillermo, qué gusto saludarte a ti y a todo tu auditorio, y gracias por la oportunidad de platicar contigo.
1: Diputado Raúl Bolaños Cacho, están iniciando los trabajos legislativos bajo tu presidencia en la Cámara de Diputados. Te pregunto, ¿cómo esperas que se desarrolle el periodo ordinario de sesiones que concluirá a mediados de diciembre?
2: Bueno, yo esperaría que se desarrolle con respeto entre todas y todos, como lo hicimos en la primera sesión de Congreso General, donde recibimos el segundo informe de gobierno de la presidenta Claudia Sheinbaum, apelando, Guillermo, siempre a la buena política, con mucho diálogo entre todos los grupos parlamentarios, independientemente de nuestras posturas políticas. Es lo que he ofrecido, es lo que me he comprometido con el Pleno de la Cámara de Diputados, y así lo voy a hacer de manera constante para que a través del diálogo puedan ser escuchadas todas las voces, no importa cuál sea la postura que cada uno de nosotros tengamos, pero que se puedan respetar los argumentos y que sean más los argumentos serios que los insultos.
1: En la primera sesión percibimos ánimos encendidos entre las diferentes fracciones políticas. Diputado Raúl Bolaños Cacho, ¿esperas un ambiente de crispación en el periodo ordinario de sesiones?
2: Mira, qué bueno que mencionas la primera sesión, porque se esperaba una sesión bastante complicada en la que estuvimos platicando tanto el líder de la mayoría, Ricardo Monreal, como tu servidor, durante toda la mañana con todos los coordinadores parlamentarios, y logramos construir acuerdos políticos de respeto, que eso es de la base de la que tenemos que partir, Guillermo. Y así es como yo espero sea el sello de este periodo ordinario, que pueda cada grupo parlamentario expresar lo que ellos consideren en las tribunas, y que sea en las tribunas donde con argumentos serios se pueda debatir de manera seria, con firmeza, no dejando a un lado la firmeza, pero sean más los argumentos que los insultos.
1: ¿Cuáles consideras que serán los mayores desafíos que enfrentarás como presidente de la Cámara de Diputados?
2: Bueno, el primero es que toda vez que este tercer año legislativo se desarrolle en un contexto electoral, que no vayamos a perder la brújula, quienes integramos la Cámara de Diputados, y olvidemos para qué estamos en la Cámara de Diputados, porque si bien la competencia electoral es parte de la democracia, no nos debe de hacer olvidar que estamos en la Cámara de Diputados para representar y legislar, y hay muchísimos pendientes que tenemos, iniciativas, dictámenes que tenemos que ir avanzando. Entonces, el primer reto es adecuar y inducir que los debates sean sobre los temas legislativos más allá de sobre los temas político-electorales.
1: Se discutirán 30 iniciativas o más, pero siempre el tema que genera mayor discusión es el paquete económico. Me refiero a la ley de ingresos, presupuesto de egresos de la Federación, que suele provocar fuertes debates, sobre todo por el entorno económico difícil que enfrenta el país. Diputado Raúl Bolaños Cacho, te pregunto, ¿cómo esperas la discusión del paquete económico?
2: Mira, lo vamos a recibir, Guillermo, el próximo martes. Yo espero, como ha sido una constante en esta legislatura, que sea una discusión seria. La Comisión de Presupuesto y Cuenta Pública, junto con la Comisión de Hacienda, harán un trabajo exhaustivo y profundo de análisis del paquete económico que se reciba. Y las y los diputados integrantes de la comisión primero deberán de elaborar los dictámenes pertinentes y después enviarlos al Pleno de la Cámara de Diputados. Yo estoy consciente que es una responsabilidad bastante importante, pero también estoy seguro que con buena política y con la disposición que han mostrado todos los coordinadores parlamentarios y la coordinadora parlamentaria de Movimiento Ciudadano, vamos a poder construir un acuerdo para que sea un debate serio y ordenado, Guillermo.
1: Hay grandes pendientes en materia de seguridad, en materia económica, en materia de salud, en materia de educación. Te pregunto también, diputado, ¿Cuál es tu balance del segundo informe de gobierno de la presidenta Claudia Sheinbaum?
2: Yo lo digo con convicción y con plena conciencia. Creo que México va por buen camino, Guillermo. Creo que en temas de seguridad, la Secretaría de Seguridad Ciudadana que encabeza el secretario Omar García Harfuch ha dado resultados claros, reconocidos en todas partes. Si bien es cierto, aún no son suficientes, vamos por buen camino, pero todo lo que informó la presidenta respecto a infraestructura, los trenes que se están construyendo, la estabilidad económica, cómo se ha mantenido el peso, son buenas noticias para México, aun cuando el entorno mundial es muy complejo, Guillermo. Así que yo me siento profundamente orgulloso de ser parte de la coalición que llevó al gobierno a la presidenta Claudia Sheinbaum, y ahora en esta responsabilidad institucional que me obliga a representar a todas y a todos los diputados, pues me da mucho gusto saber que vamos a poder tener una muy buena coordinación con el Ejecutivo.
3: Diputado, le saluda con muchísimo gusto Alberto García Sarubi. Entiendo que ya hay un calendario para la glosa del informe presidencial, ya se tiene un calendario para la política interior, política exterior, económica y bienestar. ¿Esta glosa se hará, diputado, ante el Pleno o se estará destinando a las diversas comisiones?
2: Mira, la glosa siempre va al Pleno. El próximo martes comenzará con política interior. Lo que decide la Junta de Coordinación Política, que lo deberá decidir la próxima semana, son las comparecencias de los funcionarios. Algunas se realizan en comisiones, otras en la Junta de Coordinación Política y otras en el Pleno de la Cámara. Yo estaría esperando la resolución que tome el órgano de gobierno de la Cámara, que es la Junta de Coordinación Política, y a partir de ahí ya podremos saber en dónde se desarrollarán dichas comparecencias.
3: Diputado, estamos ya en la víspera de un proceso electoral en donde será la última vez que los legisladores, en especial los diputados, podrán optar por la reelección. Entiendo que está usted entrando a la presidencia de la mesa directiva, sin embargo, ya muchos han advertido que podrían buscar la reelección en la Cámara de Diputados. ¿Se tiene ya alguna contabilidad de cuántos legisladores pudieran pedir licencia para pues hacer campaña? Entiendo que hay que hacerla dentro del partido, principalmente en Morena, pero a partir del mes de enero tendrían ya que hacer precampañas ya oficiales en sus partidos. ¿Hay alguna numeralia y sobre todo cómo se estaría preparando la Cámara de Diputados para la sustitución de aquellos diputados que busquen la reelección?
2: No existe una numeralia como tal, y existe la posibilidad que ha planteado el coordinador Monreal de que quienes aspiran a la reelección o un cargo legislativo no deban de pedir licencia, toda vez que la legislación actual así lo permite. Yo coincido con ese planteamiento porque tenemos tanto trabajo legislativo pendiente que sería un despropósito que se fueran los propietarios, entraran los suplentes, que en algunos casos, no generalizo, estarían apenas entendiendo cómo se desarrolla el trabajo legislativo. Incluso hay muchos propietarios que tienen iniciativas pendientes de dictaminación que yo estoy seguro que si les preguntas a ellos quisieran ser parte de la discusión o de la elaboración de los dictámenes que ellos mismos promovieron como iniciativas. Entonces, esperemos a ver cuál es la definición que se toma, pero aún no hay una numeralia y existe la muy alta posibilidad de que no deban de pedir licencia.
3: Sí, porque finalmente sería un proceso interno del partido, en este caso Morena, veremos qué pasa con los partidos de oposición, pero es realmente un proceso interno, un proceso partidista. Diputado, hay temas que han llamado la atención en la opinión pública, entiendo que es de la comisión instructora, pero finalmente como presidente de la mesa directiva de la Cámara de Diputados, ¿qué va a pasar con el juicio de desafuero? Principalmente el de Alejandro Moreno, y entiendo que el Partido Acción Nacional ha insistido en un juicio de desafuero también en contra del gobernador con licencia Rubén Rocha Moya. ¿Hay disposición realmente para avanzar en estos procesos de juicios políticos? ¿O, diputado, cree que con toda esta avalancha que viene de pendientes en la Cámara de Diputados, pues estas no se puedan tramitar?
2: Mira, si bien como presidente de la mesa directiva yo debo respetar lo que la sección instructora vaya decidiendo y avanzando, lo que sí te puedo decir es que yo apelo al estricto proceso, a que se sigan conforme la ley establece todos los procedimientos, a no politizar ningún procedimiento de desafuero. Si existe una denuncia en la sección instructora, la sección instructora deberá de seguir todos los pasos que la ley establece, sin que nos gane la agenda política. Y por mi parte, como presidente de la mesa directiva, seré vigilante de que así lo haga la sección instructora y de que estemos siempre estrictamente apegados a derecho.
3: Pues sí, pues ya lo veremos, diputado, porque creo que el caso de Rubén Rocha Moya y de Alejandro Moreno podría, sí, eso sí, creo que habría que verlo, porque sí podría traer un poco de ruido a toda esta discusión, sobre todo del paquete económico, que es el que quizá interesaría mucho para poder tener los recursos para el Estado, ¿no?
2: Así es, pero es responsabilidad de la sección instructora determinar si existen los elementos, si existen las denuncias, y ellos serán los encargados de darle el cauce legal. Nosotros simplemente seremos vigilantes de que se respete la ley, que no se politice ningún procedimiento que ya está establecido en nuestra legislación.
1: Con esto nos quedamos. Diputado Raúl Bolaños Cacho, integrante de la bancada del Partido Verde y presidente de la mesa directiva de la Cámara de Diputados. Muchas gracias por estar con nosotros. Muy buenos días.
2: Gracias a ustedes por el espacio. Hasta luego.
1: Gracias.
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2: Como cada mañana, saludo con mucho gusto a Óscar Orozco, quien ya tiene preparada aquí toda la información deportiva de este programa. Óscar, bienvenido, te escuchamos, adelante, por favor.
3: Buenos días, Guillermo, ¿cómo estás? Un gusto saludarte a ti y a todo el auditorio de Informativo NTR. Vamos con la información deportiva más importante de este jueves. Bien, pues ayer se disputaron los partidos de semifinales de la Leagues Cup, el torneo que congregaba o que congrega a los clubes de la MLS y de la Liga MX, y que en las semifinales cuatro clubes mexicanos clasificaron y ayer se enfrentaron para buscar el pase a la gran final. La sorpresa, así es, las Águilas del América fueron derribadas por Rayados de Monterrey en un duelo que se definió desde los 11 pasos en serie de penales, ya que en el tiempo reglamentario, en los 90 o más minutos, el duelo terminó empatado a 2 goles. El América se enfrentó a un cuadro difícil, duro. Si bien es cierto, empezó el cuadro americanista dominando el partido. Monterrey poco a poco fue copando espacios y un equipo más inteligente, pues le complicó el trámite al América, que se fue, vio cómo el Monterrey marcó el primer gol del partido, un golazo, por cierto, de Rossi. Posteriormente, América empata a través de una buena jugada de Alan Cervantes, y luego Ramón Juárez marca el 2-1 y ya un penalti de Lucas Ocampos marcó el 2-2 y todo en penales. El América se enfrentó ahora sí a un rival más complicado, más complejo, mejor trabajado y con mejores jugadores, no a los que había enfrentado en la liga, que eran equipos de un nivel inferior que están por ahí peleando la tabla, en la tabla general en la apertura 2026, pues de la tabla de la mitad para hacia abajo. Ahora Monterrey es un equipo protagonista, un equipo que va a dar de qué hablar, que está haciendo un torneo aceptable, y América se topó con pared, se topó con un equipo mejor trabajado, y ahí está el resultado, 2-2 al final el resultado. América no pudo contar todavía con sus refuerzos como Miguel el Colibrí Borja, que bueno, no está aún en condiciones físicas, y mucho menos Carlos Álvarez, el ariete español, que apenas ayer están próximo a llegar a México procedente de España, y ayer las cosas no se le dieron al cuadro azul crema, y ahí está la situación, se va eliminado un torneo que ya, insisto, hacía ilusionar al americanismo, y para colmo, pues tendrá que enfrentar el duelo por el tercer lugar el domingo ante el equipo de León. Así es, porque Toluca, más temprano en Houston, por cierto, el duelo de la América fue en Los Ángeles ante una entrada bastante positiva. El estadio del Galaxy se vistió de amarillo. Y posteriormente, bueno, antes Toluca enfrentó a León en Houston. Ahí el Toluca realmente no tuvo complicaciones para derrotar a León. Si bien es cierto, al principio León estuvo por ahí, tuvo sus chances y dominó algunos lapsos, Toluca impuso su jerarquía, su mejor plantel y la calidad individual de sus jugadores. Fabiano Pereira marcó un buen gol por ahí, que abrió el marcador cuando el partido se le estaba poniendo difícil al cuadro mexicano, a los Pingos, pero lo resolvió bien y es justo ganador. León, que venía de 8 partidos sin perder, 7 victorias consecutivas y apenas el empate el fin de semana en la liga ante el Atlante, presumía estos números, pero no fue suficiente. Se topó con uno de los mejores equipos hoy por hoy del fútbol mexicano, que es el Toluca, que ha venido creciendo. Después de la derrota en el campeón de campeones ante Cruz Azul, tuvo que ajustar por ahí a Antonio Mohamed, y hoy es un cuadro que va creciendo. Si bien de manera individual todavía Alexis Vega no se prende, inclusive pues en el Mundial quedó a deber con muy pocos minutos, siendo uno de los principales jugadores, pero esta lesión parece que todavía le trae consecuencias al Alexis Vega. Y luego ya Federico Viñas, que cayó como anillo al dedo al cuadro escarlata, marcó el 2-0. Por cierto, no festejó porque él tiene un pasado interesante con León, y bueno, por respeto a estos colores, no festejó como debió de haberlo hecho. Y Toluca avanza a la gran final. Por cierto, fue expulsado Johan Romaña al 75 y luego Bruno Méndez al 89 por parte de Toluca, así que no estará Bruno Méndez para el duelo ante Rayados. Así están ya estos compromisos, se van a definir los horarios y las sedes de estos partidos para el domingo. Y bueno, pues vamos a ver, insisto, fueron partidos difíciles, cuatro equipos que ya se conocen muy bien. El duelo de Toluca América, perdón, de América contra Monterrey fue más atractivo, el de León Toluca un tanto soporífero, pero Toluca lo resolvió bien en esta semifinal y ahora enfrentarán a Monterrey. Así es, enfrentarán a Monterrey el próximo domingo. Toluca Monterrey por el título de la Leagues Cup, este título que se le había negado a los clubes mexicanos en ediciones recientes y que hoy, el domingo, se va a definir ya un mexicano campeón en este torneo. Y por el otro lado, el tercer lugar también se va a definir el domingo, León contra América. La América ya está en la Conca Champions, León busca su boleto. Si queda o si gana el tercer lugar, el León estaría accediendo a la Conca Champions. Si pierde, quedaría eliminado, no participaría en este club, en este torneo regional o en la Conca Champions, y le daría su lugar a Tijuana, que está esperando que el América derrote a León el próximo domingo para poder participar en este torneo. Nueve clubes mexicanos por primera vez en la historia de este torneo tienen su lugar. Y igual León o Tijuana, pues el domingo se va a definir, ya que León perdió ayer y América también. Y así que el América tendrá en sus manos la posibilidad de meter suplentes. América ya tiene su boleto a la CONCACAF, o el prestigio obviamente que tienen las Águilas, pues tratar de sacarlo el domingo para por el tercer lugar. Seguramente Almada pondrá un cuadro alterno, un cuadro con jóvenes, como lo ha venido utilizando en la liga, para recuperar jugadores y enfrentar ya la siguiente semana lo que será el duelo de la Liga MX. Y ya por fin, al día de ayer, quedó definido los cuatro partidos pendientes de la jornada número 7. Iban a ser estos partidos de la jornada número 7, caray, unos hasta noviembre. Imagínense cómo acomodó la Liga MX estos compromisos, que unos se van a disputar hasta noviembre de esta fecha número 7. Así que habrá cuatro partidos que se distribuyeron a lo largo de este torneo o de este semestre de la siguiente manera. Y es que pues, el domingo es el domingo es el día obviamente clave, ¿no? El domingo se disputa la Leagues Cup. El Pumas León se va a disputar hasta el jueves 10 de septiembre a las 21 horas en el Estadio Olímpico. Pumas León, jueves 10 de septiembre. Puebla-Toluca, que se iba a jugar este viernes, se va a jugar el martes 15 de septiembre, es decir, la siguiente semana, bueno, poco más de una semana, en 13 días. Puebla-Toluca el martes 15 de septiembre en el Estadio Cuauhtémoc. América-Tijuana se va a jugar hasta el miércoles 28 de octubre en el Estadio Banorte, miércoles 28 de octubre. Y el día, de hecho, el Pumas León se va a disputar en una semana, jueves 10 de septiembre. Querétaro-Monterrey se va a jugar hasta el sábado 14 de noviembre a las 17 horas. Ahí está ya estipulado estos compromisos. Ya por fin la Liga MX acomodó los cuatro partidos que quedan pendientes. El resto, los cinco, se van a disputar de manera normal este fin de semana. Hasta aquí la información deportiva más importante de momento de este jueves. Le deseo a la gente que tenga una excelente mañana. Cuídese mucho y le invito a que siga con nosotros en el noticiero, porque más información no le cambie.
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2: Como cada semana, tenemos la participación en el programa del diputado Ricardo Monreal, líder de la fracción de Morena en la Cámara de Diputados, en esta colaboración especial para Informativo NTR, donde el diputado Monreal suele abordar los temas políticos más relevantes del momento. Diputado Ricardo Monreal, bienvenido como cada semana. Muy buenos días, adelante, te escuchamos.
4: ¿Qué tal, Guillermo? Buenos días. Hemos iniciado el último año de ejercicio legislativo, el primer periodo de sesiones de este, y hemos también iniciado de buenas y de manera civilizada y racional. Los partidos políticos, al fijar su posición, cada uno la hizo con respeto, aunque fueron posiciones duras, enérgicas, contrastantes, es su derecho a hacerlo. Y nosotros a defender las políticas públicas que la presidenta de la República ha implementado. En una democracia como la nuestra, se vale disentir, se vale asumir posiciones encontradas, se vale también expresar sus verdades. Sin embargo, lo que no se vale, Guillermo, es el uso de la violencia, es el uso del odio como estrategia política. Lo que no se vale es una división enconada entre los adversarios con el gobierno. Fue una buena sesión el inicio de este periodo en la apertura del Congreso, a la apertura del periodo de ambas cámaras, y hago votos porque continuemos con la misma racionalidad. Puedes decir lo que quieras, puedes asumir la posición política que tú prefieras y puedes hacer una crítica permanente a las políticas públicas del gobierno o del poder legislativo, pero me parece que de esa manera nosotros vamos a respetar y vamos a defender lo que creemos con razones, con principios, con argumentos. Esa es la mejor forma de hacer política, Guillermo. Lo otro nos conduce a la barbarie, a la etapa del Pithecanthropus pekinensis político. Nos involuciona en el proceso que México vive. La población no quiere odios, no quiere rencores. La población quiere acuerdos para que este país salga adelante y pueda enfrentar los grandes desafíos del México moderno. Por eso te mando un saludo, Guillermo, y deseo que este periodo sea muy productivo para el país. Son 31 temas legislativos, 31 productos legislativos que van desde el paquete económico, una nueva ley de ingresos o la misma modificada junto con el presupuesto, pero también está la reforma al feminicidio, también está la reforma a la doble nacionalidad, están a la propiedad industrial, derechos de autor, 31 productos legislativos que intentaremos discutir con altura y votar con respeto los instrumentos legislativos. Saludos, Guillermo, un saludo a todo el auditorio también.
2: Gracias, muchas gracias, diputado Ricardo Monreal, líder de la fracción de Morena en la Cámara de Diputados, y nos escuchamos la próxima semana. Con esto nos vamos a un corte, volveremos con más noticias.
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0: Guillermo, no cabe duda que ya estamos viviendo tiempos muy adelantados en materia electoral. Ya habíamos comentado que dentro de Morena, pues se había ya dado el banderazo para aquellos aspirantes a la candidatura oficial para 17 estados de la República. Ya desde hace mes y medio se ha dado ese banderazo y en cada uno de los 17 estados en donde va a haber elecciones, pues ya se están moviendo para lograr la coordinación de estatal de la defensa de la soberanía y de la cuarta transformación. De hecho, en algunos estados de la República ya se cuenta con ese personaje que estará en campaña adelantada encubierta con un cargo partidista. El Tribunal Electoral del Poder Judicial de la Federación desde 2024 autorizó esta figura dentro del partido Morena y de la cuarta transformación con aquel proceso de las famosas corcholatas. Dijo el Tribunal Electoral que se trata de un proceso interno, de un cargo partidista y no tiene nada que ver con campañas adelantadas, según lo que dijeron en su momento los magistrados electorales. Hay que recordar que el próximo año habrá elecciones en Aguascalientes, Baja California, Baja California Sur, Campeche, Chihuahua, Colima, Guerrero, Michoacán, Nayarit, Nuevo León, Querétaro, Quintana Roo, San Luis Potosí, Sinaloa, Sonora, Tlaxcala y Zacatecas. Son 17 estados de la República, la mayoría de ellos están gobernados por Morena, solamente pues el estado de Chihuahua, el estado también de Nuevo León, de Querétaro, están gobernados pues por integrantes de la oposición. De ahí en fuera la mayoría de ellos son de Morena y por ende pues ya se están moviendo para que esos gobiernos estatales pues se mantengan con el gobierno o con el partido Morena. Hay estados que les va a complicar muchísimo los actuales escándalos, por ejemplo en Baja California con la gobernadora Marina del Pilar, que ha aparecido en diversos audios negociando con autoridades de los Estados Unidos pues algún tipo de impunidad y acuerdo para que le regresen su visa para ingresar a la Unión Americana. Está el estado de Chihuahua, en donde la gobernadora Maru Campos pues está siendo investigada en un proceso ya muy lento, ya no lo han querido reactivar, pero en un proceso sobre traición a la patria, ¿sí? Por haber permitido la participación de agentes de la CIA en un operativo de desmantelamiento de un narcolaboratorio. O, por ejemplo, el estado de Nuevo León, en donde el muy controvertido gobernador Samuel García pues ha pegado con toda la oposición en el estado, principalmente en el Congreso. Pero uno de los estados que ya se está prendiendo es el estado de Sonora. Y es que el gobernador actual Alfonso Durazo, que por cierto hay que decirlo así, en la prensa estadounidense se ha informado que también se le retiró su visa y que estaría investigado. Esto lo ha dicho periódicos tan importantes como Los Angeles Times o el New York Times, diciendo que está siendo investigado por posibles relaciones con el crimen organizado. Pues Sonora también va a renovar a su gobernador y tiene una de las figuras más importantes de la Cuarta Transformación, que es Alfonso Durazo. Hay que recordar que este hombre fue secretario de Seguridad y Protección Ciudadana con Andrés Manuel López Obrador y le tocó dar la cara en aquel operativo fallido conocido como el Culiacanazo, en donde el propio expresidente López Obrador reconoció que se permitió la liberación de Ovidio Guzmán debido a la violencia extrema que estaba ejerciendo el grupo de delincuentes que encabezaba en ese momento Ovidio Guzmán. Así es que, pues ahí está este estado de Sonora. Pero recientemente el gobernador Alfonso Durazo no mostró más que ardor, como se dice popularmente. Y es que el senador Luis Donaldo Colosio, este senador que ha pues empezado a trabajar para buscar la candidatura de Movimiento Ciudadano al gobierno de Sonora, hay que recordar que su padre, Luis Donaldo Colosio Murrieta, pues era originario de Sonora. Él pues nació en Nuevo León, pero finalmente podría buscar la candidatura para el gobierno de Sonora. Pues bueno, Luis Donaldo Colosio subió el día de antier a dar el posicionamiento del Movimiento Ciudadano en torno al segundo informe de gobierno. Lo hizo realmente con una oratoria bastante buena, Luis Donaldo Colosio, que pues provocó el enojo de los morenistas. Luis Donaldo Colosio subió como representante, te digo, Guillermo, de Movimiento Ciudadano, y esta es una parte de su discurso que causó enojo importante en torno a pues esta posición de Luis Donaldo Colosio, senador y posiblemente candidato de Movimiento Ciudadano al gobierno de Sonora. Escuchemos el momento.
1: Nunca en la historia moderna de este país un solo proyecto había reunido tanto poder en tan pocas manos. La presidencia de la República, 23 gobernaturas, la mayoría en dos cámaras, dos años con una mayoría calificada, artificial, sí, pero con la posibilidad de reescribir la Constitución a su antojo. La mayoría en los congresos locales se apropiaron del poder judicial y todo sin la vigilancia y contrapesos de los órganos autónomos que también se encargaron de demoler. 8 años en el poder. Por eso, con firmeza, hay que preguntarlo. ¿Cuántos años más? ¿Cuántos años más para que puedan surtir recetas médicas completas? ¿Cuántos años más para que la desigualdad
2: permita el orador
1: en las aulas deje
2: permita,
1: de reflejar
2: permita el orador
1: desigualdad en las calles?
0: Pues la verdad, bastante bueno el discurso de Luis Donaldo Colosio, que iba pues enalteciendo, recordando el gran poder que tiene Morena con la mayoría en las cámaras de diputados y de senadores, pero después les dijo de qué le han servido tantos años en el poder si no han podido responder a las principales demandas de los mexicanos. Pues como te digo, Guillermo, ya salió un ardido, por decirlo así, como se dice popularmente, y fue el gobernador de Sonora, Alfonso Durazo, que llama la atención, ¿eh? Alfonso Durazo fue mucho tiempo el secretario particular de Luis Donaldo Colosio Murrieta. Él fue durante pues su paso por el PRI y después en su campaña presidencial, pues uno de los hombres más cercanos a Luis Donaldo Colosio Murrieta, quien recordará usted, pues fue asesinado en 1994 en Lomas Taurinas, allá en Baja California, ya cerca de Tijuana, pues fue asesinado y pues hoy hizo una crítica pues hacia Duraz, hacia su hijo, hacia Luis Donaldo Colosio, quien lo calificó, el gobernador de Sonora calificó a Luis Donaldo Colosio como un aprendiz, como un principiante en la vida política de este país. Alfonso Durazo le dedicó una publicación en sus cuentas de redes sociales diciendo que Luis Donaldo Colosio Riojas tuvo ayer una interpretación durante la sesión del inicio del periodo legislativo con motivo del segundo informe de gobierno. Reconoció que Luis Donaldo Colosio fue particularmente crítico. Alfonso Durazo dijo que en ocasiones, por el enorme afecto que le tengo, me he reservado expresar mi opinión sobre la vida pública, pero hoy considero necesario fijar una postura. Luis Donaldo, dice Alfonso Durazo, tiene mucho futuro, pero este no le ha llegado todavía. Tiene mucho aún por aprender y mucho más por madurar. La retórica, por buena y efectivista que sea, no puede superar jamás a la experiencia. Entender la complejidad de un gobierno estatal, no digamos ya de la presidencia de la República, es ajena a la capacidad de un principiante. Dicho sea de paso, a esas responsabilidades no se puede llegar a aprender. Por eso no entiende la dimensión de la transformación social conseguida por la Cuarta Transformación. Mi respeto a su derecho a expresar la valoración, es lo que dice el gobernador de Sonora, que estime pertinente sobre el gobierno de la República, pero carece de la autoridad moral imprescindible para criticar eventuales deficiencias del gobierno de la doctora Claudia Sheinbaum, sobre todo porque dejó una estela de rezagos y desaciertos en su gestión como presidente municipal de Monterrey. Ahí es la, y bueno, es todavía un poco más larga la publicación de Alfonso Durazo, pues diciéndole principiante a Luis Donaldo Colosio, que podría ser pues uno de los candidatos más fuertes para el gobierno de Sonora. Con esto que hizo Alfonso Durazo, pues le da mucha notoriedad a Luis Donaldo Colosio y lo pone ahora sí como un contrincante importante para el gobierno de Sonora. Luis Donaldo Colosio Riojas contestó diciendo, pues que él tenía un extraordinario cariño y afecto por Alfonso Durazo y que pues sus declaraciones pues simplemente no iban a provocar consecuencia en ellas. No voy a caer en provocaciones ni en sus descalificaciones. Y de nuevo le insto a que le ponga toda la atención al proyecto de Sonora y no a mi persona. Que de mi futuro no se preocupe, de mi futuro me encargo yo, es lo que dijo Luis Donaldo Colosio Riojas, pero no se quedó ahí las cosas. Movimiento Ciudadano ya interpuso ante el Instituto Nacional Electoral una denuncia contra el gobernador de Sonora, Alfonso Durazo, por las críticas que lanzó contra el senador Luis Donaldo Colosio con motivo de su posicionamiento en el Congreso. En la queja presentada ante la Unidad Técnica de lo Contencioso Electoral del INE, Movimiento Ciudadano acusó uso indebido de recursos públicos por parte del morenista Durazo y la vulneración de los principios de imparcialidad y neutralidad debido a las declaraciones que hizo en su calidad de gobernador de Sonora. Lo que hizo el gobernador de Sonora no solo es inmoral, sino también ilegal. Movimiento Ciudadano ha presentado una queja formal ante las autoridades electorales, informó el coordinador nacional de Movimiento Ciudadano, Jorge Álvarez Maínez. Así es que se prende este tema del gobierno de Sonora, que tendrá elecciones en el próximo mes de junio, y con lo que hizo el gobernador actual, Alfonso Durazo, lo único que provocó es que tenga más notoriedad Luis Donaldo Colosio Riojas, que ahora no creo que tenga duda, irá por la candidatura de Movimiento Ciudadano al gobierno de Sonora. Se va a poner buena esa elección, ¿eh? Porque involucrará mucho historia de la política mexicana y no de la mejor política que hemos tenido en nuestro país. Vamos a un corte y regresamos con más información.
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1: Y Guillermo, cuando son las 8 de la mañana con 32 minutos, tiempo del centro de México, ya de esta mañana, mañana de jueves 3 de septiembre del año 2026. Ya son las 8 de la mañana con 32 minutos y tenemos aquí en la capital de la República Mexicana 16 grados centígrados con un cielo nublado, pero la buena noticia es que hoy va a salir el sol al filo del mediodía, tendremos un sol brillante, pero pues solamente por 2 horas, así es que no se emocione mucho, al filo de las 3 de la tarde comenzará nuevamente a nublar y se pronostica lluvia nuevamente durante toda la tarde. Vaya forma de llover en las tardes aquí en la capital del país, inundaciones por todos lados, ¿eh? La verdad es que, híjole, nuestro sistema de drenaje está pues muy atrasado. Hay lugares donde por décadas en ese mismo lugar se inunda, por décadas, ¿eh? Y no se hace absolutamente nada. No se pone un desagüe, no se hace una obra. Mire, por ejemplo, hay una glorieta en el sur de la capital del país muy famosa que se llama la Glorieta de Vaqueritos. Ahí se arregló un jardín y se puso una escultura tan fea de ajolotes, pero tan fea, que fue la alcaldesa en Xochimilco a inaugurarla. A más o menos 20 metros. Siempre se inunda ese puente. Y se inunda desde hace décadas, desde que construyeron ese puente. Recuerdo haber ido entonces con el último de los regentes de la Ciudad de México, Óscar Espinosa Villarreal. Y siempre se inunda y nunca se ha arreglado. Pero eso sí, se puso una escultura horrible de 3 ajolotes, que por cierto están cuidadas por 2 patrullas. Pero de ese lugar siempre o hay un bache o está inundado y nunca se hace absolutamente nada. Lo cierto es que está lloviendo muchísimo aquí en la capital de la República Mexicana y eso pues no es mala noticia porque se están llenando todos los embalses y las presas que están en el centro del país. Por lo pronto el sistema Cutzamala continúa con su recuperación y cerró agosto con 81% de su capacidad al registrar 634 millones de metros cúbicos de agua disponible. Este es su mejor nivel en una década. Recuerde usted que el sistema Cutzamala entrega casi el 30% de líquido a la Ciudad de México y a varios municipios del Estado de México. Está compuesto por 3 presas. La presa Valle de Bravo, que en estos momentos cuenta con 86.5% de su capacidad. La presa Villa Victoria, que cuenta con 78.1%, y el Bosque, con 72.9% de su capacidad. La Secretaría de Medio Ambiente Capitalina destacó que para estas mismas fechas, en años anteriores, el contraste del llenado del Cutzamala es contundente y muestra su recuperación de forma gradual. En 2023, el sistema operaba con 36.7% de su capacidad debido a la fuerte sequía que se presentó en ese periodo. En 2024 ya subió a 42% y en 2025 a 69.7%. Actualmente cuenta con 81.05% de su llenado. La jefa de gobierno de la Ciudad de México, Clara Brugada, supervisó el avance de obras hídricas en Venustiano Carranza para mitigar inundaciones y afectaciones por lluvias. La mandataria explicó que los trabajos contemplan 8 obras hidráulicas con una inversión de 150 millones de pesos para contener, conducir, bombear y desalojar agua de lluvia. Explicó que en el Parque Lineal del Gran Canal se está construyendo un muro perimetral, una gran barrera de protección y regulación para evitar que el agua se desborde y evitar que el agua llegue a las casas. Escuchemos a la jefa de gobierno.
2: Se trata entonces de que son 8 obras que no están aisladas, algunas contienen temporalmente el agua, como es esta obra, este gran muro, cuando llueve demasiado. Aquí abajo pasa el Gran Canal.

0: aquí abajo, todos lo sabemos, pasa el Gran Canal y necesitamos adecuar las obras que hay encima para evitar que se desborde. Otras obras fueron garantizar que salga el agua rápidamente de las calles y de aquí mismo. Esto es rehabilitando las bombas y también obras que ayuden que aunque tengamos alguna falla eléctrica, puedan resolverse de inmediato. Otras obras están limpiando, desasolvando, reparando tuberías para que el agua pueda circular sin obstáculos. Por eso, el objetivo de estas 8 obras que estamos haciendo en Venustiano Carranza son contener el agua, conducir el agua, bombearla para desalojarla.
1: El sistema de transporte colectivo Metro informó que se reforzó la vigilancia en los accesos de estaciones de la red para evitar el ingreso y la comercialización de pirotecnia como parte del operativo Cero Pirotecnia que estará vigente hasta el 16 de septiembre. La medida se aplicará durante todo el horario de servicio y contempla una mayor presencia de personal de vigilancia y elementos policiales en las entradas de las estaciones con el propósito de detectar y disuadir el traslado de estos materiales. Se va a estar haciendo una revisión aleatoria a todos aquellos bultos que se ingresen al metro para evitar que se traslade pirotecnia, no tanto que vaya a ser un peligro para el traslado, sino más bien que sea una venta ilegal, no controlada y sobre todo sin calidad de esta pirotecnia en estas fechas patrias, en donde generalmente en la noche del grito, pues se utilizan estos cohetes para celebrar a la patria. Personal de la Secretaría de Marina, Aduanas, Secretaría de Seguridad y Protección Ciudadana y la Fiscalía General de la República realizaron el aseguramiento de más de 9 toneladas de cigarros provenientes de Singapur en el Aeropuerto Internacional de la Ciudad de México. Durante las labores coordinadas de inteligencia aduanera, análisis de riesgo e inspección, se localizaron 2 embarques procedentes de ese país asiático, declarados como bocinas y básculas eléctricas. Sin embargo, en la inspección de uno de ellos se detectaron 3,830,400 cigarros con un peso total de 6,400 kilos de la marca. La verdad yo no conocí esta marca, pero pues es la marca Pall Mall. Es una marca, pues me imagino que muy consumida por el nivel de cigarros que pues se decomisaron en el Aeropuerto Internacional de la Ciudad de México. Así es que tenga cuidado, si usted fuma, tenga cuidado, cómprelo en establecimientos, pues están bien ubicados, no lo compre en la calle, porque lo más seguro, mire, iban a entrar 3,830,000 cigarros, pues de cigarros apócrifos, cigarros piratas, así es que ya, de por sí, el fumar es meterse un veneno a los pulmones, y ahora, si son estos pirata, imagínense que se está fumando. Guillermo, mi información esta mañana.
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0: Guillermo, cuando son ya las 8 de la mañana con 41 minutos desde esta Perla Tapatía, te actualizo información, decirte que el gobierno de México invertirá para este año 1.778 millones de pesos en la conservación de carreteras federales aquí en Jalisco, 5 veces más de lo que se invirtió durante el año pasado. Esto lo dio a conocer la directora de la Secretaría de Infraestructura, Comunicaciones y Transportes aquí en Jalisco, María Padilla Romo. La funcionaria también detalló que los recursos serán destinados, Guillermo, a la conservación periódica y rutinaria de los 2.160 kilómetros de la red federal aquí en Jalisco. La dependencia está previendo, Guillermo, repavimentar 762 kilómetros, mientras que el resto recibirá trabajos de bacheo, limpieza de cuentas y mantenimiento de obras de drenaje, entre otras acciones. Las intervenciones van a abarcar diferentes tramos de carreteras federales, entre ellas está la Guadalajara-Tepic, Guadalajara-Colima, Guadalajara-Barra de Navidad y Guadalajara-Puerto Vallarta. También compartirte que para evitar el colapso financiero del Instituto de Pensiones del Estado de Jalisco, este del cual hemos hablado ampliamente durante diversas ocasiones respecto a pues esta mala administración que ha tenido y los resultados, bueno, decirte que los diputados de Agamos, tanto Tonatiuh Bravo Padilla como Enrique Velázquez, presentaron, Guillermo, una propuesta de reforma urgente con la que buscan rescatar las finanzas del organismo mediante nuevas reglas de austeridad y un estricto control legislativo. En la propuesta, el promedio salarial para fijar la pensión mensual, Guillermo, cambiaría de 3 a 10 años, según el diputado Velázquez. Esto podría frenar la práctica de inflar los sueldos de último momento para obtener jubilaciones injustificadas. También se establecería un límite máximo de pensión mensual de 70 mil pesos, por lo que cualquier ingreso que supere esta cantidad, pues no sería considerado para la cotización. También se dará mayor peso a la inclusión a los trabajadores activos y a los jubilados dentro de la toma de decisiones. El legislativo asumirá el control del presupuesto del Instituto de Pensiones del Estado de Jalisco y exigiría, Guillermo, la entrega obligatoria de un estudio actuarial cada año. Decirte también que este jueves 3 de septiembre se va a definir si los recursos legales que fueron interpuestos por los vecinos de la colonia Mirador San Isidro logran frenar de manera permanente el desarrollo inmobiliario legado. Recordarás que hemos platicado que este proyecto legado, bueno, tiene un fin, una causa noble. Pretenden construir, entre otras, vivienda digna para los uniformados, para todos los policías del estado. Sin embargo, bueno, este lugar precisamente, Mirador San Isidro, hay preocupación por parte de los vecinos porque, de acuerdo a lo que tienen documentado, pues generaría un gran daño ambiental. Bueno, pese al optimismo de la comunidad, el abogado defensor de los colonos y el coordinador de estos, Cristian Gudiño, enfatizó que prefieren mantener la cautela y no dar por sentado el fallo judicial hasta que se emita la resolución formal. El abogado explicó que la principal estrategia de los afectados fue dejar de tener fobia a las autoridades y convertir este proyecto en un debate de interés político, social, público y no de intereses políticos, como aseguraron algunos dirigentes. También comentarte que, pues respecto a la problemática que se ha recrudecido cada día con el tema del agua, la calidad, el abasto y demás, bueno, la Fundación Somos Manos Tapatías, que nació con el propósito de brindar asistencia y representación jurídica gratuita a personas de escasos recursos, Guillermo, desde su creación ha ofrecido más de 830 asesorías legales a ciudadanas y ciudadanos que no pueden costear un despacho privado de calidad. Ante la escasez y la deficiente calidad del suministro de agua en la zona metropolitana de Guadalajara, la organización amplió sus labores de apoyo comunitario. Jesús Salazar Zazueta, presidente y fundador de la iniciativa, comenzó ya a gestionar la distribución gratuita de pipas y garrafones de agua purificada en diferentes colonias. Guillermo, la información desde Jalisco. Muy buenos días.
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0: Y Guillermo, tal y como lo informaste, la presidenta Claudia Sheinbaum informó que la próxima semana se enviará el paquete económico al Congreso de la Unión, la ley de ingresos que tiene que ver con los impuestos que nos cobran a todos los mexicanos para, pues obviamente, financiar las actividades del Estado mexicano, principalmente los programas sociales. No hay que hacerle caso a la senadora Maru Mitchell, porque pues los programas sociales vienen de los impuestos. Ella dijo que no venían de los impuestos, entonces ¿de dónde? A lo mejor ella lo paga. Ya después aclaró que dijo que no todos los programas sociales venían de los impuestos, sino de la política de austeridad y combate a la corrupción y bla, bla, bla. Ya sabe lo que siempre dice Morena. Pero lo cierto es que todos esos programas sociales, al igual que el gasto en salud, en seguridad, en educación, en el campo, pues vienen de estos impuestos que usted y yo pagamos todos los días, todas las quincenas y todos los meses. Eso no se puede hacer a un lado, y por más que haya una propaganda de cualquier gobierno, de cualquier partido, pues eso no es cierto. La forma de andar de este país es a través de los impuestos, y esta se llama la ley de ingresos. Y también en el paquete económico viene el presupuesto de egresos de la federación, que es cómo se va a gastar el dinero, el gobierno, el poder ejecutivo, en diversas ramas de la vida política, social, económica, cultural, deportiva, etcétera, etcétera, de nuestro país. Bueno, la próxima semana, dijo la presidenta Claudia Sheinbaum, que va a enviar el paquete económico, y así lo dio a conocer el día de ayer en su conferencia de prensa matutina. Escuchemos.
1: La próxima semana vamos a presentar el paquete económico, que se presenta el 8 de septiembre, y aquí lo vamos a presentar el 9, un día después de que se presente en el Congreso, y también una serie de reformas que vamos a hacer que tienen que ver con asuntos económicos. Por ejemplo, se van a hacer una serie de reformas para ayudar a apoyar a las micro y pequeñas empresas, se van a hacer reformas para fortalecer la economía digital. Entonces, hay varias reformas que tienen que ver con el paquete fiscal que se va a entregar y presupuestal, que ayudan al desarrollo de la economía nacional. Entonces, vienen esas y algunas otras que ya también presentaremos en su momento.
0: Pues ahí está, veremos en qué consiste este paquete económico. Mucha de la atención mediática está centrada en cómo va a gastar el gobierno federal. Hay que recordarlo, ya lo hemos dicho aquí hasta el cansancio, que habrá elecciones el próximo año, 17 estados de la República y la totalidad de la Cámara de Diputados, así como más o menos 1,000 alcaldías y congresos estatales. Pero está sonando ya muy fuerte que en la ley de ingresos podría haber un incremento al impuesto al refresco y a la comida chatarra. Hay que recordar que desde el año pasado, pues el gobierno federal ha incrementado principalmente el precio del impuesto al precio de los refrescos, de las bebidas azucaradas, de la comida chatarra, del alcohol, y querían también el de los videojuegos. Finalmente el de los videojuegos no se logró, pero sí se dio un incremento al impuesto, principalmente al refresco y a los cigarros, que son productos consumidos de manera masiva entre los mexicanos. ¿Ayudó o no ayudó el incremento de este impuesto? Algunos dicen que no, se siguen consumiendo el mismo nivel de refresco y se siguen fumando los mismos cigarros que se fumaban el año pasado. Ahora, según el presidente de la Comisión de Hacienda de la Cámara de Diputados, el morenista Carol Antonio Altamirano, pues nuevamente se va a repetir la dosis, se va a tener un incremento en el impuesto a los refrescos y a los productos con alta cantidad de sodio. Así lo dio a conocer el diputado de Morena, Carol Antonio Altamirano. Escuchemos.
2: Sentimos que el esfuerzo se tendría que hacer, sobre todo en, como hicimos el año pasado, ¿se acuerdan con las bebidas azucaradas?
3: Sí.
2: Es decir, hay un tema de salud. A partir de ese tema de salud, tenemos que revisar dónde ajustamos.
3: ¿Bebidas alcohólicas?
2: Claro, o sea, todos. O sea, ahí tienes el tema del sodio, tienes el tema de las bebidas alcohólicas. Si somos congruentes en el sentido de cómo lo hicimos, cómo se anunció, cómo lo planteamos en el caso del IEPS de bebidas azucaradas, estos son los temas que quedarían pendientes y tenemos que discutir.
0: Y poco a poco se están conociendo los detalles de dónde se va a incrementar, en qué producto se va a incrementar, que el gobierno considera pues son dañinos para la salud. Y como dicen por ahí, con las cervezas no, por favor, con las cervezas no. Y es que la Comisión de Hacienda de la Cámara de Diputados planteará aumentar entre 60 centavos y un peso por unidad la cerveza en nuestro país, en el impuesto que representa un 63% del volumen de las bebidas alcohólicas en México. La propuesta se analiza de cara a la definición del próximo paquete presupuestal y este impuesto de 60 centavos o un peso por cada cerveza podría recaudar para el Estado mexicano cerca de 6.500 millones de pesos. Actualmente las bebidas con contenido alcohólico en México están sujetas principalmente a dos impuestos federales: el impuesto especial sobre producción y servicios, que es el famoso IEPS, calculado de acuerdo con la graduación alcohólica, y el impuesto al valor agregado. La cerveza con graduación de entre 14 y 20 grados de alcohol paga entre 26 y 30% de IEPS, y en el caso de destilados como tequila, mezcal, whisky, ron, vodka, ginebra y brandy, cuya graduación supera el 20%, el gravamen puede llegar hasta 53% de impuestos. La diputada Vanessa López informó que el 93% de consumos de bebidas alcohólicas en México corresponde a la cerveza, que aporta 63% de la recaudación del sector. En contraste, los destilados representan apenas el 6% del volumen comercializado y generan 33% de la contribución fiscal. Así es que podría incrementarse hasta en un peso el precio de cada cerveza. Híjole, a mí siempre me habían dicho que la cerveza casi en el 90% era agua. Así es que dígame usted, ¿por qué no? No, bueno, con todo con medida, nada con excesos. Una cerveza es muy buena y además hay que informar que la cerveza mexicana se ha posicionado como la cerveza más consumida en todo el mundo, aunque muchas de las empresas cerveceras mexicanas pues ya tienen capital estadounidense. Pero es una tradición, la cerveza mexicana recientemente en un informe superó en consumo a la cerveza, por ejemplo, alemana, que tiene mucha tradición, o la cerveza belga. Allá en Bélgica hay una cantidad de cervezas y hay unas con un porcentaje de alcohol muy alto. No voy a hacer el comercial, pero si llega a ir usted a Bruselas, ahí a un ladito de la Gran Plaza, que es una plaza extraordinaria, hay una cantina que tiene el récord Guinness del mayor número de cervezas en stock. O sea, usted puede pedir cervezas cubanas como cervezas de Afganistán, por ejemplo. Ese ahí le va el dato. La cantina, pues, se puede llamar cantina, pues se llama Delirium Tremens, un nombre bastante raro porque ya sabe que es lo que produce pues una ingesta importante de alcohol, un Delirium Tremens, y tiene su logotipo muy bonito, que es un elefante rosa. Ya sabe que mucho tiempo se dijo que aquellas personas que excedían en las cervezas pues podrían estar viendo elefantes rosas desfilar. Entonces es muy tradicional allá en Bruselas y es uno de los puntos favoritos para quienes nos gusta la cerveza. Pues ahí puede uno tomar de todo, pero obviamente la cerveza belga es extraordinaria. Pues bueno, la mexicana ha superado a la alemana y a la belga, y ahora pues con esta incremento en el impuesto podría encarecerse un poco más, aunque dudo mucho que se pueda dejar de consumir la cerveza mexicana. Pero ojo, no todo es en torno a los que toman refresco o toman alcohol. Ahí le va otra información. En nuestro país se ha hecho muy famoso el consumo de una sopa instantánea que se llama Maruchan. Es una sopa que hoy se vende en todos lados, ¿no? En gasolineras, en conciertos, en todos lados. En las escuelas se toma mucho, se consume mucho esta sopa instantánea porque es muy fácil de hacer, ¿no? Nada más se hierve el agua, se echa el agua en ese recipiente y pues se puede comer. Es estilo como japonés, ¿no? Estilo oriental esa sopa. Dicen que no es tan mala, no se me antoja a mí, pero dicen que no es tan mala, pero pues bueno, es sí es rica, Jorge, sí. La voy a probar, pero no se me antoja mucho porque siento que son como de estas masas que se hacen, pero bueno, tienen mucha fama, muchísima, la verdad es que son muy consumidas en todos lados. Pues ahí le va, también se está analizando tener un impuesto a las sopas Maruchan. Escuchemos nuevamente a este hombre que seguramente se va a convertir en el enemigo número uno de todos los consumidores de refrescos, cervezas, cigarros y ahora de Maruchan, este diputado de Morena, Antonio Altamirano. Escuchemos.
4: Hay algunas sopas Maruchan, las salsas, algunos aderezos. Hay una relación, o sea, es una propuesta, hay una relación, es una propuesta. Vamos a revisar. Lo que nosotros decimos es que no formen la canasta básica, pero ya hay algunos productos. Vamos a revisar uno por uno. Ahorita.
5: ¿Había una cifra de
6: cuántos productos serían ahorita?
4: No. Ahorita hay una. En la propuesta viene una relación de productos. Que al momento de hacer la propuesta concreta, una en lo particular, tendríamos que revisar uno por uno. Hay otro tema, mira.
6: Pero esa
5: lo que contenga sodio.
4: No, es una propuesta de que está en la Comisión de Hacienda que han formulado diputados. Quiero ser muy claro. Es un de acuerdo a cifras preliminares que tenemos, habrá que revisarlo de manera puntual, estamos hablando de cerca de 12 mil millones de pesos pudiera ser.
0: Pues ahí está, ya me corrigieron, se dice Maruchan, no Maruchan, Maruchan, la sopa, bueno, pues ahí está. Mire, antes en mi época nosotros nos llenábamos con un gansito y con un refresco de naranja y le decíamos pato al orange, ¿no? Y así nos comíamos y así podíamos estar toda la tarde. Hoy ya me comentan que el alimento de todo el día es una coca y una maruchan. Así es que, pues, aguas, porque están atentando en contra de la alimentación de este país. No, lo cierto es que sí, pues es comida chatarra, la verdad, es comida que puede afectar a la salud, pero son muy consumidos en este país. Sí me ha tocado verlo ahí en conciertos con mi hija cuando voy. Híjole, creo que venden más maruchan que camisetas de el que va a dar el concierto, la que va a dar el concierto. Guillermo, mi información esta mañana.
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2: Ya se encuentra nuevamente con nosotros Óscar Orozco, con más información deportiva para ustedes. Adelante, Óscar, te escuchamos de nueva cuenta. Muy buenos días.
3: Buenos días una vez más, Guillermo. ¿Cómo estás? Un gusto saludarte a ti y a todo el auditorio de Informativo NTR. Continuamos con la información deportiva más importante de este jueves. La Hormiga González ayer disputó su segundo partido con el Olympiacos de Grecia allá en el viejo continente, sus primeros minutos con el cuadro helénico y su primero como titular. ¿Y cómo le fue a la Hormiga González? Pues le fue de gran manera, de la mejor manera posible a la Hormiga González. ¿Por qué? Porque cumplió con un partido bastante aceptable, hormigol, como se le conoce al jugador ex de las Chivas. Que sea el primero de muchos en Europa, porque ayer Armando La Hormiga González consiguió su primer gol y asistencia con el Olympiacos en la goleada de visita 4-0 al AEL Larissa en el inicio de la Copa de Grecia. Así es, el delantero mexicano en su primera titularidad en el conjunto helénico mostró que está hecho para su nuevo club y cada vez se va adaptando mejor al viejo continente. Y eso que apenas van pues minutos, entró de cambio en la liga el fin de semana, una oportunidad de gol, ayer ya fue titular y mojó por fin, terminando con una sequía de la Hormiga González frente al arco rival que data desde el torneo anterior con las Chivas. En el Mundial se fue en ceros, muy pocos minutos, arrancó el torneo con el Guadalajara y le fue mal, no marcó goles, ya su mente estaba fija en irse a Europa y en lugar de hacer por ahí con las Chivas algo, eso era una realidad. Y en este encuentro, el día de ayer, volvió a tener ese romance o a recuperar el romance con las redes y sobre todo el festejo famoso del el otaku de Armando González, este personaje de Goku, por fin se vio ahí con el Olympiacos de Grecia, presagiando que este inicio va a ser positivo para él. Y bueno, mostró de qué está hecho en este encuentro. Quedó claro que Armando tendrá muchas oportunidades para anotar con el Olympiacos, porque su equipo genera mucho el ataque y por mera probabilidad, por las veces que llega, tendrá que marcar. Es el equipo más poderoso de la liga griega, el equipo, el rival a vencer, el más ganador. Por lo tanto, este equipo luce bien en esta liga, multicampeón, y es muy probable que el Olympiacos quede campeón o la Hormiga salga campeón, festeje un título con este equipo. Si no es la liga, por lo menos en algún torneo que dispute el Olympiacos en este año. Y bueno, aunque Armando deberá de mejorar poquito un poco la contundencia, la cual deberá conseguir conforme tenga más minutos en el terreno de juego y se adapte cada más. Su gol llegó de manera casual e increíble al minuto 34, que es el dorsal que viste Armando González, el 34, y en ese minuto marcó su primer gol en el viejo continente. Será una fecha memorable para él. El miércoles 2 de septiembre de 2026 quedará marcado para él en su mente, en su memoria, en su historia, para toda la vida, su primer gol en Europa con el Olympiacos, y lo hizo a su estilo. Centro que vino desde la derecha por parte de Konstantinos Fortuis. Hormiga entró al segundo poste y conectó con la frente picado para que la pelota botara y le fuera imposible detener al guardameta rival. A su estilo, con la cabeza, marcó la Hormiga González. Así el delantero formado en las Chivas se estrenó en el balompié griego, además de festejar con su tradicional Kamehameha de Goku, de Dragon Ball. Antes de esta acción, Armando ya había tenido una muy clara dentro del área, pero su remate se fue arriba del travesaño, con lo que ya avisaba que el gol era inminente. Pero justo es eso lo que debe mejorar para que su instinto goleador sea aún mayor. Para la segunda mitad, la paliza del Olympiacos se concretó con 3 goles más, en los que el delantero mexicano colaboró con una asistencia. Así es, puso el 2-0, el equipo del Olympiacos, y 5 minutos después llegó la asistencia de Armando González. Al minuto 49 fue el segundo gol. 5 minutos después, al 54, Armando González asistió a su compañero tras un centro que vino desde la derecha. Hormiga la bajó dentro del área con la cabeza hacia atrás y su compañero Bruno Onyemaeki marcó el tercer gol. Así las cosas. Luego vino el cuarto, fue relevado. Y ahí está la buena actuación de Armando González, quien vuelve a marcar, así es, después de algún tiempo que no lo hacía, y su primer gol en el fútbol europeo. Enhorabuena para él. La directiva de Chivas, por su parte, confirmó que no eran por algún jugador para suplir a la Hormiga González, de que ya hablamos muy bien en este bloque. Su primer gol en Europa. Chivas se la juega con Ricardo Marín y con Ángel Sepúlveda en el ataque, esperando que hagan olvidar a la Hormiga, que bueno, ya recuperó su olfato goleador. Por otra parte, en otras disciplinas, Sintanguer Pogacar y Isaac del Toro, el ciclista mexicano, tendría oportunidad de oro en el Mundial de Montreal 2026, ya que él sería el sustituto de Tadej, quien está... Se perdió ya la Vuelta a España que lideraba, se cayó el fin de semana, una dolorosa caída que le impidió continuar en esta ruta, en esta Vuelta de España. Fue operado, una caída brutal, y bueno, pues ahora que está lesionado y que se va a recuperar, Isaac del Toro levanta la mano en el equipo de los Emiratos, el mejor del mundo, para que en el Mundial de Montreal 2026 tenga oportunidades. Así pues la situación con Isaac del Toro. Retomando el tema del fútbol, en el fútbol femenil, Rebeca Bernal, así es, la jugadora mexicana que de Rayados hace un año se fue a la Liga de Estados Unidos con el Washington Spirit, el día de ayer fue anunciada su contratación, ¿a dónde? Nada más y nada menos que al Manchester United femenil, a las Diablas Rojas de la Premier League. Ahí estará jugando Rebeca Bernal, la capitana de la selección nacional mexicana, una de las mejores jugadoras a sus 29 años. El Manchester United se fija en ella y se la lleva a sus filas. Un fichaje histórico para el fútbol mexicano. Impresionante. Y nos hace recordar aquella ocasión en que el Chicharito Hernández llegó a este equipo, a este club, al de Manchester United. Ahora lo hace otra mexicana, Rebeca Bernal, de gran manera. Enhorabuena para ella, ya firmó y se va a topar y va a enfrentar a las más grandes, sin duda, del fútbol femenil, jugando Champions, jugando la liga en sí femenil. Impresionante lo de Rebeca Bernal, es jugadora del Manchester United. Bien, en el US Open, en la liga femenil, Arina Sabalenka aplastó 6-1, 6-1 a su rival Latsenko y avanzó a la tercera ronda. Svitolina también avanzó. Noskova también hizo lo propio el día de ayer. Y bueno, pues también en la rama masculina, Carlitos Alcaraz en 4 sets despachó a Jaime Faría. Tommy Paul también avanzó a la siguiente etapa. Bublik también avanzó a la tercera ronda. Y bueno, de los duelos de hoy, el verdugo de Novak Djokovic en esta ronda, ahorita le voy a comentar cómo le fue al verdugo de Djokovic, a Nabone, pues avanzó y derrotó a Berrettini. El argentino está encendido y avanzó a la tercera ronda. Los duelos programados para este jueves, los más importantes, es Auger Alesim contra Khachanov, Musetti contra Sweeney. Por aquí estará Alexander Zverev contra Quentin Halys, el francés. La rama femenil, rápidamente, estará el día de los juegos de hoy, todavía de la segunda ronda. Bueno, los juegos de hoy, Swiatek contra Podoroska, Potapova contra Jan Jan, Mertens contra Timofiva, Anisimova contra Lili Tagger, entre otros. Hasta aquí la información deportiva más importante de este jueves. Les deseo a la gente que tenga un excelente día, cuídense mucho. Les invito a que siga con nosotros en el noticiero, porque más información no le cambie.
4: Gracias, muchas gracias, Óscar Orozco. Muy buenos días. La presidenta Claudia Sheinbaum, ya lo habíamos mencionado, dará informes de gobierno en los 32 estados de la República Mexicana, iniciando en Zacatecas y cerrando en la Ciudad de México. La presidenta Sheinbaum informó que mañana viernes comenzará con estos informes estatales. Escuchamos lo que explicó la presidenta Claudia Sheinbaum.
5: Mañana jueves vamos a estar en Cuernavaca, Morelos y en Durango. Y el viernes vamos a estar en Zacatecas, San Luis Potosí y Aguascalientes. El sábado vamos a Colima, Jalisco y Nayarit, y el domingo a Nuevo León y a Coahuila. Esa es la gira de este fin de semana. El objetivo, como lo hicimos hace un año, es dar el informe en cada entidad.
4: Hablando del informe, la presidenta Sheinbaum anunció que en la mañanera se realizará la glosa del informe. Dice ella que acudirán a la mañanera los secretarios y funcionarios del gabinete para hacer ahí públicamente en la mañanera la glosa del informe de gobierno. Escuchamos nuevamente a la presidenta Sheinbaum.
5: El día de hoy iniciamos con la glosa del informe. Van a estar viniendo las secretarias, secretarios, directores de instituciones como el IMSS, Pemex, CFE, organismos descentralizados del gobierno, empresas del Estado, para hacer su propio informe, para que conozcan ustedes y quienes nos escuchan cuáles son los principales logros en estos 2 años de cada una de las instituciones.
4: Y bueno, durante la mañanera del miércoles apareció Luisa María Alcalde. Recordemos, Luisa María Alcalde es la consejera jurídica de la Presidencia de la República. Luisa María Alcalde informó que la Cuarta Transformación, eso dice ella, logró recuperar la Constitución para beneficio de los mexicanos, como si la Constitución hubiese estado perdida o extraviada. Dice que la 4T logró recuperar la Constitución para beneficio de los mexicanos y explicó por qué dice eso. Vamos a escuchar a Luisa María Alcalde, consejera jurídica de la Presidencia de la República.
6: Llevamos a la fecha en el balance legislativo 27 reformas constitucionales y 76 reformas legales que han permitido recuperar el sentido social de la Constitución. Estas reformas las podemos englobar en varios temas. El primero, la soberanía nacional y la recuperación de la rectoría del Estado. Se prohibió la transmisión de propaganda política de gobiernos extranjeros en radio y televisión y se prohibió la intervención extranjera estableciendo la nulidad de elecciones en el caso de comprobarse injerencia.
4: Esto fue lo que dijo Luisa María Alcalde, ya la escuchó usted. Y con base en lo que usted escuchó, podrá sacar sus propias conclusiones. Nosotros nos vamos a un corte. Volveremos con más información.
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1: Saludo con gusto a Manuel Añorbe, líder de la bancada del PRI en el Senado de la República. Gracias por estar aquí, bienvenido.
2: Muchas gracias, Guillermo. Al contrario, te saludo con afecto de siempre y sobre todo a todo tu auditorio. Estoy a tus órdenes.
1: Muchas gracias, senador Manuel Añorbe. Dame tu opinión sobre el segundo informe de gobierno de la presidenta Claudia Sheinbaum.
2: La presidenta le habló seguramente a sus seguidores porque no es el México del cual nosotros formamos parte, de millones de mexicanos y mexicanas que no pueden coincidir con esas cifras alegres. Y lo digo con muchísimo respeto. Por ejemplo, en materia de seguridad, el tema de la extorsión que tanto lastima al comercio organizado, a la informalidad en los mercados, en los tianguis, sigue siendo una constante en muchos estados del país. También déjame decirte de los 132 mil desaparecidos, que simple y sencillamente nadie habla de esa cifra, porque en un informe a veces se requiere, o muchísimas veces, ser autocrítico, pero no escuché autocrítica. En el tema de seguridad, de cada 10 mexicanos, Guillermo, 6 tienen la sensación de inseguridad y han cambiado, de acuerdo a las estadísticas públicas, su manera de movilidad de su vida cotidiana. Esto, ahí están los datos y nadie lo puede ocultar, y menos ocultar el sol con un dedo. En el tema de salud, se presumieron 33 hospitales. Pues déjame decirte que el problema sigue existiendo por la falta de medicamentos en los hospitales públicos. Llevan 8 años en el gobierno Andrés Manuel López Obrador, desapareció el Seguro Popular, crió esa cueva de pillos, de tabasqueños, empezando por Ferrer, que lo premiaron ahora en un consulado, en una posición diplomática en Francia, en París, Francia, y que tuvo que desaparecerlo Andrés Manuel por los grandes negocios que ahí se hicieron. Yo te hablo del hospital del Issste en Acapulco, te hablo del Hospital General en la montaña de Guerrero, que todo mundo dice que es la zona, y efectivamente así lo es, paupérrima en términos de todos los indicadores que se tienen en la economía, 0 el Hospital General de Chilpancingo. Te hablo de temas que yo conozco, y hoy no hay ni algodones, ni jeringas, y menos medicamentos. Solamente yo te quiero recordar que con el PRI, con Enrique Peña Nieto, el Issste permitía que la gente, si no encontraba la canasta básica de medicamentos, ir a farmacias privadas, comprar el medicamento y luego se le resarcía o se le regresaba el dinero que ellos gastaban. Hoy, absolutamente eso no sucede y, bueno, simple y sencillamente la gente tiene una sangría económica. Si alguien de su familia, pues ojalá si no sucediera, pero sucede desgraciadamente en la vida cotidiana, se enfermara o una hospitalización urgente, ahí se terminan patrimonios de toda la vida. Déjame también comentarte en el tema de la economía, no tenemos crecimiento, no llegamos al 1%, se habla de la inversión extranjera, pues debo de darte el dato preciso, el 90% de la inversión extranjera es la que ya está en México y se reinvierte. O sea, esto es la realidad. Mira, tan estoy sustentando lo que te digo, que en el paquete económico que va a llegar el día 8 de septiembre, los próximos días, a Cámara de Diputados y a Cámara de Senadores, porque tenemos la ley de ingresos también como atribución, van a incrementar impuestos. ¿Y por qué no de una vez cumplen un compromiso de campaña, Guillermo, de el 2018 con Andrés Manuel López Obrador, que tú recordarás que decía que cuando él ganara la presidencia, como fue, y que nadie lo discute, simple y sencillamente iba a bajar la gasolina a 10 pesos. Van a incrementar el IEPS en algunos conceptos, porque no le quitan el IEPS a la gasolina y con eso bajaría, si no a 10 pesos, muchísimo, 7, 8 pesos el litro de gasolina, y se lo iban a agradecer todos los mexicanos. Y todos los indicadores, pues están muy muy movidos, y bueno, lo que yo he dicho, y así lo pienso, y así lo he manifestado en el Senado de la República, que le abollaron el informe, también lo digo con mucho respeto a la presidenta, pues la aparición de Rocha Moya y su regreso, el tema de Enrique Insunza y, por supuesto, los hijos del bienestar. Andy López Beltrán y los hijos de Andrés Manuel López Obrador, sus hermanos de Andy. Ahí está la encerrona en la Condesa, ahí están las fotografías, los vinos de más de 24 mil, 30 mil pesos que estaban tomando. Y no es un problema de que se gaste el que tenga esa posibilidad, el problema es la incongruencia. Recuerda que el papá decía que se vivían con 200 pesos y un par de zapatos. Ese es el problema, que la 4T en sus incongruencias, pues simple y sencillamente no tiene cómo salir de tanto escándalo. Porque los hijos, por un lado, hace 3 semanas, cuando le quitaron la visa a Andy, salió la 4T, Guillermo, a decir y desgarrarse las vestiduras de defender la soberanía contra el injerencismo, pues prácticamente americano. Y bueno, todavía Andy se atrevió a darle recomendaciones al presidente de los Estados Unidos, que por cierto, ese país es nuestro socio comercial número uno y que deberíamos de estar fortaleciendo la relación con Estados Unidos y no dinamitarla. Ah, pero después de ese discurso de reuniones informativas por la 4T y todo el país moviéndose contra el injerencismo, 48 horas después apareció José Ramón López Beltrán y simple y sencillamente con una fotografía en Disneylandia echó a perder la estrategia de la 4T con todo ese entorno. Es como la presidenta dio su informe y va a recorrer el país, obviamente en una campaña encubierta electoral por la campaña ya inmediata formal del 2027, pero pues los escándalos ahí están, el huachicol fiscal ahí está, Ojeda que no lo tocan con el pétalo de una rosa, Ovalle con Segalmex, Guillermo, esto es el entorno de un informe que pues seguramente la misma presidenta no hubiera querido que pasaran todos estos escándalos alrededor del informe, porque eso le abolló la corona. Y solo para terminar esta primera idea, déjame decirte, Guillermo, que cómo estarán las cosas ya de crispadas con Macuspana, con Andrés Manuel López Obrador, que ni siquiera invitaron como el año pasado o como en la toma de protesta de la misma presidenta a Andy López Beltrán y a ninguno de sus hijos, mi estimado Guillermo.
1: Senador Manuel Añorbe, líder de la bancada del PRI, ¿cuáles consideras que son los temas en los que el gobierno de Claudia Sheinbaum ha quedado a deber?
2: Salud, principalmente. Esa es una, ¿eh? Porque con salud se puede todo. Sin salud, realmente se acaban patrimonios y claro, me refiero a la orientación de quien tiene la necesidad de ir al sistema de salud federal. No hay medicamentos, como te lo digo, no hay algodones, no hay jeringas, los doctores hacen milagros para atender a la gente se va muy desilusionada porque no puede tener el medicamento necesario para atender a sus hijos, a sus esposos, a sus hermanos, hermanas. ¿Y qué es lo que sucede? Te hablaba yo del Insabi, que lo tuvieron que desaparecer por tantas pillerías. Otra mentira de Andrés Manuel López Obrador, la megafarmacia que costó 5 mil millones de pesos, Guillermo, y tú como un gran comunicador, lo reproducí, lo que decía en la mañanera Andrés Manuel López Obrador, ¿tú crees que de Guerrero, Chiapas, Oaxaca, iban a ir a surtir un medicamento a Huehuetoca, el Estado de México? Que la gente ni siquiera sabe, lo digo con todo respeto, o mucha gente no sabe dónde está Huehuetoca. Este es un saldo del gobierno de la República, de la presidenta, de Morena, y salud es realmente un problema que lleva 8 años sin resolverse. Y ahí están pues los 10 mil, 15 mil millones, 13 mil millones para ser exacto, del desfalco que hubo en Birmex, la compañía, que era la obligadamente debería entregar los medicamentos en los hospitales públicos. Este es un saldo real, Guillermo. El otro, la economía, vamos a llegar este año prácticamente en 8 años del gobierno de Morena, desde Andrés Manuel López Obrador al de Claudia Sheinbaum, tras el doble de la deuda pública de la historia de México. O sea, 2018 entregó Peña, desde que se formó la República Mexicana, 10 billones de deuda pública. Morena, en 8 años, prácticamente va a rebasar el 100% de la deuda pública. Y otro de los problemas, ¿dónde está el fondo? ¿Por qué el presupuesto de egresos y la ley de ingresos viene la ley con nuevos impuestos? Pues prácticamente ya los cantaron los de Morena, por las obras faraónicas de Andrés Manuel López Obrador. El AIFA, desde que se inició, tiene 6,000 millones de recursos públicos de subsidio. Pues prácticamente ni en el Mundial lograron recuperar pues, su nivel que tanto cantó, cacaraqueó Andrés Manuel López Obrador. El tema del Tren Maya, 45,000 millones de subsidio, Guillermo, desde que entró en funcionamiento. Y que, por cierto, hace 3 días se descarriló, pero ahora ya no se llama descarrilar, de acuerdo al vocabulario del bienestar de la 4T. Se llama deslizamiento. O sea, a ver, Tren Interoceánico, es la hora que no funciona. 14 fallecimientos, 100 heridos. Esas obras faraónicas como Dos Bocas, que su producción es del 41% de lo que está generando como producción de barriles de petróleo, o sea, terriblemente mal. Y te doy otro dato en términos económicos. De los 60 millones en números cerrados de empleo que hay en México, el 51% es la formalidad. O sea, ¿dónde está pues, la fortaleza económica de, desgraciadamente, del gobierno? Por eso están incrementando impuestos, por eso la cacería también fiscal que hay sobre los contribuyentes. Ya no saben de dónde sacarle pues, más jugo al limón, para decirlo de manera muy gráfica. Y son datos que tienen consecuencias para miles de mexicanos y mexicanas, Guillermo.
1: Inseguridad, falta de crecimiento económico, alto endeudamiento, una economía maltrecha, falta de inversión, incertidumbre. ¿Cuáles consideras, senador Manuel Añorbe, que son los grandes retos del gobierno de Claudia Sheinbaum prácticamente al inicio de su tercer año de gobierno?
2: Uno de los grandes retos que tiene en la mano y que es la prioridad en cualquier sondeo, en cualquier encuesta, es realmente darle paz, armonía a los mexicanos y a los mexicanos. Imagínate, Guillermo, un coche bomba, terrorismo en Zacatecas, inseguridad en muchísimas regiones del país. Morena ha abrazado al narco y muchos gobiernos se han coludido con el narco para cogobernar en muchísimas regiones y estados del país. Ya de Sinaloa, pues ya no voy a ampliar más de todo lo que se conoce públicamente. Obviamente está Américo Villarreal en Tamaulipas, las imputaciones, Sonora, el huachicol fiscal. La inseguridad, Guillermo, sigue siendo un lastre y un compromiso de este gobierno de Morena, porque cambiaron la metodología. O sea, es la realidad que estamos viviendo. El informe de la presidenta, yo que lo que vi es que se lo estaba dando a otro país, o a lo mejor al México de ellos, de la 4T y de sus aliados, estimado Gui.
1: Con eso nos quedamos. Senador Manuel Añorbe, líder de la bancada del PRI en la Cámara de Senadores, gracias por estar con nosotros.
2: Gracias, y también un fuerte abrazo.
1: Hasta pronto, Manuel, muchas gracias.

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Con 34 minutos, tiempo del centro de México, ya de esta mañana adelantadita, mañana de jueves, jueves 3 de septiembre, y mire, ya nos está haciendo ojitos, nos está coqueteando allá a lo lejos, el fin de semana, híjole, cómo no entregarse ese coqueteo, ¿verdad? Pero todavía falta, faltan 2 días, si es que échale muchas ganas, mucha energía, para ahora sí, cuando nos encontremos con ese sábado, pues sí podamos descansar y disfrutar, pero por lo pronto es mañana de jueves, aún falta mucho para seguir trabajando y echarle ganas, sobre todo para este país. Por lo pronto, Guillermo, te informo que el sistema de transporte colectivo Metro informó que se reforzó la vigilancia en los accesos de las estaciones de la red para evitar el ingreso y la comercialización de pirotecnia como parte del operativo Cero Pirotecnia que estará vigente hasta el próximo 16 de septiembre. La medida se aplicará durante todo el horario de servicio y contempla una mayor presencia del personal de vigilancia y elementos policiales en las entradas de las estaciones con el propósito de detectar y disuadir el traslado de estos materiales. Personal de la Secretaría de Marina, Aduanas, Secretaría de Seguridad y Protección Ciudadana y la Fiscalía General de la República realizaron el aseguramiento de más de 9 toneladas de cigarros provenientes de Singapur en el Aeropuerto Internacional de la Ciudad de México. Durante las labores coordinadas de inteligencia aduanera, análisis de riesgo e inspección, se localizaron 2 embarques procedentes de ese país asiático, declarados como bocinas y básculas eléctricas. Sin embargo, en la inspección de uno de ellos se detectaron 3.830.000 cigarros con un peso total de 6.440 kilos de la marca Pall Mall. La organización Mexicanos Primero en Sinaloa presentó la plataforma Días sin Clases con el fin de tener un registro de las interrupciones de clases presenciales en Sinaloa provocadas principalmente por la violencia en esa entidad. Nuria González Elizalde, directora general de Mexicanos Primero en Sinaloa, explicó que la herramienta surge ante las interrupciones provocadas por violencia e inseguridad, fenómenos naturales, problemas de infraestructura y otras causas, así como por falta de información suficiente para dimensionar este fenómeno. Detalló que durante el ciclo escolar 2025-2026, Días sin Clases documentó que en 105 de los 185 días del calendario oficial, aproximadamente el 57% se registró al menos una suspensión de clases en alguna escuela de Sinaloa. El rector de la Universidad Nacional Autónoma de México, Leonardo Lomelí, afirmó que para responder a la solicitud de la presidenta Claudia Sheinbaum de incrementar la matrícula de estudiantes, se necesita incrementar el presupuesto a toda la

0: Educación Superior en México. El rector de la máxima casa de estudios dijo que la UNAM ha ampliado su matrícula en los últimos años, pero es necesario contar con más presupuesto para infraestructura y pago de maestros. Escuchemos al rector de la UNAM, Leonardo Lomelí.
1: No puede enfrentar sola todo el déficit de educación superior de la República. Por eso es importante apoyar a otras instituciones.
2: Pero entonces hace falta inversión a la UNAM.
1: No solo a la UNAM, a la educación
3: superior. Toda
1: a la superior y de hecho a toda la educación.
2: Pero el presupuesto a la UNAM no ha sido aumentado en algún tiempo.
1: En términos reales ha disminuido como ha sido para el resto de las instituciones.
2: O sea, no puede abrir más lugares si no tiene más presupuesto la UNAM.
1: Todo se ha abierto. Pero hay un límite al final, porque se necesitan crear más salones, se necesita pagar más maestros.
0: Pues sí, la verdad es que estamos muy abajo en materia de inversión, de gasto, de destino de gasto para la educación en general en nuestro país. Se debería de incrementar mucho. Aquí hemos platicado con especialistas en educación, con Mexicanos Primero, advirtiendo que el gasto que se está haciendo por parte del Estado mexicano en educación está muy lejos de nuestros principales socios comerciales, no solamente Estados Unidos y Canadá, sino también en la OCDE. El Instituto Electoral de la Ciudad de México aprobó que Talleres Gráficos de México imprima las boletas, actas y documentos que se utilizarán en las elecciones locales del 6 de junio de 2027. La impresión deberá ajustarse a la legislación electoral y a los lineamientos emitidos por el INE. Las boletas y actas tendrán que cumplir con la característica y medidas de seguridad previstas en las normatividades que para prevenir falsificación y mantener las condiciones de confiabilidad, calidad y certeza establecida para las autoridades electorales. Jonathan Meléndez, integrante de la banda de rock Camilo VII, fue asesinado junto con su familia en la zona Esmeralda, en el municipio de Atizapán. Asesinaron a su esposa, a su hija, a una joven de labores domésticas y hasta a su mascota. El único sobreviviente fue el hijo mayor del músico de 6 años, quien se escondió en una de las habitaciones. La Fiscalía de Justicia del Estado de México informó que el presunto homicida fue identificado como Diego Sebastián Rosén Ferlini, quien era socio de Jonathan. De acuerdo con las primeras indagatorias, ambos ofrecían departamentos para estancias temporales a través de la plataforma Airbnb y tenía problemas derivados de la operación del negocio. Guillermo, mi información esta mañana.
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0: Guillermo, cuando son las 9:40 a.m. desde esta Perla Tapatía, te actualizo información. Decirte que este miércoles se registró una intensa movilización precisamente en el cruce de las calles José Arres y Miguel Castellanos en la colonia 5 de Mayo aquí en Guadalajara, donde se logró cumplimentar una orden de aprehensión en contra de un hombre que está identificado como Oscar N. por el delito de trata de personas en su modalidad de pornografía infantil. El despliegue, el operativo alrededor de las 7:00 a.m. estuvo conformado por personal de la Fiscalía del Estado y con el apoyo de efectivos de la Defensa Nacional. Una vez que fue retenido el hombre señalado, se inició un cateo en la casa donde, identificaron y se incautaron, se aseguraron teléfonos celulares, computadoras y dinero en efectivo. Se presume que Oscar N. almacenaba y reproducía videos con menores de edad. También era conocido como productor, promotor y coordinador de eventos para Bad Bunny y Talento Líder. Decirte también en otro tipo de información, Guillermo, que el gobierno de Jalisco ha asignado hasta ahora 14 contratos relacionados con la ampliación y la rehabilitación de la planta potabilizadora número 1 ubicada en Miravalle por un total de 167,705,000 pesos. Los compromisos han sido otorgados mediante adjudicaciones directas, concursos simplificados, sumarios y licitaciones públicas y serán financiados con recursos propios del Estado. Los primeros contratos se asignaron en julio y estuvieron enfocados, Guillermo, en la elaboración de proyectos, ingeniería básica y trabajos iniciales de despalme, desmonte y limpieza del terreno con un monto conjunto de más de 13,000,000 pesos. En ese mismo mes se otorgaron otros 3 contratos mediante concurso simplificado y toda la historia, pero decirte que aunque inicialmente se estimaba una inversión de 6,563,000,000 pesos, más de 66,000,000 para obras inmediatas, sin embargo, luego de una reunión con la presidenta de México, Claudia Sheinbaum Pardo, el gobernador Pablo Lemus Navarro confirmó que el proyecto será financiado exclusivamente con recursos estatales y ajustó su costo total a 7,500,000,000 de pesos mediante una inversión multianual que deberá concluir durante la presente administración. Decirte también en otro tipo de asuntos que el gobierno de Tlajomulco comenzó ya unas nuevas obras en el fraccionamiento Real del Valle para mejorar la movilidad y reducir riesgos de inundación como parte de una inversión de 140,000,000 de pesos prevista durante la actual administración. Decirte también, Guillermo, que luego del cierre que anunciábamos este miércoles respecto a Selva Mágica, este centro recreativo que duró 38 años, el zoológico de Guadalajara dio a conocer que va a comenzar estudios, Guillermo, para definir el futuro de ese predio donde operaba el parque de diversiones. El terreno pertenece al Ayuntamiento de Guadalajara y se encuentra en comodato al organismo público descentralizado Zoológico de Guadalajara. El zoológico, como te decía, adelantó que el predio va a conservar su vocación recreativa, educativa, familiar y de conservación, mientras su consejo de administración analiza los nuevos proyectos para este lugar. También decirte, Guillermo, que el gobierno jalisciense y el Nayarita anunciaron Vallarta Nayarit Gastronómica 2026 en su edición número 18, que se va a realizar del 4 al 7 de octubre con sede principal en el Sheraton Bugambilias de Puerto Vallarta. El encuentro va a reunir a más de 80 expertos gastronómicos del país, España, México, Estados Unidos, Brasil, República Dominicana y de Chile. El programa contempla show cookings, talleres, catas y conferencias, además de actividades en Puerto Vallarta, San Sebastián del Oeste, Rivera Nayarita y Bucerías. Guillermo, la información desde Jalisco. Muy buenos días.
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0: mañana continuó la supuesta glosa del informe presidencial en la conferencia de prensa mañanera. Ya lo habías anunciado tú, que la presidenta informó que todos los días estará presente un secretario de Estado para informar sobre el segundo año de la administración que ella encabeza. Ayer estuvo la consejera jurídica de la presidencia y este día estuvo la secretaria de Gobernación, Rosa Isela Rodríguez. Así la presentó la presidenta Claudia Sheinbaum.
1: El día de hoy seguimos con la información de cada secretaría del Gobierno de México. El día de ayer estuvo aquí Luisa María Alcalde con el resumen o la información de todos los cambios constitucionales y legales que hemos hecho desde la llegada de nuestro gobierno. Y ahora vamos a darle paso a la Secretaría de Gobernación.
0: Precisamente la secretaria de Gobernación, Rosa Isela Rodríguez, dijo que en México existe un pleno respeto de todos los derechos, el de manifestación y el de libre expresión. La secretaria de Gobernación, en este segundo día de la glosa del informe presidencial en la conferencia de prensa mañanera, descartó que en México haya censura para medios de comunicación o para cualquier ciudadano. Escuchemos a Rosa Isela Rodríguez.
2: Está garantizado el ejercicio pleno de todas las libertades, la libertad de reunión, la libertad de expresión, la libertad de manifestación, la libertad de culto, la libertad de prensa. Y se ejercen los derechos y las garantías constitucionales, hay cero censura y cero represión. México es un país de derechos y libertades. También trabajamos para evitar cualquier forma de discriminación. Estamos en contra del clasismo, el racismo, el machismo, la homofobia y la misoginia.
0: La secretaria de Gobernación informó que su dependencia está preparando un nuevo informe sobre los desaparecidos de Ayotzinapa. Un nuevo informe, dijo Rosa Isela Rodríguez, que podría cambiar el rumbo de las investigaciones que se han realizado en los últimos años sobre la desaparición de estos estudiantes de la Normal Rural Isidro Burgos, ahí muy cerca de Iguala. Escuchemos nuevamente a la secretaria de Gobernación.
2: Trabajamos de la mano con la Fiscalía General de la República, con nuevas metodologías y herramientas tecnológicas, se analiza la información, se busca en campo y se han obtenido elementos y datos para nuevas líneas de investigación que hoy siguen y que han llevado a las autoridades competentes a la detención y vinculación de personas que no habían sido investigadas. En breve habrá un informe completo, pero decir que no habrá impunidad y nadie está por encima de la ley.
0: Uno de los temas que abordó la encargada de la política interna del país fue la relación con los casinos. Hay que recordar que la Secretaría de Gobernación pues tiene a su cargo la regulación y la aplicación de la ley a los casinos, que en los últimos tiempos se ha incrementado, no solamente casinos y sorteos en línea, en donde pues, todos los días se puede apostar sobre partidos de fútbol, sobre actividades deportivas, inclusive por ahí existen algunos que miden las preferencias de los políticos. Bueno, la secretaria de Gobernación dijo que se va a estar haciendo una revisión constante a los casinos para la aplicación de la ley. Escuchemos a Rosa Isela Rodríguez.
2: Dije, lo primero que quiero de ustedes es que por favor no corrompan al personal de la Secretaría de Gobernación, porque les voy a cerrar sus negocios y voy a meter a los compañeros que estén recibiendo dinero de ustedes, los voy a meter a la cárcel. ¿Está ¿Estamos de acuerdo? Bueno, no contestaron mucho, pero... Segundo, a cambio de eso, nosotros vamos a ir regularizando la situación de amparos y demás que ustedes van teniendo. No tengo representantes, ni brokers, ni intermediarios por parte de la secretaria para ustedes. No tengo ningún representante. Cosas que quieran tratar directamente conmigo. Entonces, pues sí, entendieron y nos hemos entendido bien. No hemos tenido muchas reuniones, pero les dije que se iba a actualizar la ley, que ellos también solicitan el cambio de la ley porque es desde 1947, ¿no? En general yo les diría, hemos caminado bien, hemos mantenido ese compromiso, pregúntenle a la propia industria. Pues sí, ha habido algunos problemas que no tienen que ver, digamos, con la parte administrativa, que es la que ve la Secretaría de Gobernación. Tienen que ver con lo que aquí se hablaba en la pregunta anterior sobre el tema de lavado de dinero. Entonces ahí, pues sí ha habido sanciones, cierres, etcétera, de lo que ustedes conocen que es público, de 13 casinos y de otros más, han de ser como unos 20, no me lo sé de memoria, pero que tienen que ver con la Fiscalía General de la República, que tienen que ver con la Secretaría de Hacienda, específicamente con la UIF, en el tema de lavado o de defraudación fiscal. Entonces, digamos, en el tema que nos interesa sobre casinos, nosotros les hemos dicho, paguen sus impuestos, tengan la regularización del personal con los derechos laborales que estén en regla y no va a haber ningún tema con el gobierno de México. Vamos a seguir trabajando como son con otras industrias. Claro que es una industria que tiene un tema vulnerable, pero por lo pronto les dije, cuando llegue un inspector, a cualquier inspector que llegara de no solamente de gobernación, de otros lugares, a hacerles una inspección, ustedes fílmenlo. Y les dije a los inspectores, cuando lleguen a hacer una inspección, saquen su celular y fílmenlos también. Entonces, pues así no va a haber ningún problema, los dos van a tener las pruebas de cualquier tema y así hemos estado. ¿Cuál es la convicción? Trabajar con honestidad.
0: Bueno, confianza no existe, ¿verdad? Porque ahí sí la confianza entre el gobierno y los empresarios de los casinos, pues creo que no existe en lo absoluto. Ahí está. Hay muchas experiencias de lavado de dinero, no solamente en México, sino en el mundo. Y bueno, pues habrá una revisión constante a los casinos en nuestro país. Así lo dio a conocer la secretaria de Gobernación, Rosa Isela Rodríguez. Ya en la conferencia de prensa matutina, la presidenta Claudia Sheinbaum lamentó el asesinato del tecladista del grupo Camilo VII. Dijo que la Fiscalía del Estado de México pues ya tiene algunos detenidos. Dijo que no habrá impunidad en este caso. Escuchemos a la presidenta.
3: Sí, me informaron desde ayer. En efecto, una situación muy triste, lamentable. Ya hay detenidos y ya se conocen también las causas de una disputa que tenía la familia con otra familia. Incluso ya salió en los medios una publicación y se está apoyando a las familias por parte del gobierno del Estado de México y lo que podamos hacer desde Secretaría de Gobernación. Pero ya hay detenciones.
0: A la presidenta se le preguntó sobre el regreso de Enrique Insunza al Senado de la República, que de plano no encuentra lugar donde sentarse. La presidenta dijo que ya es responsabilidad de cada quien sus acciones. Rechazó que ella haya intervenido de cualquier punto de vista sobre este regreso de Enrique Insunza e ironizó sobre todas las interpretaciones que se han dado sobre su informe de gobierno. Y es que algunos medios de comunicación habían dicho que previo al mensaje en Palacio Nacional había tenido o sufrido una crisis nerviosa. Y es que se vio a la presidenta en ese mensaje muy rígida. De hecho, al final, cuando entona el himno nacional, la presidenta mueve de un lado al otro la cabeza, y eso fue interpretado como pues una crisis nerviosa. La presidenta esta mañana simplemente se rió de ese, de esa interpretación. Escuchemos a la presidenta.
1: Cada quien es responsable de sus actos y de lo que decide. Nosotros no, fíjense, contrario a lo que se piensa, porque van cambiando, ¿no?, las interpretaciones de nuestro gobierno. Primero que yo era una autoritaria, que yo decidía todo, que la presidenta decide lo que pasa en cualquier rincón de nuestro país, que si el Poder Judicial ya no es autónomo, que la presidenta toma decisiones en el Poder Judicial, que si el Congreso hace exactamente lo que dice la presidenta, que si los gobernadores... No, esa era la interpretación. Ahora, no, la presidenta no gobierna. En realidad gobiernan desde Palenque. Siguiente interpretación. La presidenta está nerviosa. Bueno, ayer hasta me inventaron que me dio una crisis de nervios antes de entrar al limón. Perdón. Mucha risa.
0: Y lo dicho por la presidenta de la República cuando son 9:58 a.m, Guillermo.
4: Gracias, muchas gracias, Alberto García Sarubi. Y con esto nos vamos a despedir de nuestro público. Muchas gracias por acompañarnos en el programa. Le esperamos también mañana en punto de las 7. No se duerma.
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9: La temperatura en Vox.
10: 19 grados.
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13: ¿Cuánto cuesta?
14: Eso sale en 60 pesos.
13: 60 pesos. Y entonces esta, ¿en cuánto me la puedes dejar?
14: En 50.
13: Para llevármela así como para animarme. ¿En 50 pesos? Ok, ¿y si te compro dos?
15: ¿Cuántas veces has escuchado esa frase frente a un puesto de artesanías? Parece algo inocente, casi un juego. Pero, ¿alguna vez te has preguntado cuántas horas de trabajo, cuántas generaciones de conocimiento y cuántas manos están detrás de ese alebrije, de ese huipil, de ese barro negro que quieres llevarte por la mitad de su precio? El regateo es una práctica tan antigua como el comercio mismo. En México, tiene raíces profundas. Durante siglos, fue parte esencial de la vida en mercados y plazas. Un diálogo entre comprador y vendedor que iba más allá del dinero para convertirse en un vínculo social. Un acto de convivencia donde ambas partes salen ganando. Un centro de investigación ha estudiado el comportamiento de pequeños negocios artesanales que operan en condiciones de subsistencia y la conclusión es clara. El regateo indiscriminado que antes era juego, hoy tiene consecuencias graves.
16: El proceso es mucho tiempo. Por ejemplo, se tiene que urrir, enrollar el hilo, pero es todo esa mano.
15: Detrás de cada artesanía hay una inversión que no se ve. Horas de trabajo meticuloso, materias primas que cada vez cuestan más y la aplicación de técnicas que son patrimonio cultural transmitidas de generación en generación. Una pieza de barro negro de Oaxaca puede llevar días de moldeado, secado y bruñido a mano. Un rebozo puede requerir semanas en el telar. Cuando regateamos sin considerar eso, no solo minimizamos el valor de un objeto, afectamos directamente el sustento de una familia. Las ganancias del día de un artesano se van en lo básico: comida, salud, escuela, techo. Y los números hablan. Según el INEGI, las artesanías representan casi el 18% del Producto Interno Bruto Cultural de México,
17: la actividad que más aporta a ese sector.
15: Se estima que más de 8 millones de mexicanos elaboran productos artesanales, la mayoría de manos de mujeres indígenas. Sin embargo, el salario promedio de un artesano en 2025 fue de apenas 6.580 pesos al mes.
17: Y el problema es más profundo de lo que parece.
15: Desde hace años, las artesanías se perciben como simples souvenirs, lo que fomenta la búsqueda de precios bajos y desconoce el esfuerzo, la creatividad y el tiempo invertido en cada pieza. El regateo sistemático contribuye a una consecuencia dolorosa. Las nuevas generaciones ya no encuentran económicamente viable continuar con el oficio de sus padres y abuelos. El legado se rompe. La próxima vez que tengas un alebrije de Oaxaca, un rebozo de Tenancingo, un barro de Mata Ortiz o un bordado de Tenango entre las manos,
17: recuerda que no estás comprando un souvenir.
15: Estás sosteniendo siglos de historia, identidad y oficio. La UNESCO lo dijo claro. La artesanía es quizá el sector cultural donde más se percibe la tensión entre economía y cultura. Pregunta cuánto tiempo le tomó hacerlo, qué materiales usó,
17: de dónde viene la técnica.
15: Y antes de pedir rebaja, hazte la pregunta que de verdad importa. ¿Cuánto vale para ti que ese conocimiento siga existiendo? De Leonardo Santiago, con información del portal Ciencia UNAM. Les saluda Mónica Genis.
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18: 10-5.

0: temperatura en Box.
1: 21 grados.
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1: La probabilidad de que te muerda un varano es minúscula. ¿Pero qué antibiótico te darían? La mordida de un varano es una emergencia. Por suerte, este lagarto solo vive en Asia. Se creía que su boca solo tenía bacterias, pero estudios recientes descubrieron que también producen un veneno que impide la coagulación de la sangre, causando sangrado y caída de presión. En el hospital, te abrirían la herida para limpiarla a presión, ya que los dientes del varano arrastran carne en descomposición de la carroña que come. Y te administrarían de inmediato por vía intravenosa amoxicilina con ácido clavulánico o ciprofloxacino, combinados a veces con clindamicina.
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1: 10:31.

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1: Nossa, hein? Que é isso? Nossa. Delícia.

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Inbox. 10:40.

0: Temperatura en Vox.
1: 21 grados.
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1: Fragmentos es la nueva serie del productor Ryan Murphy que llega a Disney Plus. Basada en la novela Fenómeno de Bret Easton Ellis, la serie de 9 episodios combina peligro, juventud, sexo, obsesiones mortales y una estética ochentera que te va a volar la cabeza. La serie sigue a un grupo de adolescentes ricos y guapos que parecieron tenerlo todo hasta que un asesino en serie empieza a acechar la ciudad y sus vidas cambian para siempre. Recordemos que en los años 80 estaba en boga la era dorada de los asesinos en serie y además pues no había celular, ni GPS, ni redes sociales para pedir ayuda. Una época en donde no había consecuencias para casi nada.
4: Nuestra adolescencia en 1981 fue tal vez el último momento de juventud.
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4: Las 11 en punto.
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1: 21 grados.
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2: El ser humano hace todo lo posible por alterar su conciencia a diario con un café, pero persigue con cárcel a otras sustancias naturales. Tu mente bajo los efectos de las plantas. La provocadora obra de Michael Pollan, editada por Debate, derrumba los tabúes y las fronteras entre lo legal y lo ilegal. Con una mezcla de periodismo gonzo y divulgación científica, el autor investiga los efectos del opio, la cafeína y la mescalina en el organismo. Tu mente bajo los efectos de las plantas es un libro indispensable que analiza la estrecha bioquímica entre la mente humana y el reino vegetal, mostrando la arbitrariedad de las leyes modernas.
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0: 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La temperatura en Vox.
1: 23 grados.
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1: Según las estadísticas globales, somos uno de los países que más horas trabaja en el mundo y uno de los que menos riqueza genera. ¿Por qué? Porque confundimos estar ocupados con ser productivos. Sudar la gota gorda sin educación, sin estrategia y sin herramientas no te hace un héroe del trabajo. Te convierte en el empleado más barato de tu propio negocio. El esfuerzo físico tiene un límite. Tu cuerpo. La estrategia, no. Deja de romantizar el agotamiento. Si al final del día te duele todo el cuerpo, pero tu cuenta de banco está vacía, no estás luchando por tus sueños, estás pedaleando una bicicleta estática. Trabajar duro te da para sobrevivir. 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
1: 23 grados.
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1: Créeme que te vas a obsesionar con Fragmentos, serie que ya está de estreno en Disney Plus. Definitivamente hay mucho más de lo que se ve a simple vista en esta producción. No podríamos hablar de un coming of age ochentero que tiene el sello de Ryan Murphy sin mencionar la música que en ella vamos a encontrar. Troye Sivan curó la banda sonora de Fragmentos e hizo dos temas inéditos para la serie que tiene una selección musical brillante, combinando new wave, synth pop y por supuesto lo mejor de los 80. Misterio al límite, giros de tuerca, una estética y casting impecables porque allí vemos a Kaia Gerber, sí, la hija de Cindy Crawford actuando, y además, uy, un soundtrack para enmarcar. Al ser una serie de Ryan Murphy, la calidad y los subtextos están a la orden del día. No te pierdas Fragmentos en Disney Plus.
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1: 12:31.

0: Muchas gracias, gracias. Bien, bien, gracias. Hasta pronto, nos vemos. Gracias.
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1: 24 grados.
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1: La probabilidad de que te muerda un varano es minúscula. ¿Pero qué antibiótico te darían? La mordida de un varano es una emergencia. Por suerte, este lagarto solo vive en Asia. Se creía que su boca solo tenía bacterias, pero estudios recientes descubrieron que también producen un veneno que impide la coagulación de la sangre, causando sangrado y caída de presión. En el hospital, te abrirían la herida para limpiarla a presión, ya que los dientes del varano arrastran carne en descomposición de la carroña que come. Y te administrarían de inmediato por vía intravenosa amoxicilina con ácido clavulánico o ciprofloxacino, combinados a veces con clindamicina.
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1: Es la una.

0: 24 grados.
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2: El ser humano hace todo lo posible por alterar su conciencia a diario con un café, pero persigue con cárcel a otras sustancias naturales. Tu mente bajo los efectos de las plantas. La provocadora obra de Michael Pollan, editada por Debate, derrumba los tabúes y las fronteras entre lo legal y lo ilegal. Con una mezcla de periodismo gonzo y divulgación científica, el autor investiga los efectos del opio, la cafeína y la mescalina en el organismo. Tu mente bajo los efectos de las plantas es un libro indispensable que analiza la estrecha bioquímica entre la mente humana y el reino vegetal, mostrando la arbitrariedad de las leyes modernas.
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3: Una con 30.

0: 24 grados.
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0: Fragmentos es la nueva serie del productor Ryan Murphy que llega a Disney Plus. Basada en la novela Fenómeno de Bret Easton Ellis, la serie de 9 episodios combina peligro, juventud, sexo, obsesiones mortales y una estética ochentera que te va a volar la cabeza. La serie sigue a un grupo de adolescentes ricos y guapos que parecieron tenerlo todo hasta que un asesino en serie empieza a acechar la ciudad y sus vidas cambian para siempre. Recordemos que en los años 80 estaba en boga la era dorada de los asesinos en serie y además pues no había celular, ni GPS, ni redes sociales para pedir ayuda. Una época en donde no había consecuencias para casi nada.
4: Nuestra adolescencia en 1981 fue tal vez el último momento de juventud.
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1: Ey, ey, es buena, Ichi. Estamos románticos. Matiz.

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1: 25 grados.
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1: Según las estadísticas globales, somos uno de los países que más horas trabaja en el mundo y uno de los que menos riqueza genera. ¿Por qué? Porque confundimos estar ocupados con ser productivos. Sudar la gota gorda sin educación, sin estrategia y sin herramientas no te hace un héroe del trabajo. Te convierte en el empleado más barato de tu propio negocio. El esfuerzo físico tiene un límite. Tu cuerpo. La estrategia, no. Deja de romantizar el agotamiento. Si al final del día te duele todo el cuerpo, pero tu cuenta de banco está vacía, no estás luchando por tus sueños, estás pedaleando una bicicleta estática. Trabajar duro te da para sobrevivir. Trabajar de forma inteligente te da para vivir.
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1: 229.

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0: en box.
1: 25 grados.
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4: Créeme que te vas a obsesionar con Fragmentos, serie que ya está de estreno en Disney Plus. Definitivamente hay mucho más de lo que se ve a simple vista en esta producción. No podríamos hablar de un coming of age ochentero que tiene el sello de Ryan Murphy sin mencionar la música que en ella vamos a encontrar. Troye Sivan curó la banda sonora de Fragmentos e hizo dos temas inéditos para la serie, que tiene una selección musical brillante, combinando new wave, synth pop y por supuesto lo mejor de los 80. Misterio al límite, giros de tuerca, una estética y casting impecables, porque allí vemos a Kaia Gerber, sí, la hija de Cindy Crawford, actuando, y además, uy, un soundtrack para enmarcar. Al ser una serie de Ryan Murphy, la calidad y los subtextos están a la orden del día. No te pierdas Fragmentos en Disney Plus.
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19: Ya son las 3 en punto.
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12: Olvídate del atún de todos los días. Para preparar el platillo sabio del mes, nos acompañaron Leos y Cha, que nos compartieron una receta ideal para variar el menú de la semana. Atún a la vizcaína.
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16: Bienvenidas y bienvenidos a Revista del Consumidor Radio. Yo soy Leos.
20: Yo soy Chav. Y hoy estamos aquí con todos ustedes para cocinar el platillo sabio de Profeco.
16: Les traemos una receta que combina sabores dulces, ácidos y saladitos. Atún a la vizcaína.
20: Tome nota. Para preparar nuestro platillo necesitaremos 5 latas de atún, ya sea en agua o aceite, pero bien drenadas. Medio kilogramo de jitomate, una cebolla, 2 dientes de ajo finamente picados, 3 papas medianas cocidas y cortadas en cubitos y media taza de puré de tomate.
16: También vamos a utilizar aceitunas verdes, alcaparras y chiles güeros en escabeche al gusto. Además, 3 cucharadas de aceite de oliva, 2 hojitas de laurel, sal, pimienta y un poquito de sazonador de hierbas a la italiana. Y si le quieren dar ese toquecito crujiente, 1/4 de taza de almendras fileteadas. ¿Vamos a la preparación?
20: Para iniciar, en una cacerola u olla grande calentamos nuestro aceite de oliva y sofreímos la cebolla junto con el ajo hasta que estén transparentes y bien doraditos. Después agregamos los jitomates cortados en cubos pequeños y salpimentados.
16: Añadimos el puré de tomate, agregamos un poquito de sal, el sazonador de hierbas al gusto y las hojas de laurel. Dejamos cocinar a fuego medio por unos 10 minutos hasta que el jitomate reduzca un poco.
20: Pasado este tiempo, agregamos las aceitunas sin hueso y las alcaparras. Y aquí va un paso que es opcional, pero que le da un toque muy rico, la verdad. Unas almendras fileteadas. Mezclamos todo muy bien y lo dejamos al fuego unos 5 minutitos más para que todos los sabores se integren a la perfección.
16: Ahora vamos a agregar la papa precocida para que termine de cocinarse con el calor del guiso. Después incorporamos el atún y lo mezclamos con muchísimo cuidado. El secreto aquí es hacerlo suavemente para que no se nos bata la papa ni se nos deshaga el atún.
20: Y para el toque final, sazonamos con sal y pimienta al gusto, pero mucho ojo aquí. Les vamos a pasar un tip muy importante. Recuerden que las aceitunas y las alcaparras ya son bastante saladas, así que prueben su guiso primero para que no se les vaya a pasar la mano con la sal.
16: Para cerrar, vamos a agregar chiles güeros enteros al gusto. Y un secretito es que le podemos poner un chorrito del mismo vinagre con el que vienen los chiles, que le va a dar un poco de acidez muy característica y muy deliciosa. Tapamos después la olla y dejamos a fuego medio por 10 minutos para que ahora sí todos los sabores se integren por completo.
20: Y listo,
16: ya quedó.
20: Ya podemos disfrutar de este espectacular atún a la vizcaína. Para presentarlo, decoren con unas hojitas de perejil fresco, un poquito más de almendras fileteadas y, por supuesto, acompáñenlo con unas buenas tostadas, puede ser también un bolillito.
16: Lo que quieran, galletitas, queda buenísimo. Anímense a prepararlo y cuéntenos en nuestras redes sociales cómo les fue. No se les olvide que también pueden ver esta receta en el canal de YouTube Profeco TV. Yo soy Leos.
20: Yo soy Chay y fue un gusto cocinar con ustedes aquí en Revista del Consumidor Radio.
16: ¡Hasta la próxima!
20: ¡Bye, bye!
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1: 25 grados.
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1: La probabilidad de que te muerda un varano es minúscula. ¿Pero qué antibiótico te darían? La mordida de un varano es una emergencia. Por suerte, este lagarto solo vive en Asia. Se creía que su boca solo tenía bacterias, pero estudios recientes descubrieron que también producen un veneno que impide la coagulación de la sangre, causando sangrado y caída de presión. En el hospital, te abrirían la herida para limpiarla a presión, ya que los dientes del varano arrastran carne en descomposición de la carroña que come, y te administrarían de inmediato por vía intravenosa amoxicilina con ácido clavulánico o ciprofloxacino, combinados a veces con clindamicina.
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1: 347.

0: 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La temperatura en Vox.
1: 25 grados.
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1: Fragmentos es la nueva serie del productor Ryan Murphy que llega a Disney Plus. Basada en la novela Fenómeno de Bret Easton Ellis, la serie de 9 episodios combina peligro, juventud, sexo, obsesiones mortales y una estética ochentera que te va a volar la cabeza. La serie sigue a un grupo de adolescentes ricos y guapos que parecieron tenerlo todo hasta que un asesino en serie empieza a acechar la ciudad y sus vidas cambian para siempre. Recordemos que en los años 80 estaba en boga la era dorada de los asesinos en serie y además pues no había celular, ni GPS, ni redes sociales para pedir ayuda. Una época en donde no había consecuencias para casi nada.
3: Nuestra adolescencia en 1981 fue, tal vez, el último momento de juventud.
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1: 25 grados.
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2: El ser humano hace todo lo posible por alterar su conciencia a diario con un café, pero persigue con cárcel a otras sustancias naturales. Tu mente bajo los efectos de las plantas, la provocadora obra de Michael Pollan, editada por Debate, derrumba los tabúes y las fronteras entre lo legal y lo ilegal. Con una mezcla de periodismo gonzo y divulgación científica, el autor investiga los efectos del opio, la cafeína y la mescalina en el organismo. Tu mente bajo los efectos de las plantas es un libro indispensable que analiza la estrecha bioquímica entre la mente humana y el reino vegetal, mostrando la arbitrariedad de las leyes modernas.
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0: 25 grados.
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2: Según las estadísticas globales, somos uno de los países que más horas trabaja en el mundo y uno de los que menos riqueza genera. ¿Por qué? Porque confundimos estar ocupados con ser productivos. Sudar la gota gorda sin educación, sin estrategia y sin herramientas no te hace un héroe del trabajo. Te convierte en el empleado más barato de tu propio negocio. El esfuerzo físico tiene un límite. Tu cuerpo. La estrategia, no. Deja de romantizar el agotamiento. Si al final del día te duele todo el cuerpo, pero tu cuenta de banco está vacía, no estás luchando por tus sueños, estás pedaleando una bicicleta estática. Trabajar duro te da para sobrevivir. Trabajar de forma inteligente te da para vivir.
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7: Las 5 en punto.

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1: 22 grados.
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4: Créeme que te vas a obsesionar con Fragmentos, serie que ya está de estreno en Disney Plus. Definitivamente hay mucho más de lo que se ve a simple vista en esta producción. No podríamos hablar de un coming of age ochentero que tiene el sello de Ryan Murphy sin mencionar la música que en ella vamos a encontrar. Tracy Van curó la banda sonora de Fragmentos e hizo dos temas inéditos para la serie que tiene una selección musical brillante, combinando new wave, synth pop y por supuesto lo mejor de los 80. Misterio al límite, giros de tuerca, una estética y casting impecables porque allí vemos a Kaia Gerber, sí, la hija de Cindy Crawford actuando, y además, uy, un soundtrack para enmarcar. Al ser una serie de Ryan Murphy, la calidad y los subtextos están a la orden del día. No te pierdas Fragmentos en Disney Plus.
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1: 22 grados.
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2: La probabilidad de que te muerda un varano es minúscula. ¿Pero qué antibiótico te darían? La mordida de un varano es una emergencia. Por suerte, este lagarto solo vive en Asia. Se creía que su boca solo tenía bacterias, pero estudios recientes descubrieron que también producen un veneno que impide la coagulación de la sangre, causando sangrado y caída de presión. En el hospital, te abrirían la herida para limpiarla a presión, ya que los dientes del varano arrastran carne en descomposición de la carroña que come. Y te administrarían de inmediato por vía intravenosa amoxicilina con ácido clavulánico o ciprofloxacino, combinados a veces con clindamicina.
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17: Cae la tarde, ya casi en toda la República Mexicana, tarde ya de jueves, jueves 3 de septiembre del año 2026. Bienvenida, bienvenido a esta segunda emisión de Informativo NTR. A nombre de todas y todos los que hacemos posible esta segunda emisión, les saluda con mucho gusto Alberto García Sarubi y lo invito a que se quede con nosotros las próximas dos horas. Vamos a tener mucha información, todavía hay muchas reacciones sobre el mensaje presidencial con motivo del segundo año de gobierno de la presidenta Claudia Sheinbaum. ¿Le sirvió de algo a usted este mensaje? ¿Le cambió la perspectiva que se tiene de México? ¿O lamentablemente sigue siendo el mismo México, este de tantos problemas económicos, sociales, pero principalmente de violencia? Ese multihomicidio de un tecladista, de un músico allá en el Estado de México, ha conmovido realmente a la sociedad. Increíble que pasen ese tipo de homicidios. Claro, es una decisión de un homicida, pero, híjole, llega lamentablemente a engrosar un pensamiento y un sentimiento que tenemos de este México violento, lamentablemente. Ojalá que pueda haber justicia pronto para esta familia que fue asesinada de una manera pues muy fría allá en el Estado de México, de un músico que era muy conocido en el ambiente artístico mexicano y latinoamericano. Vaya circunstancia, y esto obviamente eclipsa lo que pudo haber dicho la presidenta Claudia Sheinbaum en materia de seguridad. La presidenta, recuérdelo, dijo que se ha reducido hasta en un 51% los homicidios dolosos en México, y se da esa cifra pues en el marco de este multihomicidio de un músico allá en el Estado de México. Ya hay acción, obviamente, de la Fiscalía Mexiquense. Se han detenido a dos personas, al presunto responsable, al homicida, pero vaya que conmovió a la opinión pública este hecho. Bienvenida, pues, bienvenido a esta segunda emisión de Informativo NTR. Quiero mandar un fuerte saludo esta tarde hasta Salvatierra, allá en Guanajuato, donde nos está